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Esto es ser garrapatero.

0: Son las 7 de la mañana.
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1: Son las 8 de la mañana.
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Son las 9 de la mañana. 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

0: Muy buenos días. ¿Qué tal? ¿Cómo están? Bienvenidos. Es viernes 4 de septiembre. Hemos llegado al primer viernes de temporada y la verdad es que ha sido una travesía bastante sencilla. Es verdad que tampoco es que estemos con la intensidad que dentro de unas semanas sí que empezará a tomar la velocidad de crucero aquí en esta casa, en esta sintonía, con sobre todo la media mañana y a pleno rendimiento, que de momento ya saben que es ese formatito de andar por casa en el que nos estamos encontrando ustedes y yo y poco más. La ristra enorme de espacios y colaboraciones que ya saben que componen este programa empezarán el día 21. Es verdad que se van a ir incorporando antes, de manera paulatina, algunos. Como por ejemplo este lunes va a estar ya con nosotros, por ejemplo, con sus yeclanerías Andrés Yago, que está deseando volver por aquí. Y nosotros deseando que vuelva por aquí. Ya el resto se irá incorporando de manera paulatina hasta, sobre todo, que el día 21 de septiembre, con la resaca del último fin de semana de feria, volvamos ya a la normalidad y con toda la rutina habitual de espacios. Mientras, pues eso, que está siendo una semana bastante tranquila y que no así el fin de semana, que viene bastante agitado con un montón de actividades que vamos a desgranar a continuación. Antes, breves pinceladas en cuanto al tiempo. Estamos en aviso amarillo. No nos pilla de sorpresa, ya sabíamos que, sobre todo de cara a este viernes, iba a ser el techo de la semana. Es verdad que vamos a tener el repunte para hoy y luego vamos a tener 4 días consecutivos con unos niveles similares a los 35-36 grados, en los que grado arriba, grado abajo, nos van a acompañar hasta el miércoles, que haya nuevo repunte. Lo que pasa es que a partir de ahí, ya escuchábamos ayer a Dani Beltrán explicarnos que a mediados de la próxima semana habrá un descenso térmico y posiblemente también la llegada de la inestabilidad, lo normal de la feria. Viene la feria y tiene que llover. Ya veremos hasta qué punto amenaza este fenómeno meteorológico al desarrollo normal y natural de la feria de septiembre, que empieza dentro de una semana. Es que no nos ha dado tiempo a nada. Ya en la semana que viene estamos de feria. Vamos a repasar, porque del tiempo se encarga después Dani Beltrán, vamos a repasar nosotros primero en qué va a consistir o en qué consistieron, mejor dicho, las noticias del día de ayer, así las refrescamos. Que las protagonizó la concentración por Ceuta en el pasado miércoles, en torno a 1.200 personas, según los datos de la policía local, se congregaron a las puertas del ayuntamiento en la Plaza Mayor para mostrar el apoyo al pueblo ceutí en esta crisis, no sé si con precedentes, que estamos viviendo durante este pasado mes, todo este último mes, y que sigue, por supuesto, vivo en la ciudad autónoma. Al completo, los grupos municipales firmaron ese manifiesto que se leyó a las puertas del consistorio a través de la alcaldesa, lo que luego ya ocurrió en las valoraciones posteriores, pues ya forma parte de la batalla política. Escuchamos en este orden a los que participaron en esas rondas posteriores ante los micrófonos. Escuchamos a la alcaldesa Remedios Lajara, al consejero de Presidencia Marcos Ortuño, también presente en esa concentración, al portavoz del Grupo Socialista Cristóbal Ruiz y a los portavoces de Vox Vicente Quiles y de Izquierda Unida Alberto Martínez. Les escuchamos a todos.
1: La respuesta que ha dado el pueblo, la ciudad de Yecla, en apoyo a Ceuta. Siempre hemos dicho que Yecla es una ciudad solidaria y así lo ha vuelto a demostrar esta tarde en esta Plaza Mayor, a las puertas de este ayuntamiento, con la congregación de tantas personas, de cientos de personas de Yecla, pues para apoyar a Ceuta. Porque miren, la gestión del gobierno en Ceuta ha sido una gestión nefasta, donde podríamos decir que la inacción, el abandono y la mentira ha sido la única gestión que ha realizado el gobierno de la crisis de Ceuta.
2: Todo lo que está pasando es consecuencia de la incapacidad del gobierno de España. El gobierno de España es incapaz de garantizar la seguridad. El gobierno de España es incapaz de garantizar también la integridad territorial y el gobierno de España pues está mucho más preocupado por su propia supervivencia que por resolver los problemas de los españoles. Los ciudadanos de Ceuta necesitan el apoyo de todos, lo decía la alcaldesa hace un instante, esto no es una cuestión de partidos políticos, esto no es algo partidista, simple y llanamente esto va de apoyar a un pueblo que lo está pasando mal, que lo está pasando muy mal y que necesita el apoyo de todos.
3: Yo valoraría dos cosas, por un lado la empatía, la solidaridad que el pueblo de Yecla acaba de mostrar esta tarde aquí en la Plaza Mayor con Ceuta. Valorar también muy positivamente que en Yecla, no ha pasado en todos los ayuntamientos, afortunadamente en Yecla, esta mañana hemos llegado a un acuerdo con el manifiesto y estamos todos aquí, porque España somos todos. Y Ceuta es España, y todos estamos defendiendo a Ceuta y tratando de solucionar lo que allí ha sucedido. Por otro lado, lamentar algunos gritos que se han oído al final en la manifestación. Creo que esas faltas de respeto no ayudan en nada y no favorecen, yo creo que, a la vida democrática de nuestra ciudad y de nuestro país.
4: No es una crisis migratoria, es una invasión, y la invasión se devuelve a las personas que han invadido España de forma inmediata. Y hay que reforzar el control de nuestra frontera, militarizando y dotando de los medios necesarios a la fuerza y cuerpo de seguridad del Estado para proteger y que nuestras fronteras sean más seguras. Y dejar claro, quien nos agrede y reclama que parte de España no puede ser nuestro amigo ni nuestro socio preferente. Y eso hay que estudiarlo. E insisto, lo importante de hoy aquí es que todos los ceutíes tienen que ver que todos los españoles, todos los pueblos de España, estamos con ellos, con independencia de la ideología.
5: Manifestar nuestra repulsa y nuestra oposición a la utilización de seres humanos por parte del régimen dictatorial de Marruecos para hacer, digamos, una guerra híbrida, un ataque híbrido al Estado de España, al Reino de España. Creo que no se deben utilizar a los seres humanos inocentes para este tipo de cuestiones. Es infame y queremos denunciar desde Izquierda Unida Verdes ese comportamiento que viola el derecho internacional público, y queremos denunciarlo con la máxima repulsa.
0: Pues era la ronda de valoraciones de los diferentes portavoces y protagonistas políticos durante esa concentración en apoyo a Ceuta del pasado miércoles. También hablábamos en el día de ayer de los datos del paro que salían el pasado miércoles y que arroja un ascenso en cuanto a las listas del paro de demandantes de empleo de 118 personas más con respecto al mes de julio. Agosto ya se sabe que es un mes complicado en este sentido, pero que el dato más negativo es que hay pues un incremento también con respecto a agosto de 2025, donde había 1.948 por los 2.061 que tenemos en el día de hoy. Un 5,8% de incremento en ese sentido. Las mujeres siguen siendo las más numerosas en esas listas de demandantes de empleo, 1.345 por 716 hombres. Sin embargo, el paro masculino creció con mayor intensidad durante este mes de agosto, un 10,5% frente al 3,9% registrado de las mujeres. Por sectores, servicios suma 954 desempleados, industria 632, mientras que en agosto se registraron 244 contratos, de los que 123 fueron indefinidos, 121 de carácter temporal. En otro orden de cosas, también por otra parte, el Grupo Socialista ha pedido al Ayuntamiento que aproveche la nueva convocatoria de ayudas del Gobierno de España para crear refugios climáticos y adaptar diferentes espacios públicos a las altas temperaturas de cara al futuro. Desde el PSOE plantean que estas ayudas pueden utilizarse para mejorar el confort térmico de edificios y espacios públicos, así como actuar en colegios públicos de Yecla. La convocatoria contempla la financiación de hasta el 80% de las actuaciones previstas. Escuchamos al portavoz del Grupo Socialista, Cristóbal Ruiz.
6: Que el Ayuntamiento se presente a esas ayudas, que hagamos refugios climáticos para el verano que viene, que dotemos a estancias municipales, por ejemplo, bibliotecas, donde se pueda ir a leer. Eso está pasando en muchas ciudades, se puede ir a leer y a poder estar bien en verano, y que además se presenten a este tipo de ayudas para los colegios y los centros educativos de Yecla que también entran. Eso es lo que queríamos plantear con esta rueda de prensa. Es una manera de luchar contra el cambio climático y de que las ciudades puedan ser habitadas, especialmente en verano, para los niños, para las personas mayores, gente que tenga problemas de salud y que no tenga que estar encerrada en su casa.
0: Bueno, pues esto es lo que propone en este caso el Grupo Socialista, y hablamos de cómo viene el fin de semana, que viene bueno. Actividad que arranca ya este mismo viernes con el acto a partir de las 8 de la tarde en el Teatro Concha Segura de la Gala Nominación Enoturista 2026, ya la undécima edición, organizada por Rutas del Vino de Yecla, donde se va a entregar el premio enoturista al experto Lluís Tolosa, y habrá música a cargo de la Asociación de Amigos de la Música de Yecla en este evento. Si vamos al sábado, tenemos que a las 10 de la mañana la Sociedad Deportiva Fútbol Base Yecla va a realizar realizar su tradicional ofrenda a la patrona, a la Virgen del Castillo, y a las 12 el turno será para el Yeclano Deportivo. Por la tarde, a las 5 y media, el pabellón Chumilla va a coger la presentación de los equipos de Albatros para la temporada 2026-2027 y a continuación el conjunto senior de Albatros recibe a Nueva Elda para un encuentro de pretemporada. Así que tarde completa en el Chumilla mañana. También a las 7 de la tarde en la Plaza Mayor, la corporación va a recibir a los grupos participantes del Festival de Folclore Ciudad de Yecla con motivo de las fiestas de la Vendimia. Una cita que tendrá lugar ya a las 8 de la tarde en el Parque de la Constitución. Ese festival, un acto que recupera la tradicional pisa de la uva y brindis por la nueva cosecha. Además de las actuaciones de los coros y danzas Francisco Salcillo de Yecla como anfitriones, coros y danzas Francisco de Goya de Madrid y el grupo Vals Populars Les Folies de Carcaixent en Valencia. El domingo a las 12 del mediodía los tres coros participarán, grupos folclóricos participarán en la Misa Labradora en el Atrio de la Purísima, seguida de una actuación de folclore. La última de las citas será la Romería a la Ermita de San Isidro, con salida a las 7 de la tarde desde el Teatro Concha Segura. A las 7 y media comenzará esa Misa Labradora con motivo de la festividad de Santa María de la Cabeza. Y ahora, en cuanto a apuntes deportivos, pues vamos a por unos cuantos.
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0: Pues hay dos grandes noticias. La primera de ellas es que el UCAM de Murcia, de básquet, va a volver a jugar en Yecla uno de sus partidos de pretemporada, haciéndolo coincidir con el trofeo Francisco Pedro, el día 11, el próximo viernes, recibiendo al conjunto argentino de Boca Juniors, donde también se van a celebrar los 25 años de vida de la Red Deportiva Yecla. Por otro, el Yeclano se estrena en Liga este domingo, 11:30, en la Constitución, frente al Atlético Baleares. Nos lo cuenta todo José Ramón Martínez.
8: UCAM Murcia volverá a convertir a Yecla en el epicentro del baloncesto de pretemporada al disputar un atractivo encuentro amistoso frente a uno de los gigantes del deporte sudamericano, el Boca Juniors Baloncesto de Argentina. La cita está programada para el viernes 11 de septiembre a partir de las 7 de la tarde sobre el parqué del pabellón José Ortega Chumilla. Este duelo internacional cuenta con una gran expectación entre los aficionados locales. Posee una doble vertiente conmemorativa. Por un lado, el partido forma parte de una nueva edición del tradicional Memorial Francisco Peidro, un evento muy arraigado en nuestra localidad. Por otro lado, la ocasión servirá para celebrar de manera especial el trofeo 25 aniversario de la Red Deportiva Yecla, reconociendo así un cuarto de siglo de fomento, gestión y apoyo constante al deporte base en el municipio. Para el conjunto dirigido por Sito Alonso, este desplazamiento a tierras yeclanas representa una piedra de toque excelente dentro de su planificación estival. El cuadro universitario afina su apuesta a punto para los exigentes retos que depara la nueva temporada en la máxima categoría nacional y en el ámbito continental. Pondrá a prueba su plantilla frente a un histórico oponente internacional caracterizado por su competitividad y garra. Los seguidores del deporte de la canasta en Yecla podrán disfrutar de un ambiente festivo y competitivo de alto nivel en un escenario que ya sabe lo que es albergar citas de este calado. Sin duda una oportunidad idónea para que el público de Yecla disfrute de un espectáculo baloncestístico de calidad a pocos días de que arranque oficialmente la competición oficial. El balón vuelve a rodar oficialmente en el campo de la Constitución. El Yeclano Deportivo afronta este domingo a partir de las 11:30 de la mañana su esperado estreno en el grupo tercero de la Segunda Federación, recibiendo a uno de los transatlánticos de la categoría, el Atlético Baleares. El conjunto azulgrana inaugura la temporada ante su afición con la máxima ilusión y el firme propósito de hacer de su feudo un fortín inexpugnable. Tras semanas de intensa preparación estival, los yeclanos encaran este primer test oficial con ambición, dispuestos a mostrar las señas líneas de identidad que les definen: intensidad, solidez defensiva y un despliegue físico encomiable jaleado desde la grada de la Constitución. Enfrente estará un Atlético Baleares confeccionado con el claro objetivo de pelear por los puestos nobles de la tabla y aspirar al ascenso. El cuadro blanquiazul aterriza en Yecla con un bloque competitivo y la intención de sumar los primeros tres puntos del curso a domicilio, lo que augura un duelo de máxima exigencia táctica y competitiva que se disputará este domingo a partir de las 11:30 de la mañana en la Constitución, en este encuentro entre Yeclano Deportivo y Atlético Baleares.
0: Pues vuelve la liga, vuelve la competición al Yeclano Deportivo. Gracias, José Ramón Martínez. Vamos a por la previsión meteorológica que nos trae Dani Beltrán. 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
9: Muy buenos días, saludos. ¿Qué tal? Llegamos ya a la recta final de esta primera semana del mes de septiembre, en este viernes 4, un viernes que de nuevo vuelve a emitirse el aviso de nivel amarillo por parte de la Agencia Estatal de Meteorología por calor, por temperaturas máximas que en la jornada de hoy pueden llegar a alcanzar los 38 o 39 grados centígrados a la sombra, sin descartar incluso que en las próximas horas ese nivel amarillo pudiera puntualmente elevarse a nivel naranja si las temperaturas máximas alcanzan los 40 grados centígrados, cosa que no es descartable en los principales polos cálidos del término municipal. En cualquier caso, 38, 39, 40 grados centígrados, lo que esperamos a lo largo de las próximas horas, esta próxima tarde, muchísimo calor para estar incluso ya metidos en el mes de septiembre. Lo veníamos anunciando estos días atrás, que estos días, ayer y sobre todo en la jornada de hoy, íbamos a tener calor. A partir de mañana, sábado domingo, se inicia un ligero descenso de temperaturas. Sábado domingo perderemos unos 3 o 4 grados centígrados en temperatura máxima respecto a los de hoy. Y en la próxima semana, al menos hasta la jornada de martes o miércoles, volveríamos a hablar de calor, a la espera de que a mitad de la próxima semana puedan llegar esos cambios que también venimos anunciando o tanteando a lo largo de los últimos días. Todavía no está nada claro al 100%, pero parece ser que sí que podríamos tener algunos cambios en esa forma de descenso de temperaturas más evidente, normalización de temperaturas acordes a la época del año en la que nos encontramos y ligera posibilidad de algunos chubascos. Todo ello, como decimos, tendencia para la próxima semana, mitad, finales de la próxima semana. En cualquier caso, lo iremos detallando paso a paso. Quedan días por delante y, como decimos, tocará ir siguiendo este extremo. De momento, precaución con el intenso calor, una jornada de nuevo de cielos poco nubosos o despejados, a la igual que esperamos el fin de semana. Condiciones de estabilidad atmosférica, salvo ese ligero descenso de temperaturas que tendremos mañana y también el domingo. Nada más, saludos, disfruten de la jornada, feliz fin de semana.
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0: Y el broche, como siempre, lo ponemos con el santoral del día, gracias a la Gardenia Floristas. Vamos a repasar la lista del día, que es corta, pero no bastante productiva también, ¿eh? Vaya mes, vaya inicio de septiembre estamos teniendo con el santoral. Bueno, vamos a ir repasando. Hoy es el día de San Bonifacio, Bonifacio I, Papa, pero también de Amiano, Caletrico. Caletrico, efectivamente. Cunialdo, Fredaldo, Gilisario, que parece un insulto. Irmgarda, día también para celebrar a Moisés, Océano, Rosalía, Tamel, y la remesa acaba con Viático, con V. Pues hasta aquí, 9 y 20 de la mañana. A las 10 vuelvo y os cuento cómo se nos presenta este viernes, que tenemos jaranilla, ¿eh? Y un formato muy parecido a julio, pero no va a ser lo habitual. Ya les digo, ya les avanzo. Bueno, pues nada, volvemos a las 10, en punto. No se vayan lejos, que os vigilo. No, es mentira. Hasta luego, chao.
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0: Son las 10 de la mañana.
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3: Buenas de nuevo, 10 en punto, de esta mañana de viernes 4 de septiembre. El formato de hoy, de la media mañana, se va a asemejar mucho a los últimos viernes de la temporada pasada, es decir, a los viernes de julio, donde no teníamos espacio de actualidad y, sin embargo, ampliábamos el bar a una hora. Pues va a ser el primer bar del curso, lo vamos a hacer aquí en Amor y Compañía entre los compañeros. No va a estar David Domínguez, que va pues camino a Málaga a hacer sus cositas de cómico y de showman. Y nosotros, pues eso, que tendremos a partir de la una un bar pues de relajación. Un bar de... pues el primero del curso. A ver si pasan cositas. Seguramente sí. Bueno, eso será en el tramo final. Antes, a las 11, vamos a abrir con nueva música. También en el último viernes de temporada, allá por el lejano 31 de julio, recibimos a Inés Díaz, que nos hablaba de pues nueva música. Pues hoy la vamos a recibir también. Es decir, cerramos temporada y abrimos temporada, en este caso los viernes, con Inés Díaz, y que nos hable de... dice que trae un concurso. Ya empezamos a ponerme a prueba. A mí ya mi ignorancia. Bueno, la recibimos a las 11 a ver cómo empieza esta temporada. También estrenando música los viernes gracias a Inés Díaz, Yeclana exiliada en Madrid, ya saben. Bueno, pues es lo que tenemos para hoy, además de todos los contenidos habituales y etcétera, etcétera, etcétera. Empezamos a las 11, que no se os pase. 611-96-78-16 es nuestro teléfono WhatsApp. Repito, 611-96-78-16. Hoy es viernes, si quieren poner ustedes la música, lo pueden hacer, pídannos y ya veremos si se os concederá. Lo normal es que sí, ¿vale? Bueno, pues eso, ahí lo dejo. Nosotros volvemos enseguida, en una horita estamos de nuevo de vuelta, ya saben, aquí en Yecla Media Radio en el 94.5 y a través de nuestra aplicación, que pueden descargarse de manera gratuita en los dispositivos Android, y dentro de muy muy muy muy muy poquito también en los iOS, en los Apple. Nada más, enseguida volvemos. Disfruten de la mañana. Hasta luego, chao.

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0: Son las 11 de la mañana.
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2: Así es, aquí estamos. Hola, ¿qué tal? Saludos, buenos días, bienvenidos al viernes 4 de septiembre. Primer viernes de la temporada y la sensación que tengo es que ha llegado rápido. Y eso siempre tiene su parte buena y su parte no tan buena. Digamos que la parte buena es que hoy, que ya es viernes, qué bien, ¿eh? Cuando abrimos el lunes, que volvíamos de vacaciones y... No fue especialmente doloroso, tampoco lo está siendo ningún día de la semana. Y luego la parte negativa es, uy, qué rápido ha pasado la semana. ¿Dónde está eso del vivir? Se nos está yendo eso del vivir entre los dedos, pero bueno, es una semana, no nos vamos a volver locos todavía. Así, de enérgicos, empezamos este viernes 4 de septiembre, en un día en el que volvemos a entrar en aviso amarillo por altas temperaturas, que vamos a alcanzar hoy hasta los 40 grados en algún punto que otro, 39 de forma más o menos media barra regular. Estaremos en aviso amarillo a partir de la 1, en las horas centrales del día, y hasta las 9 de la noche. El que haya mucho calor a lo largo del día no incluye que vaya a hacer excesivo calor por la noche, que es el consuelo que nos queda a los del Team Frío, que estamos a punto de recoger nuestro momento. Ya llegará la feria y se estropeará todo el tiempo, como pasa siempre. O no, vete tú a saber, que ahora ya los veranos duran 7 meses. Bueno, pues empezamos este viernes en el que se celebran tres cositas. Hoy es el Día Mundial del Síndrome PFAPA, con P antes de F, PFAPA, que bueno, es una enfermedad autoinflamatoria que se caracteriza por episodios de fiebre periódica acompañados de adenopatías, aftas, amigdalitis, etcétera, etcétera. Se denomina también síndrome Marshall, que hace referencia a su descubridor, que definió este síndrome en el año 1987, bastante reciente, la verdad. También hoy se conmemora el Día Mundial de la Salud Sexual, iniciativa promovida por la Asociación Mundial para la Salud Sexual, en sus siglas en inglés WAS, fue pasado. Aspecto esencial del bienestar general y que no debe ser ignorado ni estigmatizado, y por ello lo que se busca es la celebración de esta jornada para concienciar a la población sobre la importancia de los derechos sexuales, la diversidad, así como la salud sexual y reproductiva de una manera placentera, sin discriminación o riesgos. Y hoy también es el Día Internacional del Taekwondo. Hoy toca dar patadas a diestro y siniestro a todo el que se encuentren por la calle. Estaría genial, ¿eh? ¡No! ¡No lo hagan! No, es que lo ha dicho el de la radio. Yo no me hago culpable. Ni incito a ello. Era broma. Es que hay que explicarlo todo, por si acaso. Bueno, que tal día como hoy se conmemora porque en 1994 el Comité Olímpico decidió en su sesión en París incluir al taekwondo como deporte olímpico. Así que a todos los que practiquen este deporte, enhorabuena en el día de hoy. Bueno, hoy vamos a hacer un viaje de viernes aquí en A Media Mañana. Lo vamos a, como siempre, hasta las 2 de la tarde, que se va a asemejar mucho al formato que teníamos los viernes de julio, en el que no teníamos espacio informativo y lo que hacíamos era alargar el bar una hora. Pues a partir de la una y hasta las dos tendremos el bar sin David Domínguez, que se encuentra camino a Málaga. Claro, sí que sí, a hacer sus cositas de cómico y showman, y que le vamos a echar de menos en este inicio de temporada. Pero bueno, por aquí andamos los compañeros, que si Pedro, que si José Ramón, que si Patricia... Algo se nos ocurrirá hablar después de un mes sin juntarnos aquí en esta mesa. Con muchos asuntos de actualidad, por cierto, encima de la mesa. Como ya lo que comentábamos ayer antes del informativo, que es un tema que nos toca especialmente de cerca. ¿Hasta cuándo vamos a tener que soportar agresiones, intimidaciones, insultos a los periodistas por hacer nuestro trabajo? Eso... ¿Desde cuándo se ha normalizado el hecho de que cuando lleguen ese tipo de concentraciones como los que hubo en Ceuta a lo largo y ancho de todo el país, en una concentración y un apoyo absolutamente legítimo y necesario al pueblo de Ceuta, se convierta en una excusa para intimidar, agredir, amenazar a periodistas porque no les gusta el color del micrófono que llevan? Bueno, pues eso se está convirtiendo en deporte nacional también. En fin, pues igual hablamos de eso después en el bar. Antes de todo eso, desde ya, pues los viernes aquí solíamos también utilizarlos, no sé si lo recuerdan, para conocer música nueva. Y la encargada de eso es Inés Díaz, que ha dicho que el viernes despedimos, el 31 de julio despedimos temporada en el estudio. No se ha movido desde aquí.
3: Inés, está fresquito.
2: Inés Díaz, ¿qué tal? Buenos días.
3: Buenos días.
2: Acércate un poquito más al micrófono que te pilla
3: buenos
2: un poco
3: días.
2: Lejos. ¿Qué tal? ¿Cómo andamos?
3: Pues muy bien, de vuelta a la rutina.
2: De vuelta a la rutina y de nuevo en el estudio, que pasa dos veces al año, como mucho tres en Navidad.
3: A ver si pasa alguna vez más, me coordino y vengo más por aquí, que siempre me gusta.
2: Yo siempre voy a preferir que te vengas por aquí, pero claro, estando, digamos, afincada en lo que viene siendo asuntos capitalicios, pues no es posible y nos conformamos con esos mensajes que nos dejas, donde nos das a conocer esa nueva música. Bueno, ¿qué nos propones hoy? Porque estoy temblando de miedo.
3: Hoy te traigo un examen.
2: Venga.
3: Te he traído un examen de septiembre.
2: Joder.
3: Porque
2: encima de recuperación.
3: Claro, es que de casi todos los grupos que te he traído, es verdad que intento sorprenderos y traer cosas nuevas y menos conocidas, pues que te sorprendo el 90% de las veces, entonces he decidido que te suspendí el curso pasado. Entonces, vamos a ver si...
2: El sino de mi vida.
3: Sí, a ver si me adivinas con unas pistas que te voy a dar, algunas de las bandas que van a sacar discos nuevos este otoño.
2: Ya no canciones, discos.
3: Discos.
2: ¿Qué es algo que se está perdiendo, quizá? ¿Que hay artistas que apuestan por, venga, un single, con una colabo, por supuesto, para los no entendidos, colaboración? Pero lo de sacar discos, que es verdad que lo hacen todos los artistas, parece que queda un segundo plano.
3: Lo que hacen más bien, el LP se sigue sacando, es decir, el disco se sigue sacando, pero se va lanzando poco a poco, de forma que a lo mejor cuando tú puedes comprar el vinilo o puedes comprar el disco, ya conoces todas las canciones.
2: Te las conoces todas ya, sí.
3: O casi todas. Está bien, así sabes lo que compras, ¿no? También.
2: Ya, porque al final lo de comprar discos es un poco para gente muy pureter.
3: O que quiere apoyar a la banda también.
2: Que puede apoyar a la banda. Yo soy de los pureters, ¿eh? Aquí el señor compra vinilos cuando puede.
3: Por eso te traigo todas las novedades del otoño.
2: Pues vamos a jugar. ¿Qué hay en juego? Puntos, ¿no?
3: Sí.
2: Y si consigo los 3 puntos, que pueden ser incluso ampliables a 5.
3: Lo voy a pensar. La próxima vez que tenga, que venga, te traigo un detallín.
2: Bueno, venga, pues soy todo oídos. A ver quiénes estrenan disco este otoño.
3: Vale. La primera de las bandas viene desde Valladolid.
2: Valladolid.
3: Te pilla lejos.
2: Sí.
3: Empezaron cantando en inglés, aunque ahora desde hace unos añitos ya se han pasado al castellano.
2: Ay, que creo que ya sé quiénes son.
3: A ver, di.
2: ¿Empiezan por M?
3: No. Venga, esta es más fácil. El nombre hace alusión a la acción de elevarse o flotar en el aire.
2: Adiós. ¿Empiezan por U?
3: No.
2: ¿Tampoco?
3: No, te lo digo.
2: Sí.
3: Son los Levitans.
2: Levitans, claro. Vale. No los tenía localizados en Valladolid.
3: Un grupazo, sí. Sergio es de Valladolid. Uh-huh. Se les comparó al principio con Interpol o The Cure y la verdad es que hacen trabajos muy redondos y yo animo a que estemos atentos.
2: Sí.
3: Además, el LP se llama ¿Qué arderá mañana? No sé si le han querido hacer un guiño a alguien.
2: ¿Qué arderá mañana?
3: ¿Qué arderá mañana?
2: Cualquier cosa.
3: Y verá la luz el próximo 18 de septiembre, o sea, no queda nada.
2: Nada, 2 semanitas.
3: Venga, vamos con otro.
2: Venga, a ver si esta se me da mejor. De momento, 0.
3: Venga. Estos no son una banda de rock. Son DJs y productores.
2: Bueno.
3: Esta pista igual sí que me la pillas. Son súper famosos por cerrar muchos de los festivales principales en España.
2: Creo que ya sé quiénes son.
3: Venga, dale.
2: Él y ella.
3: ¡Sí!
2: ¡Bien!
3: Van a presentar álbum el 24 de octubre y últimamente son bastante conocidos por hacer colaboraciones con un montón de bandas y de artistas, así que también habrá que estar al tanto.
2: Que de hecho, incluso las propias bandas luego dicen que les gusta más la versión que hacen ellos que las suyas originales.
3: Sí. La verdad que la producción de las canciones es buenísima. Bueno, este punto es para ti.
2: A ver.
3: Venga, ahora vamos a por el desempate. A
2: ¿Qué,
3: ver
2: qué
3: si,
2: presión?
3: Si gano yo o ganas tú.
2: ¿Qué presión?
3: Ay, no sé cuál hacerte.
2: Creo que vamos bien de tiempo. Tú dale a todas.
3: Vale. El vocalista era abogado.
2: A ver, creo que esta ya es muy fácil. Esta es muy fácil. Porque es que además se ha cortado el pelo y hay que volver a hacerse un poco a su imagen. Y
3: se ha cortado el pelo.
2: Efectivamente, estamos hablando de los cartageneros más famosos de... Voy a decir de España, pero ya creo incluso más allá.
3: Sí, sí.
2: Arde Bogotá.
3: Sí, correcto. Van a presentar el 2 de octubre en formato digital Manufacturas del Club de la Gente Sola. Uh-huh. Muy indie, ¿eh? Muy de la bajona.
2: Muy...
3: Que los quiero mucho, ¿eh?
2: Muy tristones, sí, un poco...
3: Los quiero mucho.
2: En eso consiste el rock a veces. La tristeza.
3: Sí, sí. Es bueno. Fuente de inspiración.
2: Sí, sí.
3: Venga, voy a ir...
2: Joder, 2 de 3, ¿eh?
3: Un poquito más difícil ahora.
2: Venga,
3: este va. Igual tampoco... Estos están a camino entre Madrid y Valladolid. Porque Valladolid también es cuna de músicos.
2: ¿Y qué parte no? Porque hay un montón de música por todas partes.
3: Ya. Igual, no sé, Palencia.
2: Zamora.
3: No sé, investigaremos.
2: Vale.
3: Tienen una mezcla explosiva y muy fiestera. Juntan rock instrumental y surfero con un toque vaquero, acústico
2: Por
3: y
2: favor.
3: Country americano.
2: Por favor. ¿Qué es este invento?
3: Es un invento que ya tiene su
2: sí,
3: tiempo, ¿eh?
2: Sí, ya, bueno.
3: Me refiero, el grupo no es nuevo.
2: ¿No es de hoy?
3: No.
2: Dame otra pista. Ah, bueno. ¿Pero estos son clasicazos? No. Me han venido los celtas cortos a la cabeza,
3: no,
2: y no pueden ser,
3: no.
2: Claro.
3: El vocalista se llama Javier Bielba.
2: Tendrían que ver mi cara ahora mismo.
3: Son los Corizonas.
2: Corizonas.
3: Que es la mezcla entre los Coronas y Arizona Baby.
2: Y Arizona
3: hicieron
2: Baby,
3: un experimento y dijeron, este experimento nos gusta, nos lo quedamos.
2: Que se gastan un poco las barbas que llevo ahora mismo,
3: sí,
2: la verdad.
3: Y en conciertos son una delicia. Uh-huh. Y lanzan disco el 18 de septiembre, Órdago.
2: ¿También?
3: Sí.
2: ¿Prontito?
3: Sí, es que es época de cosecha.
2: Maldita sea, 2 de 2, 2 de 4.
3: ¿Hacemos la última?
2: Sí, quiero ganar.
3: Esta también, esta la vas a adivinar.
2: Sí, por eso te la deja para el final, ¿eh? No quería regalarme puntos, ¿eh?
3: Sí.
2: Venga,
3: vale,
2: dime.
3: Sus letras hablan de literatura, religión y fútbol.
2: ¿Literatura, religión y fútbol?
3: Sí, lo que más te gusta casi, ¿no?
2: Literatura, religión y fútbol. Otra pista.
3: Tienen un nombre muy castizo, muy madrileño.
2: Uf.
3: Tienen nombre de centro comercial madrileño. Hay dos posibilidades.
2: Xanadu y...
3: les encantaría vivir como en el siglo pasado, vivir una vida cañón.
2: ¡Ah, Alcalá Norte!
3: Alcalá Norte.
2: Te juro que esta mañana he pensado, ¿cómo ir a esta gente que lleva 2 años sin sacar canción nueva?
3: Pues,
2: y saca disco.
3: No tengo la fecha, no está publicada la fecha, pero me aparece como otoño de 2026 y el LP se llamará Dejémoslo como estaba.
2: Bueno, vale. Es que ya iban siendo hora también, ¿eh?
3: Sí, este además es el segundo disco. Con el primero pegaron una explosión
2: absolutamente
3: importante. Creo que deben estar asustadísimos porque el segundo disco siempre
2: las
3: es un poco punto de inflexión para las bandas.
2: Que mañana así están que... en el B-Side, además.
3: Sí.
2: Alcalá Norte.
3: Sí.
2: Vale, vale, vale. Bueno, pues me
3: alegro. ¿Quién ha ganado? He ganado yo.
2: No, 3-2.
3: Ah, vale.
2: 3-2, yo he sacado 3 puntos.
3: Ah, vale, pues has ganado.
2: Ya he ganado.
3: Ya te traeré un detalle.
2: Por la mínima, he ganado por la mínima, sí, también te digo. Sí. Bueno, ahora lo que vamos a ganar vamos a ser todos,
3: sí,
2: con nueva música.
3: Sí.
2: Que además ha sido casualidad que hace un ratito, antes de entrar en directo, ha saltado una canción que precisamente nos trajiste tú,
3: sí,
2: ALC de Malafé.
3: Sí.
2: ALC Chan Martín de Malafé.
3: Tu favorita.
2: Efectivamente. Es que la casualidad que me ha llamado la atención precisamente por eso. Así que cuéntanos qué nos traes hoy. Que luego incluyamos ahí en nuestro día a día.
3: Pues sí, pues mira, hoy voy a traer una canción que ha visto la luz este veranito, en el tiempo que hemos estado medio que sí, que no. Entonces he decidido traerla hoy, también porque estamos a 4 de septiembre, pero no hay que bajar el ánimo, hay que pegarse unos bailes. También os sirve si queréis hacer zumba de repente y retomar el deporte. Si salís
2: no?
3: a correr os va a mejorar el ritmo, o sea, todo.
2: Bueno.
3: Es Ritmo Verbenero, que ya sabes que yo soy súper fan.
2: Uh-huh.
3: Es una banda gallega, se llama Ortiga y la canción se llama Cara de Mentieira porque está en gallego.
2: Sí, lo he adivinado cuando he visto el título de la canción.
3: Sí. Y aprovecho para decir que voy a traer música y además y me gusta incluir todas las lenguas porque forma parte de nuestra cultura y nuestra diversidad y a mí me parece que suma más que resta.
2: Sí, pero siempre Hay quien se empeña en que no, que España debe tener una lengua común y chimpún, y creo que no va la cosa por ahí,
3: no,
2: a estas alturas de siglo. Bueno, entonces, tenemos incluso saludo.
3: Sí, sí, es que es un chico majísimo.
2: Pues vamos a hacer una cosa, le vamos a dar paso al líder de Ortiga, entiendo que es el líder de Ortiga.
3: Sí, sí, sí.
2: Y acto seguido, vamos a escuchar la canción.
3: Fenomenal.
2: Así que, Inés, gracias.
3: Gracias a ti.
2: Que nos traigas un añito bien cargado de música.
3: Eso es.
2: Y el viernes que viene, si no estás por aquí, que estaremos en feria, no sé si te acuerdas.
3: Sí, pero ya he hecho muchos viajes para arriba y para abajo. Alicante, Chamartín, es algo que trabajo mucho.
2: El sofá está preguntando por ti,
3: sí,
2: ¿eh?
3: Sí, sí.
2: Pues el viernes que viene escucharemos nueva música. Por lo pronto nos quedamos con Ortiga, que además nos saludan. Inés, gracias.
3: A ti, chao, buen fin de...
4: ¿Qué tal, mi gente de Yecla Media? Soy Ortiga. Y aquí os dejo con la canción que hice con mi amigo Patata en Estéreo, Cara de Mentireira, que está perfectamente diseñada para ir a tomar algo a los bares de Santiago y acabar enamorado hasta las trancas, ¿vale?

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1: Pues es el turno de conocer la actualidad que nos reflejan las diferentes portadas de los diarios regionales, nacionales y deportivos, empezando con los más cercanos, como siempre, los de aquí. La Verdad titula: Sánchez recibe el mayor vapuleo de sus socios en la legislatura por su defensa de Marruecos. El presidente habla de indicios y será contundente si se demuestra el papel de Rabat en la invasión de Ceuta. Duras críticas de Feijóo: usted lo sabía todo y lo tapó, lo va a pagar ante la justicia y en las urnas. Esquerra y Junts no dan tregua y acusan al jefe del Ejecutivo de perder su dignidad y estar inhabilitado. Imagen de portada: un día emocionalmente intenso. Murcia se vuelca para dar la bienvenida a la Fuensanta en un acto en el que se recordó al fallecido Ballesta y que sirvió de preámbulo al inicio de las fiestas. Y vemos a la Fuensanta rodeada de gente en la calle Arenal, ya entrada la noche. Guardias civiles alertan de la creciente violencia de las narcolanchas en la región. ¿Qué más tiene que pasar para que se destinen medios suficientes? Denuncia el gobierno autónomo tras el ataque que dejó 3 agentes heridos. Las situaciones de impago del alquiler superan los 17 meses, un 38% más que la media del país. Los ayuntamientos recibirán 24 millones hasta 2028 para financiar casi 150 proyectos y esculpado de tocamientos a su cuñada y su hija porque tardaron en denunciar meses. Arranca el B-Side, Molina acoge un evento con grandes nombres y las entradas ya agotadas. Derbi entre semana, la Real Federación Española de Fútbol fija el Cartagena-Murcia el miércoles 7 de octubre a las 8:30 de la tarde. Esto es lo que trae la portada hoy de La Verdad. Nos vamos a por la opinión. Sánchez pide cautela ante el clamor contra Marruecos en el Congreso. El presidente se queda solo al argumentar falta de evidencias para no responsabilizar al país vecino de la crisis en Ceuta, mientras los grupos parlamentarios, incluidos sus socios de gobierno, le censuran su complacencia. Una feria de altura, la inauguración de la Noria Panorámica y de los huertos y la llegada de la Fuensanta marcan el inicio de las fiestas de Murcia y vemos a dos jóvenes haciéndose un selfie en la atracción ubicada en el plano de San Francisco, una noria ahí gigante. Tiene que ser unas vistas bonitas. En fin. Sidoní, entrevista: tiene que haber un componente de locura para estar en los escenarios. Y obituario: la legendaria feminista Gloria Steinem muere a los 92 años. La región lanza un último órdago ante la batalla perdida por la nueva financiación en cuanto a política fiscal y en educación. El grado de turismo solo logra cubrir 13 de las 100 plazas ofertadas. ¿Cómo es posible? Pues es una de las profesiones del futuro. En fin, bueno, esto es lo que traen los regionales. Vamos a por los nacionales. El País titula: España revisará la cooperación con Marruecos tras la crisis. Sánchez dice: tenemos que seguir colaborando, pero tras lo ocurrido será diferente. Feijóo acusa al presidente de estar sometido al chantaje de Rabat. Marlaska se queja al Poder Judicial por la jueza que investiga el asalto a Ceuta. Mueren más de 80 personas en un cayuco rescatado al sur de Canarias. Con imagen de portada de Sánchez y Carlos Cuerpo en primera plana en el hemiciclo del Congreso de los Diputados antes del inicio del debate. SEAT al borde de la desaparición. Volkswagen aprueba un ajuste mundial de 50.000 empleos que amenaza la histórica marca. Los 76 años de un símbolo del desarrollismo y la modernidad en España. Pues en peligro que está. Más cosas, el gobierno de Meloni ya es el más longevo de la Italia moderna. El ascenso de una nueva fuerza ultra ensombrece el hito. El hombre sobrevive 9 meses con un riñón de cerdo. Un hombre sobrevive 9 meses con un riñón de cerdo. Los grandes chatbots de IA sufren una caída global. Y, por último, muere Gloria Steinem, la gran impulsora del feminismo moderno. Eso es lo que trae El País en su portada. Nos vamos a El Mundo, que titula: Sánchez ya solo puede exculpar a Marruecos de momento. Acepta ahora una posible intervención de Rabat, aunque se escuda en que las pruebas todavía no son sólidas. El círculo del presidente admite que no se puede tomar por tonta a la gente y Robles exhibe su distancia. Feijóo denuncia que Sánchez se pliega a Marruecos por miedo personal y los socios del gobierno cargan contra él. El peso que arrastra Sánchez, el material del que está hecha la jeta de Pedro Sánchez, firma Jorge Bustos en la portada. Y Lucía Méndez, el peso que arrastra Sánchez. La imagen de portada es de los... una imagen muy curiosa. Miembros del PSOE y del gobierno aplaudiendo a Sánchez sentado, pero Margarita Robles a la derecha mirando a otra parte sin levantarse y sin aplaudir. El informe clave de la entrada masiva llegó a Robles y la cúpula militar 3 días tarde. Ayuso promueve el boicot de las comunidades autónomas del PP a la financiación pactada con Esquerra. Meloni bate el récord de Italia para cambiar Europa desde dentro. La primera ministra hace historia en el gobierno más longevo con 1.413 días al frente del país. El giro moderado de la primera ministra, dice Jorge Palacio. El gran ajuste de Volkswagen llega a SEAT. Han matado una marca histórica. El gigante alemán aprueba un recorte extra de 50.000 empleos en el mundo y deja en el aire cuatro fábricas germanas y el futuro de la marca SEAT en favor de Cupra. Las mejores recomendaciones culturales para el regreso a la rutina. Hablamos de otoño. En libros, las esperadas novelas de Santiago Lorenzo, Alana S. Portero, Pérez Reverte, Rosa Montero, Caixa Aguirre y un largo etcétera. Cineseries, Tom Cruise, Penélope Cruz y los Javis llenan la gran pantalla mientras llega la sexta temporada de Slow Horses y Reina Roja. Y en conciertos, las paradas de España de Shakira desde el 18 de septiembre, Morat, Placebo, The Strokes y Lana del Rey. Así llega hoy la lectura, el suplemento de El Mundo, y nos vamos a los deportivos. El Marca, fotografía de Carlo Ancelotti con José Mourinho. Huele a Champions. Ancelotti visitó a los blancos y bendijo el nuevo Real Madrid de Mourinho. José lo va a hacer muy bien aquí, va a ser una gran temporada. Ceballos no llega a tiempo al derbi hoy, bueno, derbi, al partido hoy a las 9. Betis Real Madrid, partidazo en la Cartuja como aperitivo al estreno europeo que llegará la próxima semana. El Madrid inscribe a Sergio Martínez y deja fuera a Mendy de la Champions. Nos morimos por ganar, dice Agua Fame y Ivana Martín, las caras del equipo que busca el podio. La selección femenina de básquet arranca hoy el Mundial ante Alemania. Será a las 6 menos cuarto de la tarde y se podrá ver en Teledeporte. Llorente se retira de la selección, el jugador del Atlético de Madrid. Mas le mete 27 segundos más a Roglic, hablamos de la Vuelta a España. Y Rodri tiene esa experiencia que necesita el Barça. Lewandowski se declara un culé más desde Estados Unidos. Soy más bien frío, pero siempre les apoyaré. Esto es lo que trae el Marca hoy en su cabecera y nos vamos a la del Sport, que hay fotografía en vertical de Hamza blindado. El Barça redobla su apuesta por el joven delantero egipcio, su cláusula pasa de 15 a 150 millones. Ya se trabaja con su agente en un nuevo contrato. Flick ha dosificado sus minutos para evitar una posible fuga. El club rompe la barrera de los 1.000 millones de ingresos. En la asamblea del 19S se destriparán las cuentas del Barça. Primer gran examen para Mourinho, Betis Real Madrid hoy a las 9. El Barça rival a batir en Europa, hablamos de la Champions femenina. Hoy se celebrará el sorteo de la fase de liga. Cumplimos nuestra hoja de ruta, dice Monchi, director deportivo del Español, que está satisfecho. Y Enric Mas pasa al ataque y es más líder. Jakob Ortsen gana la etapa en Calar Alto. Así llegan las portadas hoy del Sport, del Mundo, del Marca, etcétera, etcétera, etcétera. Y ahora conocemos el tiempo. 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Vamos por orden.
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3: Muy buenos días, saludos. ¿Qué tal? Llegamos ya a la recta final de esta primera semana del mes de septiembre, en este viernes 4, un viernes que de nuevo vuelve a emitirse el aviso de nivel amarillo por parte de la Agencia Estatal de Meteorología por calor, por temperaturas máximas que en la jornada de hoy pueden llegar a alcanzar los 38 o 39 grados centígrados a la sombra, sin descartar incluso que en las próximas horas ese nivel amarillo pudiera puntualmente elevarse a nivel naranja si las temperaturas máximas alcanzan los 40 grados centígrados, cosa que no es descartable en los principales polos cálidos del término municipal. En cualquier caso, 38, 39, 40 grados centígrados, lo que esperamos a lo largo de las próximas horas, esta

0: que también venimos anunciando o tanteando a lo largo de los últimos días. Todavía no está nada claro al 100%, pero parece ser que sí que podríamos tener algunos cambios en esa forma de descenso de temperaturas más evidente, normalización de temperaturas acorde a la época del año en la que nos encontramos y ligera posibilidad de algunos chubascos. Todo ello, como decimos, tendencia para la próxima semana, mitad, finales de la próxima semana. En cualquier caso, lo iremos detallando paso a paso. Quedan días por delante y, como decimos, tocará ir siguiendo este extremo. De momento, precaución con el intenso calor, una jornada de nuevo de cielos poco nubosos o despejados, a la igual que esperamos el fin de semana. Condiciones de estabilidad atmosférica, salvo ese ligero descenso de temperaturas que tendremos mañana y también el domingo. Nada más, saludos, disfruten de la jornada, feliz fin de semana.
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2: Y cerramos este primer capítulo de la temporada de discografías dedicado a Los Rebeldes, que estarán con nosotros el próximo 13 de diciembre, septiembre. Es decir, este domingo, no, el que viene, ya en mitad de la feria de Yecla. Bueno, pues vamos con las últimas dos canciones que hemos seleccionado. La número 10, que es una de esas baladas que seguramente más de uno y de una ha bailado agarrado. Bajo la luz de la luna. Y la número 11 es la que da nombre al álbum Más allá del bien y del mal, que hemos escuchado esta semana, año 1988, el mejor de todos. Pues venga, vamos con Bajo la luz de la luna y Más allá del bien y del mal, de Los Rebeldes, de Carlos Segarra.

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0: Pues ya es viernes. Mira, mira qué sonrisa. A ver, no te quejes.
1: Me río por no llorar.
0: No te quejes.
1: Pero no. No, que si no, luego parece que.
0: Escúchame.
1: Parece que somos muy dramáticos y muy esto, y no.
0: Yo sé que muchas veces me dicen.
1: La semana se me ha hecho larga, ¿eh? Te lo tengo que decir.
0: A mí no.
1: Habrá gente que se la haya hecho corta, a mí no.
0: A mí sí.
1: A mí se me está haciendo eterna.
0: Bueno.
1: Pero eterna que yo creo que se me está haciendo tan larga como el mes de agosto entero.
0: Luego me dices, es que cuentas muchos detalles, lo cuentas todo, no voy a contar nada. Pero mañana, es verdad que tienes examen, pero luego ¿qué? Hombre, no te quejes tanto. ¿Y luego qué vas a hacer? ¿Darme envidia? Sí, sí, no me mires así.
1: No seré yo el que ponga fotos de nada.
0: No necesito ver fotos para saber que me vais a dar mucha envidia.
1: Bueno.
0: Así que no llora por un ojo nada más. ¿Eh?
1: Iba a decir un disparate, pero me voy a callar.
0: Bueno, que hemos llegado al viernes y que los viernes también tenemos cositas. Además, cositas de estreno. Que hay cosas que vuelven en el día de hoy.
1: ¿Sí?
0: Como, por ejemplo, el bar.
1: El bar.
0: Y
1: el Suena al Abuelo.
0: Toma.
1: El Suena al Abuelo, que...
0: New Season.
1: Ayer estuvieron. No quiero utilizar palabras malsonantes.
0: Dilo.
1: No.
0: Sí.
1: No. No.
0: A ver.
1: No. No.
0: Pero que
1: sí.
0: Que quiero conocer
1: Pablo,
0: el contexto. Sí.
1: Javi.
0: Sí.
1: Y Jaime.
0: Sí.
1: Analizando un poco la pretemporada. Me imagino que hablando sobre todo Pablo, porque los otros dos no han visto ni un partido de pretemporada.
0: Uno. Algo habrán visto.
1: O dos.
0: Por ahí iba el hachazo, ¿eh?
1: ¿Eh?
0: Iba por ahí el hachazo, ¿no?
1: No iba por ahí. Pero que sí, que han analizado un poco la pretemporada y también entiendo, porque yo no lo he visto ni lo he escuchado, el partido frente al Atlético Baleares, que, bueno, pues nos va a recordar a la Primera Federación, ¿no?
0: Un poco sí.
1: Porque nos enfrentamos al Atlético Baleares.
0: Ya coincidimos, sí.
1: Y además bajamos juntos. ¿Puede ser? Yo creo que bajamos
0: juntos. ¿Te lo estás inventando?
1: No me lo estoy inventando.
0: Voy a echar un vistazo rápido a esto.
1: Yo creo que estuvimos en... Puede ser que no estuviéramos en Primera Federación juntos.
0: Yo creo que no coincidimos porque estábamos en el grupo andaluz. Otra cosa es que coincidiéramos...
1: Estamos hablando... En primera, no, porque el único Balear que había era el Ibiza, efectivamente.
0: Claro.
1: Pues yo no sé cuándo coincidimos con el Atlético Baleares, pero hemos jugado contra el Atlético Baleares.
0: ¿Tú estás seguro de eso?
1: Sí.
0: Yo contra tu memoria no voy a pelear.
1: Sí. Porque... Hemos jugado contra el Atlético Baleares, seguro. Otra cosa es que jugáramos hace 15 años.
0: Vamos a verlo porque aquí es muy fácil encontrar. Mira, aquí tengo dos empates a uno.
1: Dos empates a uno de...
0: Entre Atlético y Baleares, lo que no pone es la fecha.
1: No pone la fecha. Yo sí que recuerdo, vamos, que nos hemos enfrentado. A lo mejor fue.
0: No pone la fecha.
1: En el 2012, no creo. Yo me suena antes. Pero. Ya
0: sé,
1: digo,
0: no sé.
1: Voy a hacer. Yo creo que nos hemos enfrentado contra ellos. Si alguien nos está escuchando y.
0: Pues si Jaime nos está escuchando, que es el. Caser Chip.
1: Yo pensaba que nos habíamos enfrentado en Primera Federación, ¿eh?
0: Bueno, todo esto es para anunciar que vuelve el Suena al Abuelo.
1: Que vuelve el Suena al Abuelo, efectivamente.
0: ¿A qué hora lo vamos a poder ver? ¿Lo
1: pues
0: sabes?
1: Lo vamos a poder ver a las 2 de la tarde.
0: Ah, muy bien.
1: A las 2 de la tarde.
0: Justo después del bar.
1: Exactamente, justo después del bar. También vamos a tener lo mejor de lo que hay que ver de la semana.
0: Uh-huh.
1: Y, bueno, pues el fin de semana vamos a tener pues lo que hemos visto durante esta semana, que es... Un repaso de las noticias de esta semana, de esta primera semana del mes de septiembre.
0: Sí.
1: El último día de agosto, no lo olvidemos.
0: Sí.
1: Ese 31
0: empezamos
1: de agosto.
0: ¿Te acuerdas que empezamos lunes? Imploré que empezáramos martes, pero no me hicisteis caso. En fin, da bueno, igual. Ahora ya ha pasado, es pasado. Agua pasada no mueve molinos, dicen, ¿no?
1: Bien. Sí, que digo... los dos aire fresh que hemos visto esta semana.
0: Sí.
1: También la conferencia de Ajax.
0: Ajá.
1: Y, por supuesto, pues el gente con...
0: Coño, hay un montón de cosas. Con Inma Carpena.
1: Con Inma Carpena, efectivamente. Lo mejor de lo que hay que ver, lo vamos a ver durante esta semana.
0: Todo el fin de
1: semana. Y las cositas que has tenido de la radio esta semana.
0: No muchas.
1: Pocas.
0: No muchas.
1: Pero bueno...
0: semana que viene ya vuelve Andrés, por ejemplo, con sus yeclanerías.
1: ¿Hablará de la feria?
0: Pues supongo.
1: De la feria, de cómo era antes. Decían que la feria se hacía por la calle San José.
0: Sí, sí,
1: la,
0: sí, esto. Sí. Desde Memphis, para adelante. No, Maestro Mora, San José.
1: Eso habría que hacerlo. Yo, como vivo, como sé que donde yo estoy no va a haber feria.
0: No va a haber ruido, ¿no?
1: Pero que cuando yo vivía ahí en.
0: En San Ramón.
1: En la calle San Pascual.
0: Perdón, San Pascual.
1: Efectivamente. Yo, a mí me gustaba que hicieran cosas en.
0: Cerquita.
1: Cerca. De hecho, yo abogo por cambiar la feria de donde está a la otra punta, que es donde estoy yo.
0: A hacerla en la alrededor de la Plaza de Toro.
1: Sí, por ahí.
0: Bueno, a lo mejor
1: sé que no va a salir, ¿eh? Que nadie se preocupe.
0: No va a pasar,
1: que nadie se preocupe, que la feria va a seguir donde está, con su tierrecica maravillosa.
0: Con esa sensación de barro con la que llegamos a casa luego. Bueno, sí. Pues eso.
1: Yo es que ya cuando llego a mi casa, si voy andando, que normalmente voy andando, ya ni me acuerdo de dónde está la feria. Entonces,
0: pues una semana para eso queda. Lo dejamos aquí porque me han mandado un mensaje, porque por lo visto alguien cumple años hoy y me han dejado aquí un mensaje. Vamos a ver primero quién es, para quién es y qué nos han pedido.
1: Pues nada,
0: gracias, José Ramón.
1: A ti.
0: A ver quién es.
2: Hola, ¿qué tal? Bueno, no sé si me conocéis, soy Claudia García, creo que me escucháis por aquí de vez en cuando, y hoy quería mandar un mensaje porque hoy es un día muy especial para una persona todavía aún más especial. Así que quería dar muchas felicidades a mi hermana, Lucía, de parte mía, de toda tu familia, porque sabes que te queremos muchísimo, que has conseguido lo que querías después de todo el esfuerzo y todo lo que te ha costado, que no ha sido fácil. Así que queremos que pases un gran día y sobre todo un gran año de maestra en el Colegio Alfonso X. Así que te deseamos lo mejor y esperemos que te guste esta, que es una de tus canciones favoritas. Un besazo. Hola, ¿qué tal? Bueno, no sé si me conocéis, soy Claudia García.

0: Son las 12 del mediodía.
1: Que no quería saltar la canción. Qué mal nos ha quedado la cosa, ¿eh? Bueno, no hay mal que por bien no venga. Felicidades, Lucía. Vamos con esta segunda hora del viernes 4 de septiembre, que va a desembocar en el bar a partir de la 1. No tendremos tiempo de actualidad, ya lo hemos avanzado en el día de hoy a lo largo de toda la jornada. Lo que sí tenemos es el resto de contenidos habituales, como por ejemplo tenemos ahora Farmacias de Guardia, cuál es el informe diario de la policía local. Dentro de un ratito también escucharemos todos los números premiados y los botes para hoy y el fin de semana en cuanto a loterías y apuestas del Estado, gracias a la Administración de Loterías número 2, Doña Maruja, en Corredera 12, y el tramo final con el Pinchadiscos, justo antes de abrir el bar para este viernes 4 de septiembre. Bueno, vamos con primero las farmacias. Bueno, pues en este día 4, viernes, el turno va a ser para Indira García Cano en Literato Azorín número 7. Será este el establecimiento disponible cuando todos los demás se encuentren cerrados. Turno que mañana pasará a Rafael Yago Torregrosa en Cruz de Piedra 37 para el sábado. Y el domingo el turno será de José Mariano Lucas Tomás en San Luis 32. Hoy Literato Azorín 7, mañana Cruz de Piedra 37 y el domingo San Luis 32. 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
1: Pues gracias a ITV La Rotonda les ofrecemos cuál es ese informe diario que nos avanza la policía local en esta jornada de viernes, en la que no nos habla de accidentes ocurridos en el día de ayer, siempre es motivo de buenas noticias. No hay cortes de calle previstos para el día de hoy ni el fin de semana, pero sí para el lunes, que va a estar cortado al tráfico entre las 8 de la mañana y la 1 y media de la tarde la calle Don Lucio entre San José y San Pascual. Y ojo, porque esta vía sí que es bastante utilizada. De 8 a 1 y media, Don Lucio entre San José y San Pascual estará cortada. Sí se ha producido un incendio en el día de ayer a la 1 menos 10 de la tarde. Se recibió a través del 112 de un conato de incendio en la zona de matorrales tras el Instituto Castillo Puche, presuntamente provocado por un grupo de menores. Hasta el lugar se desplazó una patrulla de policía local asegurando la zona en colaboración con el cuerpo de bomberos, que finalmente extinguió el incendio. Es lo que dice la policía local, no nosotros. En cuanto a eventos. El domingo, con motivo del evento religioso de la romería de la ermita de San Isidro, se va a cortar al tráfico a partir de las 7 de la tarde el camino de San Isidro. Ténganlo también en cuenta, sobre todo para los que residen en este área, en esta zona pues del extrarradio. Es lo que nos avanza la policía local a través de este informe diario de este viernes 4 de septiembre. Mira, vamos a escuchar luego un poquito más de música y va a ser algo más ruidosa. ¿Qué te apetece? Así que enseguida volvemos con los números premiados de loterías y apuestas del Estado, que ayer, bueno, 4 sorteos y un montón para el fin de semana también de botes. Pues que voten. Hasta luego, chao.
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7: Vaya sarta de millones hay para repartir este fin de semana. Impresionante. Pero primero, vamos por orden y vamos a repasar los números premiados de ayer, que alguien pudo haberse llevado algo, pero los botes siguen creciendo en todos los que se acumulan. Venga, vamos con los números de ayer, como decimos, empezando por la Bonoloto, siguiendo por Primitiva, Eurodreams y Lotería Nacional. Ayer la Bonoloto tuvo esta combinación ganadora: 7, 13, 27, 29, 37 y 39. Una combinación extraña. 7, 13, 27, 29, 37, 39. Complementario el 10, reintegro el 2. En cuanto a la Primitiva, esta fue la combinación ganadora de ayer: 20, 24, 29, 34, 39 y 40. Repito, 20, 24, 29, 34, 39 y 40. Complementario el 13, reintegro el 5. En cuanto a Eurodreams, ayer la combinación ganadora fue la siguiente: 8, 18, 20, 22, 33 y 40. Repito, 8, 18, 20, 22, 33 y 40. Número sueño, el 1. Ya saben, 20.000 euros al mes durante 30 años pueden ser tuyos. Y Lotería Nacional, ayer jueves, primer premio, 48.288. 482888. Reintegros 3, 4 y 8. Un primer premio que ha caído íntegramente en Castelldefels, en Barcelona. Pues estos son los números premiados de ayer. Y como digo, hay un montón de botes para hoy. Para hoy, para el fin de semana. Por ejemplo, tenemos 2 millones de euros acumulados en la Bonoloto, que sigue creciendo esta semana. Vamos ya por 2 millones para el día de hoy. Euromillones alcanza ya un acumulado de 89 millones de euros para el día de hoy. Además de, como todos los martes y todos los viernes, el millón extra. También tenemos, de cara al sábado, 11,9 millones de euros acumulados en la Primitiva, 11,9, casi 12 kilos, y además de un premio de Lotería Nacional, sorteo extraordinario de septiembre, 1,5 millones de euros a la serie, 150.000 al décimo. Así llega el sábado, teniendo en cuenta que no crezca también la Bonoloto, el bote de la Bonoloto, y teniendo en cuenta la misma premisa, que el domingo se nos presente, además de Bonoloto, un bote de El Gordo de la Primitiva de 15 millones de euros. Como ven, un fin de semana intensito en cuanto a millones, intensito en cuanto a posibles premios a los que pueden jugar en la administración número 2, Doña Maruja, en Corredera 12, aquí en Yecla, la corredera de la suerte, siempre con responsabilidad y solo si son mayores de edad. Lo dejamos aquí momentáneamente, un poquito más de muy buena música, así lo digo, muy buena música, y enseguida volvemos con el pinchadiscos y después el bar. En nada estamos de vuelta. Hasta luego, chao.
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6: Bueno, pues vamos a ir cerrando esta segunda hora, si os parece, con el Pinchadiscos, como siempre. Hoy recuperamos más sonido rock guitarrero a lo grande que se da cita en este espacio. Nada menos que el grupo Statu Quo y su legendario tema Whatever You Want, publicado en 1979. Se fundó en Londres la banda ya por el 1962 por el vocalista Francis Rossi y el bajista Alan Lancaster. Más tarde llegaría el guitarra Rick Parfitt y John Coughlan a la batería. La banda tuvo varios nombres, debutando discográficamente como Statu Quo en 1968. A lo largo del tiempo, Statu Quo ha recibido diferentes cambios de componentes en su formación, pero la esencia siempre se ha mantenido. Durante sus primeras producciones, el sonido estaba más ligado al rock beat y rock psicodélico. Sin embargo, desde la llegada de 1970, su estilo giró hacia el hard rock, pero sobre todo al llamado boogie rock. Statu Quo está considerada como una de las bandas más exitosas del Reino Unido, cuyas ventas fluctúan entre los 118 y los 120 millones de copias vendidas en todo el mundo. Sus primeros sencillos a finales de los 60 llegaron a venderse y escucharse en todo el mundo, de Argentina a Países Bajos, de Brasil a Alemania. A partir de los años 70, el impacto musical de Statu Quo fue en aumento y su éxito comercial fue imparable. Hoy nos quedamos con uno de sus clásicos temas, el famoso Whatever You Want. Suenan las guitarras, el bajo, la batería y las voces inconfundibles y potentes de Statu Quo. Con ellos nos quedamos y enseguida el bar aquí en Yecla Media. Hasta luego, chao.

0: Es la 1 de la tarde.
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1: Bueno, pues nada, ya hemos llegado al viernes, última hora, abrimos el bar, primero de la temporada y hay costumbres que nunca van a terminar de faltar, como es llegar al bar con la mesa puesta y pues menos mal. Hola, hombre, José Ramón Martínez.
2: La mesa está siempre puesta.
1: Ya, pero no vosotros.
2: Bueno, eso es otra cosa.
1: Eso es otra cuestión.
2: Claro.
1: Importante. Buenas, José Ramón, de nuevo.
2: Buenas. Hola, hola.
1: Dices que se te ha hecho larga la semana.
2: Mucho.
1: ¿Puedes desarrollar por qué?
2: No.
1: ¿No puedes desarrollar?
2: No.
1: ¿Por imposibilidad a la hora de explicarlo?
2: Sí, sí. Son muchas cosas que no...
1: A ver, es verdad que mañana,
2: no vienen al cuento.
1: Mañana te presentas a un examen. Entonces
2: sí, sí.
1: Entiendo que ha sido una semana de muchísimo estudio.
2: De
1: sol a sol, ¿eh?
2: He ido. He ido.
1: ¿A dónde?
2: He ido. Otra cosa es estudiar. O sea,
1: pero, ¿a dónde? ¿A la
2: yo me he puesto los papeles? Me he puesto los papeles, sí. Estoy yendo a... Que se está muy bien, muy fresquico en el bioclimático.
1: Ah.
2: Y se está muy fresquico, pero me he puesto los papeles delante. Yo tenía los papeles estaban, yo también. Pero la conexión entre los papeles y yo no...
1: ¿No ha fluido?
2: No.
1: ¿A qué crees que se debe? Que no hay ahí una...
2: La asignatura es un poco...
1: ¿Asquerosa? ¿Densa? ¿Pastelosa?
2: Sí, complicada. Sí, complicada.
1: Complicada. Esa es la definición.
2: Sí.
1: ¿Cómo se llama la asignatura?
2: Historia del derecho. Historia del derecho.
1: ¿Pero desde los romanos?
2: No, desde los romanos no. Desde la prehistoria...
1: ¿Qué dices?
2: Hasta los reyes católicos. Hasta los reyes católicos.
1: Sí,
2: o sea, de los reyes católicos para acá, no.
1: Porque a partir de ahí ya...
2: Que es lo que yo
1: más
2: podría ser. Me podría saber de los reyes católicos para acá, pero no. Es de la prehistoria, de los fenicios y las
1: ya.
2: Cosas estas.
1: Y es muy entretenido, no parece.
2: Mucho.
1: A mí mucho. No me está enamorando el contenido, digamos que no me está...
2: A mí tampoco.
1: Y yo creo que a Patricia Jiménez tampoco. Hola, Patricia.
2: Tampoco.
3: Hola.
1: No robes los cascos de Pedro. Los tuyos son los que están a la izquierda. Yo es que luego él se encontrará con otros cascos que no le va a llegar, entonces...
2: Bueno, él de momento es que silla no tiene.
1: No tiene ni silla.
3: No, pero me ha dicho que la trae.
1: Que la coge él.
2: Ah, que la trae.
1: Vale. Es que ahora viene, dice, ¿no? Vale.
3: Ha sido... Nada. Hasta que no estuviésemos todos... No.
1: Ya. Bueno, es
3: estamos.
1: Yo ya estoy acostumbrado a que, bueno, el bar empieza cuando empieza y ya vosotros venís si os apetece.
3: Si eso.
1: Si apetece.
3: Eso no es así.
1: ¿Qué?
3: No, porque es que parece que no estamos haciendo nada.
1: Perdón. Bueno, ya está. Hasta aquí. El día en que reviento. ¿Cómo que no estáis haciendo nada? Ya sé que no estáis haciendo nada. Ya sé que estáis trabajando. Ya sé que estáis haciendo lo vuestro. Pero aquí empieza un programa. A la una. Y cuando empieza
2: no
1: lo que hay que
2: bien,
1: ver...
2: El mes de septiembre no ha empezado bien.
1: Cuando empieza lo que hay que ver, no hay una llegada escalonada de su protagonista.
3: Bueno.
2: si yo te contara.
1: ¿Eh?
2: Si yo
3: se
2: te
3: sufrido,
2: contara.
3: Se ha sufrido esta semana.
2: Si yo te contara.
1: Bueno, a ver, es normal, venimos... No te diría que desengrasado, porque yo en realidad yo ya de julio no tengo, ni de agosto no tengo ni recuerdos ya.
2: No, yo de agosto, ¿agosto?
3: ¿A qué?
1: A agosto.
2: ¿A qué?
1: Y ahí iba a venir Pedro y se ha olvidado de la silla.
2: Claro.
1: Y se ha dado cuenta de que iba a tener que estar o de pie o sentado en el suelo como un chiquillo, ¿eh?
2: Sí, pero si está sentado en el suelo no se le ve.
1: No, se vería más que la frente, un poco la frente así. Bueno, mientras se quiere colocar, llegar y todo eso, ¿te vas a tirar al suelo, Pedro? No,
2: se va a cruzar.
1: Da igual todo.
3: Poco se habla
1: ¿qué?
3: De que estamos aquí.
1: ¿Eso qué quiere decir?
3: Pues que estamos, leche.
1: Que, ah, bueno, que mi frase favorita de los lunes por la mañana es qué alegría poder abrir un micrófono y darle los buenos días. Que eso, por otra parte, es también algo muy, muy alegre y contento.
4: Bueno.
1: Espérate que te dé.
4: Ábreme.
1: Ahora sí. Hola,
4: ahora.
1: Pedro.
4: Hola, gente.
1: A ti también se te ha hecho corta la semana.
4: Bueno, depende cómo la interprete.
1: O sea, como dice que se ha hecho muy larga, pero es verdad que tiene cosas.
4: Todos tenemos cosas.
1: Todos tenemos cosas, claro. Es verdad. Pasa que...
4: Pasa nada.
1: Académicas no.
4: Yo te voy a decir, a ver, tú no has visto nunca un programa nuestro del magazine por la mañana de...
1: ¿Cómo quieres que lo veas? Estoy aquí.
4: Por eso que te digo, me refiero que no te pasa a ti solo esto, que hay días que son y 27 minutos, entramos de 30, y aquí mi amiga está grabando todavía el info, que no es culpa, no le he hecho las culpas a ella.
1: Yo sí.
4: Hay que montar el estudio, hay que correr. O sea...
3: Venga,
4: vamos como vamos.
3: Vamos a hacer una cosa. ¿Y si nos cambiamos los roles? Un día, no, bueno, no, nada, déjalo.
2: Sí, déjalo.
1: Tengo mucho interés en saber dónde quiere llegar.
3: No, porque para empatizar todo, pero claro, es que no todos tenemos lo... Imagínate que, no sé, que yo haga el trabajo de Pedro Andrés sería inviable.
1: Escúchame, esto no es un Lego que todos podemos conectar. Esto más bien es un puzzle. En el que o la pieza encaja donde tienen que encajar.
4: Yo lo único, a lo más que puedo llegar es a teclear como José Ramón. Yo a más de que no, lo hace, no.
1: No lo hemos enseñado nunca eso, ¿verdad?
4: No.
2: Voy a grabar un documental.
3: Voy a grabar. Pero es genial porque escribe súper rápido.
1: Hombre, claro. Es que cada uno tiene sus técnicas y desarrolladas al 100%.
4: Y se equivoca poco.
1: Hombre. Con dos deditos.
3: Yo me equivoco más.
1: Uno para el tiki-tiki y otro para el espacio.
4: Y otro para el espacio.
1: El dedico gordo hace clic-clic. ¿Es el gordo?
2: Es con el mismo con el que pego los papeles de San Isidro.
1: O sea que a ti básicamente te sobran los cuatro dedos de la mano derecha, te sobran.
2: No lo puedo comprobar porque para saber si me sobran, me los tengo que quitar. Y no me los voy a quitar. Advierto.
1: Yo te diría que no te los quites, claro. Tú imagínate que un día los necesitas.
4: Yo te digo, tú eres muy joven, a lo mejor son muy jóvenes. Ella sí que lo, pues el otro día lo comentamos. El Caballero de Zodíaco, tú lo has visto.
1: Hombre, claro, yo tenía muñecos.
4: Había un capítulo en que le tenían que hacer así con el dedo para purgarle el alma o no sé qué leche. ¿Qué? Pues José Ramón puede hacer lo mismo, te puede hacer así, te puede atravesar.
1: Podría ser purgador de armas.
4: Te puede atravesar con el dedo, tío.
2: El dedo índice.
4: Te da así en el pecho y te llega al corazón.
1: Y te parte las costillas.
4: Te llega muy dentro.
1: Algún día le grabaremos sin que él se dé cuenta y lo pondremos en un vídeo de esos super.
4: En un reel de esto.
1: O en un reel. Sí. Un reel plan de...
2: sí. Y yo lo borraré. No os preocupéis.
4: Será después de que te lo digamos.
1: Eso. Si no te lo decimos, ni te das cuenta.
2: Yo consulto las redes sociales habitualmente.
4: Sí, bueno.
2: Entonces.
4: Pero la gente que eso quiere ver, lo que eso se va a ser.
1: Yo creo que la gente estaría muy fascinada de ver esa técnica en directo.
2: Es una. Esto muy. Quiero decirte. Cada uno. Cada maestrillo tiene su librillo. Sí. Yo he hecho trabajos de 30 páginas en 6-7 horas. Quiero decir que la velocidad
1: y de escribir. Y con un dedo. Bueno, con dos. Un dedo,
2: por supuesto.
3: Eso, pero es que.
1: Tiene mucho mérito, ¿eh?
3: Claro, porque es de una mano.
4: Depende, claro. Porque ahora José, allá la dice. Chat GPT 30 páginas. Ahí está.
2: En el 2006 no existía el chat GPT.
4: Y sigue escribiendo con un dedo desde 2006. Sí,
2: por supuesto.
1: Desde antes.
2: Yo empecé, además la tengo, con mi máquina de escribir. Física.
1: Pero entiendo que yo no también. Fuiste a mecanografía.
2: Yo no fui a
1: mecanografía. Porque si hubiera sido Assistant Yecla, por ejemplo, como fui yo cuando era chaval,
4: yo también
1: te hubieran cosido a gorrazos por tu técnica.
2: Que había una esto de mecanografía, que no sé si es esta, pero en el esquinazo de donde vivía mi abuela, donde
4: he ido yo también.
2: Claro.
4: Era System, ¿no?
1: Estaban en calle Rambla.
4: Yo fui a las dos. Para una cosa y para el mecanografía.
2: Eso que ya no existe, que la podemos... Entonces yo decía aquí...
1: ¿Cómo que no existe System Yecla?
2: No,
1: la otra.
2: Me quiero referir donde en la que estaba en casa de mi abuela, en la calle San Pascual, allí en el esquinazo.
1: ¿Dónde ahora está eso de la publicidad?
2: No.
1: Más para acá. No, más para allá.
2: Hay otra cosa
4: más para acá.
2: Que vale. No vamos a publicitar.
1: No, por eso.
2: Una academia, creo.
1: Hay otra.
2: Una academia de inglés.
1: De inglés.
2: De inglés,
1: sí. La Oxford, es verdad.
4: Bueno, es jefe.
1: ¿Qué más da?
2: Que sí.
1: ¿Qué más da?
2: Bueno, pues eso, ya está.
1: ¿A quién se va a quejar?
2: Que ahí está.
1: ¿Vale?
2: Que entonces, pues ahí había, yo siempre recordaba, era Informática 2000, ¿puede ser?
4: Sí.
1: Es muy probable.
4: Es que habían dos o tres fijas, existen la 2000.
2: Yo creo que era así.
1: Es muy probable.
2: Y yo cada vez que esto le decía yo a mi padre, cuando yo venía a esto, le decía yo a mi padre, me tengo que apuntar a una escuela esta de mecanografía, pero no lo hice nunca.
1: Ya.
2: Y claro,
1: y
4: no piensa hacerlo.
1: Y el resultado es un reel muy gracioso.
2: La verdad es que no veremos.
3: Pero
2: no
3: hubo intención.
2: Yo tuve intención. Allá por los años 90, principios de los 2000, tuve intención.
1: ¿No dicen que lo importante es la intención o lo importante es lo que cuenta? Pues eso, la intención es lo que cuenta.
2: Hay que escribir a mano.
4: Sí,
2: que eso no lo hace nadie ya.
4: Sí, eso sí.
3: No, pues yo te digo una cosa.
1: ¿Para qué vas a escribir a mano? Para luego pasarlo al ordenador.
3: Pero yo, si no escribo, si me tengo que preparar alguna entrevista, necesito escribir a mano para que se me queden las cosas.
1: Sí, hombre, porque no puedes llevarte un ordenador o un portátil o una tablet haciendo la entrevista.
3: Que no me refiero a eso, me refiero a que si lo escribo, no se me quedan en la cabeza.
4: Tiene que haber.
3: Necesito hacer el. Y parece como que las cosas te entran.
4: Que se está perdiendo, o sea, ya eso es una cosa.
3: Como que
4: el ser humano está perdiendo la escritura a mano. Hay ya informes sobre eso de que la gente ya no.
1: Pero es normal.
4: No.
1: También.
4: Yo no creo que sea normal.
1: Sí, es normal, claro que es normal.
4: Y de cara a donde vamos, no va a ser normal. Cuando estemos sin luz ni nada, porque la IA ya lo haya petado todo.
1: Es verdad, estemos.
4: Habrá incluso el cincel y el martillo para grabar en piedra.
1: Terminator 2 va a ser una broma al lado de hacia dónde vamos.
2: Hay que escribir a mano. ¿Qué escribí a mano? Sí. Nuestras notas, nuestras anotaciones. Claro, aquí están mis. Claro,
4: ¿qué escribí a mano? Y a mí me da vergüenza. Yo escribo y digo, no sé ni lo que he puesto.
1: Pues, ¿por la letra?
4: Por la letra.
1: Le pasa lo mismo que. ¿Te acuerdas cuando decía que te parecías a Rajoy? Le pasó lo mismo en una entrevista. Es que me pasa algo grandioso. No entiendo mi letra.
2: Hay letras que son impresionantes.
1: ¿Cómo se le echa de menos?
2: Impresionantes. Letras que lo que pasa es que, claro, los que hemos estado en la universidad y hemos cogido apuntes en la universidad,
1: sí.
2: El no, paso por sí. La universidad es deteriora mucho la letra. Porque, claro, escribimos muy rápido, nos acostumbrábamos a escribir muy rápido. No sé ahora no sé si es que a lo mejor graban las estos con el móvil, luego las pueden transcribir, no sé lo que harán. Pero posible. Porque
3: te pones, claro, se va sacando la transcripción de lo que se va diciendo, pues, tienes que estar pendiente de lo que...
1: Al otro lado del cristal tenemos un universitario que nos podría dar algunas... Sí.
2: No quería hablar, no quería.
1: Que está ahí, ¿qué estará haciendo?
2: ¡Salva!
1: Ahora que no hay nadie allí, es que está ahí el solo, que está jugando al Buscaminas.
4: Sí, está con el Candy Crush.
1: Mira, se asoma. Ven un segundo, Salva, ven. Aunque sea la ventana, aunque no salgas en la tele. Asómate a la ventana, asómate por aquí, ven. Sí, sí. Asómate, es que tenemos una duda, ¿no? Pero es que si no, no nos vas a escuchar.
4: Esta ventana que se abre está abierta.
1: A ver, está siguiendo el tema, ¿no? De lo que estamos hablando. Toma.
3: Algo de universitario.
1: ¿Tomáis nota a mano en la universidad todavía?
4: ¿Qué es eso? Te voy a decir, ¿qué es eso?
1: Sí, o sea.
3: Salva, toma nota a mano. ¿Y a tus mano. Compañeros?
1: ¿Qué
3: y compañeras?
1: Porcentaje va a clase con un portátil, con un. Con un portátil. 90%. 60-70%. Y el resto toma notas a mano. Pues no se está perdiendo tanto.
3: Bueno, pero ya.
2: Joder. Hombre, 70% van con el portátil.
1: Claro, yo me imaginaba más, ¿eh? Estamos en 2026.
2: Yo tengo que decir que yo he ido a clase en la universidad con el portátil, ¿eh?
1: Ya, yo también. Es más, me compré. Mi primer ordenador para eso.
4: Pesaba 7 kilos, pero...
2: Era un mastodonte, era una cosa... Bueno, tampoco tan grande, pero...
1: Había que echarle gasolina para
2: pero arrancarlo. Pero que pesaba como el doble que el siguiente que me compré. He tenido 3, tampoco te creas que he tenido tanto. Y... Porque a mí
1: me duran. A ti te duran las cosas.
2: A mí me duran las cosas.
1: A ti sabemos que te duran las cosas. Hay gafas que le han durado 30
4: años. Eso es otro reportaje. Eso de que su moto...
1: Gracias, Alba, ¿eh?
4: Su moto la dejó su hermano porque ya estaba vieja. Y él la tiene 20 años... Ojo,
1: a lo que voy a aprovechar para decir que hace poco se quejó de que le está pasando algo raro y no me gusta. Digo, es que las cosas, José Ramón, van cumpliendo años.
2: No, ahora estoy, lo tengo que llevar al mecánico porque uno de los frenos no me va. Y entonces me va el otro.
1: Es importante tener frenos
2: significa operativos. Que tengo que ir muy despacito, cosa que no suelo hacer. Entonces, pues me está costando aclimatarme, sobre todo esta semana, que es cuando la estoy utilizando otra vez, pero sí, sí.
1: Ir despacito para que el freno haga.
2: Porque es que, efecto. ¿Sabes lo que pasa? Que si
1: ¿qué freno está roto? ¿Delante o el de atrás?
2: Se ha caído el de la izquierda. O sea, que está el roto de la izquierda, el de funciona. El de la derecha no. No sé cuál es el de adelante y cuál es el de atrás.
4: El de la izquierda, el de atrás, Ramón. El de la derecha.
2: Yo creo que el bueno es el que no me va. Entonces, ¿me ha pasado alguna vez? Que he ido por la bajando por el por donde vienes por la calle San Cristóbal, por es que no me acuerdo cómo se llama
4: y
2: la calle.
4: Ya ha besado el suelo.
2: Y al cruzarme con la calle, especialmente con la calle Corredera,
1: sí.
2: Cuando freno, pues
1: Ulea.
2: Yo freno, pero me quedo en la mitad de la calle. Afortunadamente no ha venido ningún coche, pero si hubiera venido algún coche, pues
1: podría haber sido el caso, ¿no?
3: Te sugerimos que frenes antes.
2: Claro, sí, esa es la lo cosa. Estoy haciendo ya, vale. Ya me estoy acostumbrando.
1: en cuanto veas que pillas cuestas, tú frenas.
2: Desde el martes no he tenido ningún episodio extraño, así que cuando lo lleve el mecánico, que eso. Espero que sea pronto.
4: Pues el martes tuvimos un episodio cercano.
1: Ostras.
2: Pero eso no fue por culpa mía, ¿eh?
1: No. Tienes razón.
4: Yo vi mi vida pasar por mis ojos.
1: Y hubo un pequeño conato, ¿eh?
2: Ahí teníamos que haber hecho como hace el rey con la princesa, que no puede ni en el mismo coche.
3: ¿Eh? Porque, cuando viajaste y vale.
2: Claro, sí, nos fuimos los cuatro, madre. Claudia, Pedro, Ayala y yo, si nos matamos los cuatro, adiós.
4: Adiós presa.
2: ¿No?
1: Cadáver media,
2: ¿eh? O tenemos que estar es de baja.
4: Patricia,
2: los autónomos pueden estar de baja, Patricia. Pueden estar de baja los autónomos.
1: Yo entiendo que sí.
4: No se recomienda.
1: No sé a partir de cuántos días, pero
4: claro, no hay evidencia.
3: científica.
1: Viva. Pero eso no testimonio todavía.
3: Ver, para que se demuestre cómo vamos día a día, no me habíais contado esto. Y era,
1: No. Fíjate, hasta que no lo he recordado, no. Quise olvidarlo.
4: Para allá, pues una chica tomó a bien, salía a la carretera sin mirar si venían coches.
2: Y venía yo.
4: El polígono, y veníamos nosotros.
1: José Ramón.
4: Y se plantó en medio del carril, pero nada, 10 metros de nosotros.
1: Nos quedamos a 10 metros.
2: El freno del coche va bien.
4: Sí, va bien, sí. Culeó poco.
1: Si llega a ser la moto, volando.
2: Si llegas en la moto,
4: nos recoge en
1: a la rotonda volando, ¿eh?
3: Madre mía.
1: Joder. Sí, es verdad, no me acordaba. Buen sustito que nos llevamos, sí. Y sin comer, ¿eh?
2: Sí, y sin comer.
1: Y sin comer, ¿qué íbamos? Bueno, pues nada, chicos, acaba el verano.
2: ¿Lo habéis pasado?
4: Hoy hace calor.
2: Vamos a poner las cosas en su sitio.
1: No. Yo hablo de verano relacionado con el tema vacaciones.
3: Pero
1: no estacional.
3: Una cosa son las vacaciones y otra el verano.
1: Vacaciones de verano.
3: Hasta el 22.
1: Según esto, hasta el 22. Aquí en el calendario.
2: Estamos en aviso amarillo por altas temperaturas.
3: Máxima de 39 grados.
1: Día 22. Se acaba el verano porque estamos aquí pringando y da igual lo que haga ahí fuera, que aquí se está bien con él. ¡Ay, lo tengo apagado!
2: Pues si lo tiene apagado.
4: Te hace un calor aquí.
1: ¿A encenderlo?
2: Tiene apagado el aire.
1: No me he dado ni cuenta. ¿Qué tal? ¿Cómo lo habéis pasado este verano? ¿Qué habéis hecho? Contadme cosas.
3: ¿Qué cuenten ellos?
4: Yo, bien.
1: ¿Tú bien?
4: Sí, bien.
1: ¿Estuviste muy bien en tierras isleñas?
4: ¿Isleñas?
1: Del norte, ¿no?
4: Estuve en Inglaterra.
1: Pues eso.
2: Pues
1: en tierras isleñas. Bueno, ¿del norte?
2: Es una isla.
4: Sí,
2: es una grande.
1: Isla. ¿Te diste cuenta de que era una isla o no?
4: No, porque no se ve los portes. Desde donde yo estaba, no sé. Pues, en una parte sí.
1: Desde el avión.
4: Desde el avión tampoco, porque era de noche.
1: Es verdad.
4: Pero sí, estuve en Bristol.
1: ¿Y qué tal?
4: No, muy bien por allí.
1: ¿Cómo se lo gastan por allí?
4: Bien, muy bien. La verdad que sorprende. Bueno, sorprende. He ido muchas veces por allá. Y la verdad que siempre que vas, te queda buen recuerdo.
1: Buen recuerdo. Sí, Bristol. Bristol era, Bristol, hasta hace muy poco, no sé si sigue siendo, colonia prácticamente española.
4: Colonia yeclana.
1: Directamente yeclana.
4: Yo he ido allí y me he juntado con más de 6 yeclanos que vivían cada una parte de Bristol. Entre ellos mi hermano.
1: Es colonia yeclana, ¿eh?
4: Sí.
3: Yo quiero ir a Bristol.
4: Ah, tu hermano también
3: vive
4: allí.
3: Mi hermano está allí.
4: Por ejemplo, mira. Tú.
1: ¿También?
3: Sí.
1: Hay granaínas también.
3: Sí,
4: ahora mismo allí vive mi hermano, vive mi cuñado, vive su hermano, ya ves tú.
1: Pero bueno, pueden hacer allí directamente Bristol Media.
4: Fue mi hija fue a una tienda que nos llamó por teléfono. Papi, he ido a una tienda de comida española, había colacao, nocilla, tal. Y es que es curioso. Y dice, pues, y el chaval súper majo, se llamaba David, no sé qué. Y le digo a mi hermano, oye, que ha ido Eva por ahí a una tienda. Y dice, claro, mi amigo David, toda la vida. Pero así. Dice, digo, no me jodas. Dice, sí. Mi colega David, una tienda que tiene allí en Bristol, en la calle y tal.
1: Luego nos quejamos de que Benidorm tiene.
2: Pero David, que ese David es de Yecla.
4: No. Es de Barcelona, Tarragona. Vale, pero bueno, vale. Pero que era amigo de mi hermano hace 20 años. Uh-huh. Porque sí, o sea, es muy amigo que desde que están allí.
3: Es que luego hacen fiestas de españoles y se juntan para...
1: Claro. Y se juntan casi más que si estuvieran aquí, ¿eh? Bueno, pues nada, muy
4: pero
1: bien.
4: Pero muy bien, en general muy bien y poco más.
1: Y, el
4: y luego en Dinópolis también estuvimos. Aquí, en Teruel.
2: Eso en Teruel. Iba yo un día...
1: Qué fresquito, ¿no? De Teruel ahora en verano.
2: Bueno,
1: en agosto.
4: Estaba bien, fumo el último martes de la semana pasada. Sí. Y bien, la verdad que poca gente, hacía calor.
1: Sí, pero la última semana de agosto es verdad que relajó un poco la cosa.
4: Poca gente y la verdad que muy bien, para pasar allí con los críos un día agradable.
1: Vale.
4: Está chulo.
1: ¿Y Patricia qué hizo?
3: Yo me he ido unos días a Granada, no ha coincidido con los temblores.
1: Perdona,
3: fuertes.
1: ¿Has dicho Granada? ¿Has dicho Granada?
3: A Granada.
2: Granada.
3: No ha coincidido con los temblores.
1: Vaya susto,
3: ¿eh? Antes de ir hubieron movimiento y le dije a mi hija, nos vamos a Granada, estamos en una situación que podéis tener algún sustillo, ¿queréis que nos vayamos aún así?
1: Dijeron que sí. Para adelante.
3: Nos fuimos, no llegaron los temblores más fuertes, fue cuando hubo en Mula aquí, quiero recordar,
1: un terremoto.
3: Temblorcico en Mula.
1: Puede
3: ¿sí?
1: ser.
3: Y cuando regresamos ya fue cuando ya empezó a temblar la tierra un poquito más fuerte y la verdad es que ha sido un poco, pues... triste el tener que vivirlo desde aquí, porque al estar en la familia allí, ya. Sobre todo pues mi madre que estaba muy preocupada.
1: Que fueron dos meneos importantes,
3: sí,
1: ¿eh?
3: Sí, y sobre todo pues eso, pues en el caso de mi madre que tenemos una... Mi abuela es dependiente y tal, pues las personas que tienen a su cargo personas que no pueden moverse,
1: ya.
3: La verdad es que es una situación muy angustiosa, que afortunadamente han... han cesado, llevado, han sí, porque ahora mismo... Sigue habiendo temblores.
1: Eso te quería preguntar, que si la situación sigue siendo igual de
3: sigue
1: alarmante.
3: Sigue habiendo temblores, pero son poquitos y de baja intensidad. Entonces, ajá, incluso la mayoría ni siquiera se nota. Hay que decir que la tierra tiembla y que hay muchas veces que no nos damos cuenta también. Y que, bueno, pues según los expertos, más vale que tiemble mucho
2: y poco
3: que te venga un zambombazo.
1: Un meneo gordo, claro.
2: Sí, como en Lorca, que lo tuvimos hace no demasiado tiempo. ¿11?
1: Pues, ¿11 o 12?
2: 12, 13 años. No, pues, creo que fue en el 11.
1: En 2011, ¿no?
3: Claro,
2: 15
3: sí,
2: años.
3: Porque, porque está en el
1: 2011. Uh-huh. Bueno, pero ya se supone que ya la cosa está más tranquila.
3: Sí, está más tranquila.
1: No hay tanta alerta.
3: Sí, no quiero hablar porque...
1: Ya. Y tú imagínate, ¿eh? Y luego nos sentimos culpables aquí. No, sí, la culpa fue nuestra, que desactivamos la alarma y vino otro terremoto.
3: Sí, pero la verdad es que ya todo bien.
1: Bueno, pues nada.
3: Fue muy curioso también porque de repente la gente que estaba en Granada salió, los que estaban de visita... Y de repente, pues Granada, que no cogía más gente, de repente había mucha oferta para que pudieses ir a Granada. Porque
1: a un precio no quería ir, claro.
3: La gente no quería ir, claro, salieron de los hoteles, pero corriendo. Y una amiga mía me contaba que estaba en un hotel de Granada y que cuando fueron a salir, claro, en el momento en el que sintieron los temblores, salieron todos corriendo y todo menos... Los chinos que dicen que estaban grabando, ¿no? Como diciendo, pues como mira esto como corre.
1: Se asustan con nada, con esto. Madre mía, si yo les contara.
3: Y fue una anécdota graciosa, ¿no? Que vale. Bueno, graciosa, que pudieron vivir porque afortunadamente no ha habido daños. Sí. A ver, es que hemos tenido otros terremotos terribles en países como Venezuela,
1: sí, bueno, Venezuela,
3: Colombia.
1: En Colombia también.
3: Eso ha sido un horror.
1: El tsunami también en Nepal, que ha dejado unas imágenes. Madre mía.
3: Tremendas.
1: No hay IA que supere eso, ¿eh?
3: Tremendas.
1: Madre de
4: Poca
1: Dios.
4: Poca broma.
1: Y luego hemos estado José Ramón y yo, que no nos hemos movido aquí.
2: Sí, la verdad que poco. Yo, un día para arriba, otro día para abajo, pero bien.
1: La verdad
2: tranquilo.
1: Que tú, es como tú dices, tú no tienes la capacidad de aburrirte.
2: No, yo no me aburro nunca. Nunca. Yo me acuerdo cuando yo era pequeñico, me dieron... Yo tenía unos cochecitos, uno de estos, que algunos estaban hasta rotos, ¿sabes? Que no te veas ya a pensar que...
4: Que rumbaban ni nada.
2: Con eso,
1: no
2: con
1: frenaban,
2: esos coches,
1: los juguetes no frenaban ya.
2: Con esos coches. Y esto, yo me tiraba la hora y hora y hora y hora.
1: ¿Tú solito entretenido?
2: Yo solo entretenido con los coches.
1: Oye, qué bien, ¿eh?
2: Yo...
1: Ha salido barato.
2: Tenía yo
1: el chico sale barato.
2: Estaba yo en el balconcico de... Entonces vivíamos en un tercero sin ascensor, ¿eh?
1: Todo tercero sin ascensor.
2: Sí, sí.
1: De ahí las piernas esas que has sacado, ¿eh?
2: Pues puede ser. Y teníamos un balconcito y había como una especie de mesa donde había un armario, bueno, que y allí es donde jugaba yo y allí estaba yo solo. Mi hermano tiene siete años más que yo, con lo cual pues conmigo jugábamos poco.
1: Ya... A otras cosas.
2: Entonces,
1: quizá, pero
2: yo allí estaba yo con mis cochecitos y yo era feliz con mis coches.
1: ¿Y ahora sigues jugando con cochecico?
2: No. No juego con... Pero yo me entretengo con cualquier cosa.
1: Sí. Tuvimos una tarde muy entretenidos con un juego de investigación, ¿te acuerdas?
2: Efectivamente.
1: Con Rafa y con Alicia lo pasamos muy bien.
2: Gané un bingo.
4: Venido.
2: ¡Ojo!
4: Venido.
1: No.
2: Gané un bingo.
1: Se llevó un pedazo de bote así gigante de aloe vera.
2: De aloe vera. Tiene muchas propiedades. ¿No?
4: Bueno, sí. Yo me acuerdo el último día aquí que también utilizó aloe vera intensivamente, el último día de julio.
2: No sé lo que es, pero estaba en el cochecito, me traje el coche y me vine, creo que fue el martes, y me vine y
4: bueno,
2: eso le habrá pasado a mucha gente, no creo que me haya pasado a mí solo. El tarro del ambientador, como lo tengo justo en el espejo, pues cogió y el tarro se cayó y cuando vine aquí oliendo a ambientador porque se me cayó encima.
4: Que viene cagado, allí refunfuñando. Dice, ¿qué ha pasado? Dice, se me ha caído el ambientador encima. Dice Claudia, ya decía yo que habías cambiado de color. Se me ha dado un olorcito al entrar.
1: Refunfuñando.
2: Lo bueno es que se cayó, otras veces se me ha caído, porque no es la primera vez. Otras veces se me ha caído al revés. Pero esta vez se me cayó y prácticamente no se cayó...
1: ¿Líquido?
2: No se cayó líquido.
1: Un poquito
2: se
1: solo.
2: Se cayó, ¡pum!
3: Ya sabes cómo hacer para que se caiga.
1: Un chuflazo y a seguir.
2: Se me cayó todo a mí porque me cayó a mí. Y luego cuando fui a cogerla en el en el ya en donde están los mandos, el acelerador y todo eso estaba por ahí. Cuando fui a cogerlo estaba del derecho, se había caído, se cayó de pie.
1: ¡Joder! ¿Eh? Es que en el fondo tienes esta suerte.
2: Chicos, o sea, queda aquí la mitad del tarro ese.
3: Por cierto, personas que yo lo hago también, que entréis a los supermercados y empezáis a oler los productos, pues a mí me pasó con un... Sí, te gusta.
1: Ya tengo el favorito.
3: Ya, pero cuando compras algo que es nuevo para ti, te gusta oler.
1: Sí, hombre, claro, hay que
3: testarlo. Y me pasó con un fregasuelos, que yo ya llevo comprando tiempo porque es especial para mascotas. Ajá. Y lo puse en el coche, me iba corriendo, total que me lo dejé a los pies del coche, del copiloto. Se me volcó todo. ¿Por qué? Pues porque alguien iría a olerlo y lo se lo dejó desenroscado, y al volcarse se cayó absolutamente. Un culillo me ha quedado, pero muy mal.
4: Y te duró, la olor te duró en el coche.
3: No, huele todavía, la verdad es que huele bien el coche.
1: Bueno, no es todo lo malo.
4: Se ahorra en ambientadores.
1: Que se caiga un ambientador. Una de las veces que llevé yo a mi Dina al veterinario, me dejó el coche lleno de pis de gato. O sea que es
4: otro
1: precioso, otro tipo de ambientador.
2: Parece que estamos recomendando el tirar el ambientador. Cuando compre el ambientador, en vez de
1: tírenlo
2: ponerlo
1: al suelo del coche.
2: Tírenlo al suelo y ya va. Creo que no es tan... No sé si es buena recomendación.
1: Un poquito así, por encima, por el suelo a lo mejor, que dé un poco de toque fresco, no viene mal tampoco. Ahora que ya igual los coches no se van a calentar tanto al sol.
2: Bueno,
1: esta semana sí, porque no hay manera de que se vaya el verano este.
3: Pero hay que verle también el lado positivo, porque claro, no me iba a presentar en el supermercado y iba a decir, oye, que devuélvame que tenía el tarro, el de esto abierto, pues no.
1: Ya.
3: Pues ya dice, bueno,
1: pues, sí, huele bien. Pues pasó lo que tenía que pasar. Ya está.
2: Bueno, yo lo que. Cuando veo algunas de esas cosas, yo me fijo en el que está cerrado y en el que no lo han tocado nadie. Porque claro, se nota cuando lo ha tocado alguien y dices, pues yo voy a coger el de atrás, que no lo ha tocado nadie. Claro.
1: Bueno, pues nada. Muy bien. Buen verano habéis tenido.
4: Que entonces, yo me refería a lo de la aloe vera de otra persona que tuvo que parecía un farolillo rojo, que se le ocurrió ir a las 2 de la tarde a un campo en bicicleta.
1: Ah, sí, sí.
4: No, y luego aparece así, aquí el amigo. Se fue un campo.
2: Pero no, vamos
1: eso
2: a explicar.
1: Fue ya en verano, ya en vacaciones, ¿no?
4: Fue de julio, finales, bueno, a principios de agosto.
1: El primer fin de semana. Sí. Primer domingo de agosto.
4: De agosto.
1: Claro. Sí, sí, me dio.
4: Y parecía un guiri.
1: Escúchame, no me quemé
4: y cuanto
1: por
4: más
1: subir
4: tiempo,
1: en bicicleta, ¿eh?
4: Cuanto más tiempo pasaba, más guiri parecía.
2: No se me quemé por estar en la piscina.
1: Exactamente.
2: Porque yo, cuando esto no. Bueno, yo llegué.
1: A la hora que hay que llegar.
2: Cuando llegué.
1: A la hora en la que empiezan a salir la cachamiga del fuego, ahí está el tío.
4: Yo llegué después, hay que decirlo. Ya.
1: Es que soy los dos tal para cual, la verdad.
2: Bueno. Que yo me quemé en el balneario de Fortuna.
4: Sí, estuvo como la abuela en el balneario de Fortuna.
2: Estuve como la abuela. Además, estaba bajando,
4: a remojo.
2: Estaba bajando la media.
4: ¿No lo has visto más arrugaico?
1: ¿A quién?
4: Dice que estuvo 8 horas metido en el agua.
2: Si se notan hasta la 8 horas.
1: 8 horas metido en agua.
2: Entramos allí a
1: ¿En el balneario?
2: En el balneario.
4: Se ha perdido un poco de color.
2: A la 1:30 me salí del agua. Nos fuimos a comer y luego volvimos a las 3 y otra vez hasta las 7 y pico.
3: ¿Pero qué se hace?
1: Sin salir del agua.
2: Sin salir del agua.
3: ¿Pero qué? ¿Charrando con la gente que estaba?
1: No, sí. Se te quedarían los huevos arrugadísimos, ¿eh?
4: Calfaos.
2: Y hubo un momento. Hubo un momento que me dio hasta un.
1: Claro,
2: de decisión, que no te va. El agua esa estaba ardiendo.
1: Que no se puede estar tan tranquilo en esa zona.
2: El agua esa estaba ardiendo y encima me puse en mitad de una de las piscinas. Hay tres piscinas: una que muy caliente, luego otra que está caliente y otra que está templada tirando a caliente. Fría no hay ninguna.
1: ¿No? ¿Mm? Claro, en eso consisten las aguas termales, claro.
2: Bien. Pero que hay un esto que dice agua fría.
1: Mentira.
2: Fría nada.
1: Mentira.
2: Fría nada. Era bien más fresquica, es verdad. Tenía otra temperatura. Uh-huh. Pero la otra es que había. Ahí tiene una playica que está el agua caliente. Pero ya la de en medio, la original, es que está el agua ardiendo. Yo no sé qué temperatura. Eso tendrá más de 30 grados de temperatura.
1: Bueno, eso no es nada. ¿Cómo habrá estado el Mar Menor este verano?
2: O 30 y no sé cuánto, no sé. Pero hacía. Sí, y estaba ya 2 horas a las 3 de la tarde. Después de las 3. Y me dio un
4: estudio. Voy a tener que comer.
2: Que me tuve que meter a la piscina.
1: Fresquica.
2: Fría. Y ahí se me.
1: Te volviste otra vez arriba.
3: Para los que no ven, nos están escuchando a través de la radio, no nos están viendo a través de la televisión, cuando ha dicho fría, lo ha entrecomillado con los dedos.
1: Sí, ha hecho el gesto de las comillas, que a veces que hay que explicarlo todo, efectivamente. Pues yo quiero romper una lanza a favor de nuestros vecinos jumillanos.
3: A ver,
1: porque a lo largo y ancho de las fiestas tienen la cabalgata tradicional, que es la que va dos días antes de las fiestas del vino, que uno ya no tiene edad para las fiestas del vino. Cuando eres muy joven o eres muy jumillano, puedes aceptarlas. Estuvimos en la tradicional, que es un poco como una especie de cabalgata de San Isidro, pero algo más
3: parecida, pero teniendo en cuenta
2: sin carroza,
3: carrozas,
1: con carrozas, pero algo más rudimentario, menos elaborado,
3: distintas,
1: con menos trabajo, diferente,
3: porque no son de papel,
1: ni mejor ni peor, pero diferentes. Hombre. Eso sí, no había peña. No había integrante de peña que no se parara a ofrecerte vino. Vino, bocadillo, sequillo, mucho sequillo. Madre mía, los sequillos que me casqué.
2: Bueno.
1: Muy bien por los jumillanos.
3: Sí,
1: me gustó mucho.
3: La verdad que muy bonita.
1: Me gustó mucho.
3: Y se quedó muy buena noche porque...
1: Sí, porque después porque la tarde no fue tan buena.
3: El día de la tormenta, que incluso hubo que atrasar la cabalgata, porque no se podía. Y ahí tuvieron que hacer los operarios una labor también de limpiar, etcétera. Porque fue la verdad que la tormenta, no sé si recordaréis, las sillas que estaban preparadas, que se las llevaba.
1: ¿Se las llevaba al agua?
3: La riada que se montó de agua en las calles.
1: Pues se quedó una noche.
3: Y la noche se quedó preciosa, fresquita.
1: Preciosa. Sí. ¿Tuviste también? Tuviste también, te lo pasaste también bien. ¿Pimplaste vino también?
3: No.
1: ¿Cómo?
3: Yo estaba trabajando.
1: Ya, pero hombre.
4: Es como los policías, no puedes beber.
1: No,
4: eso. Dando de servicio.
1: José Ramón, diles algo.
2: A ver. Lo
4: puedes
2: adecuado,
4: beber mientras que no veas doble.
2: Lo adecuado es lo que hace Patricia, que es, lógicamente,
1: estar en plenas condiciones físicas y mentales.
2: En algún momento,
3: es verdad,
1: puede haber un renuncio, ¿no? Puede haber un renuncio en algún momento.
3: Es verdad que la cabalgata del vino, el día del sábado, sí que tomé algo.
1: Es que es imposible no tomarlo. Es que te cae por encima.
3: Aparte, ahí yo soy de las que opino que cuando estás metida en la fiesta tienes que dejarte llevar un poquito, porque si no, de lo contrario, lo pasas mal. Entonces, en el momento en el que formas un poquito parte de la fiesta, lo llevas de otra manera. Ahora, como te empeñes en no formar parte de la fiesta, al final terminas pasándolo mal tú.
1: Si te empeñas en no formar parte de eso, evidentemente estás en el sitio equivocado.
3: Claro.
1: No puedes ir.
3: Exactamente.
4: Es como ir a la tomatina.
3: Entonces,
4: y decir, no quiero
1: tomate, no, gracias. No, por favor.
3: Ahí ya sabes lo que vas con el material protegido, con la ropa que menos
1: bucear.
3: Que digas, pues esto si lo tiro. Y que si te tiene que caer, te cae. Es que no tienes
1: y
3: otra.
1: Está, y no pasa nada.
3: Y ya está.
1: Pero eso. Habrá gente que no le guste.
3: Pues entonces.
2: Eso es como las zapatillas de la feria.
4: Igual. Me ha venido a la cabeza, digo, antes de... Me estaba viniendo la zapatilla de la feria, igual. ¿A qué te refieres, José Ramón?
2: La zapatilla de la feria,
1: claro,
2: los que vamos a salir a las casetas...
1: No hay que ponerse lo mejor del armario.
2: Sí, te lleva las que están ya, que están así ya un poco renqueantes, dice, esta, que hay que liquidarla.
4: Yo como a la feria no voy.
2: Porque... Hay que liquidarla.
1: Sí, vamos.
4: Sí, voy a trabajar.
1: Sí, vamos. Sí, pero, hombre, que sí vamos.
4: Pero allí dice Raico.
1: Sí que vamos. Pero lo que se refiere es que, igual que vamos a ir a trabajar, sabemos que el firme no es muy firme.
4: Sí.
1: Es bastante arenoso. A eso se refiere.
4: A las posequeras.
1: Hace, vamos a decir, una media de entre 8 y 10 horas de
4: recorrido por allí.
1: De recorrido.
4: Socialización.
1: Para arriba y para abajo. Claro, son muchos metros de levantando polvo.
3: Por cierto.
1: Las zapatillas tienen que estar.
3: En Jumilla me encontré. Ay, perdón, las zapatillas tienen que estar.
1: Ya está.
3: Ya está. En Jumilla me encontré con alguno de los feriantes que van a estar en la zona.
1: Sí.
3: Y hay un poquito de descontento. Vamos a ver cómo se organiza la cosa.
1: ¿Qué me dices? ¿Que hay descontento por las casetas de la feria?
3: Con la reubicación
4: claro,
3: que va
4: de las
3: a haber
4: atracciones,
3: tras...
4: Porque está el parque nuevo.
1: Claro.
4: Parque muchas nuevo. Atracciones tendrán que
3: moverla. Pero vamos a ver si...
1: Todo eso saldremos de duda la semana.
4: Esta mañana ya la estaban poniendo. Esta mañana ya habían varias. Estaban
3: vamos
4: los
3: a ver qué solución se les da y a lo mejor...
4: Y algunas más ya estaban puestas.
3: A lo mejor se llega a un acuerdo y ojalá que sí.
2: Bueno, vamos a ver cómo queda.
4: No tiene por qué quedar más, vamos. Sí. Pasa, estás acostumbrado a una cosa y que te quedan bien. Mira, por ejemplo, se me ocurre el mercado. También se quejaron muchísimo cuando los cambiaron al parque y luego no querían volver.
3: Es verdad. Sí.
4: O sea, la gente hecho, ya directamente un cambio
2: que
4: lo rechaza.
2: Siguen queriendo volver al parque. Sí, sí. Que no
1: han dejado de quererlo. Vale. Pues lo veremos. lo veremos. Sí, yo desde aquí también vuelvo a preguntar. Yo sé que vais a decir, es que no es un terreno municipal, no se puede actuar. Bueno, depende.
3: A ver.
1: ¿Qué costará ponerle una capica de cemento a la zona de las casetas? Es verdad que no es terreno municipal, pero hombre, ¿qué van? ¿40 años de poner las casetas allí?
2: Yo creo que lo que tendrían es que comprarlo.
1: Que otra cosa es que el propietario no lo quiera vender.
2: Estoy diciendo, porque además parte de ese de esos terrenos son de...
4: No de golpe, José Ramón, no es de golpe.
1: ¿Son de...?
2: Que parte de los terrenos, sí.
4: ¿De Chicharra?
2: Sí, claro.
4: Pues sí, pasaba por ahí.
2: ¿Tú imagínate no que, todos. Imagínate lo que es la parte del Real de la Feria, no, lógicamente. Sí, pero la otra parte, sí.
4: La parte de arriba.
2: La parte de arriba, sí.
1: Pues tú imagínate que le da por de repente volver a construir ahí una estación de tren.
2: Bueno, la estación está construida. No.
1: Una funcional. Ahora se ha convertido en un parque.
4: Claro.
1: De recreo.
4: Va a romper el parque nuevo.
3: Aparte que
1: una con trenes.
3: Anunciaron que ese edificio lo van a remodelar y se va a hacer una especie de centro de lectura. O...
1: Pues sería el. Hay que decir que el parque, muy funcional. Porque yo he pasado mucho este verano por allí y a veces he hecho otra cosa también este verano que no había hecho nunca, que es cogerme un librico e irme al parque a leer. No habían bancos libres.
3: Sí, la verdad es que ha estado...
4: Y lo de los chorricos, los zagales mojándose. Hombre,
2: no creo yo que te haya ido a
1: no
2: leer.
1: Habían bancos libres por la noche.
3: Sí, la verdad es que ha estado muy concurrido. Sí, yo también he pasado mucho.
1: Pero
3: y...
1: Pero...
3: Y sí, conseguí una vez sentarme. Antes, claro.
4: Sí, está muy bien.
1: O sea, que ha muy bonito. Funcionado, la reforma ha funcionado tanto que nos quedamos sin plaza.
2: Yo lo que llevo denunciando ya...
4: Denuncia,
2: últimamente
4: denuncia.
2: Es que no hay árboles grandes. Yo quiero ver árboles.
4: Es que tienen que crecer, José. ¿Qué? Ramón, déjalos que crezcan.
2: Yo me estoy poniendo muy ansias. Pesado con esto, pero es así. Yo quiero ver árboles grandes. Y los últimos árboles grandes que se plantaron en este pueblo fue hace 40 años. Que son los que están en el parque, los que hay esto, todos plantados hace 200 años.
1: ¿Quién se lo explica? ¿Quién le explica que los árboles necesitan tiempo para crecer y que den sombra?
2: Con todo mi respeto. Se pueden... Hoy en día creo que se pueden adquirir árboles que crezcan rápido y que en dos o tres años...
4: Tú eres paisajista.
1: Justo lo que están poniendo.
4: Eres paisajista.
2: Eso yo quiero árboles grandes.
4: Lo habrá puesto porque
2: haya sombrica.
3: Lo que es, sí es verdad que necesitamos lugares con sombra porque se nota la temperatura.
4: Pero ahora muchos parques ponen las carpas esas, que también se agradece mucho.
3: Y que también, sí, hemos estado muchos años en los que nos hemos ido cargando las zonas verdes y ya...
2: Que es verdad que en todas las actuaciones que se están haciendo se han plantado muchos árboles nuevos que no había, por ejemplo en la calle España, en la calle Hospital, en prácticamente todas las intervenciones que se han hecho quitando aparcamiento han puesto árboles, que eso está muy bien, pero yo quiero árboles
1: en sombra.
2: Yo quiero árboles grandes.
1: Entonces, ¿qué hacemos? ¿Los cogemos de los castillarejos tal cual están y los llevamos para allá?
2: Bueno, yo creo que yo no soy jardinero.
4: Un buen pino carrasco.
2: Yo eso no entiendo, pero entiendo que tú puedes coger y trasplantar, si no árboles grandes, árboles que se pueden hacer grandes en poco tiempo.
1: Tú sabes que para que un árbol crezca mucho...
2: Nuevas especies... No,
4: hay algunas que crecen muy rápido.
1: Necesita un buen espacio debajo.
4: Claro. Claro, no eso.
1: Vale. Y debajo de las calles... Sabes que hay tuberías.
4: Bueno, pero
1: no hay alcantarillado.
4: Que tiene muchas cosas en
3: mente. Yo tampoco soy experto. Tendríamos que llamar a alguien que sea experto en esto también para hablar. Pero sí que me dijeron, por ejemplo, con lo que ha sucedido en la zona del paseo Abad José Sola.

0: regando,
1: dándole
2: dársele,
1: agua.
2: Dársela.
1: Y quiero dejar esto, por favor, que no sea tampoco como una... es decir, que fue una información que me dieron y que me gustaría contrastar.
0: Muy bien. Pues a ver si hay alguien con suerte y nos explica por qué se están eligiendo para José Ramón árboles raquíticos, para mí normal, porque no. Tienen que crecer.
1: Y otra cosa,
3: vamos a ver, en la calle Hospital, en la calle España, evidentemente no va a poner un gran árbol, entonces te carga el... Pero que hay algunos lugares donde sí se pueden poner árboles grandes, por ejemplo.
2: Aquel paseo, por ejemplo, no está falto de árboles y de sombra, porque el paseo de la estación es brutal, la sombra que tienen allí las moreras.
3: Sí. Pero
2: de abajo arriba, que
3: por ejemplo, en ese parque,
2: un túnel.
3: En el que han hecho nuevo, había más árboles grandes, claro, que
2: cuatro pinazos allí,
3: y se podían haber puesto más, porque ahí sí que se pueden poner. En la zona de la iglesia de San Francisco, que hay árboles grandes, se podían haber puesto más árboles grandes. Y hay otras zonas que se pueden poner. Hay otras, en medio de una calle no.
2: Que hay cosas que
3: es natural.
0: ¿Quieres que aplacemos este debate a dentro de 3-4 años y vemos qué pasa con esos árboles?
3: Vamos a ver.
1: Por cierto, algunos de los árboles de la estación están, en el día de la que vinieron a presentarnos el parque, estaban ya secos.
0: Es que es otra de las cuestiones que ha pasado también muchas veces, que... En los pliegos de condiciones te incluye, te exigen una serie de arbolado que igual no es su época, pero se supone que está garantizado que cuando venga la época buena para que agarre fuerte, se repongan. Se supone, o al menos eso debería ser lo ideal. Habría que preguntar.
2: Luego, es que hay árboles.
3: Yo ya digo que está muy bien la... Vamos, que tienen que haber zonas verdes y árboles y...
2: Luego hay árboles muy sucios, por ejemplo, los pinos.
3: Los pinos son muy sucios,
2: pero
3: hay otras variedades.
2: Con la... Toda la savia.
0: La pinocha.
2: La savia que tiran la...
0: Ah, bueno, dilo, díselo
2: eso
0: a...
2: Eso que pegajoso, no me acuerdo.
0: Díselo a la Cruz de Piedra.
2: Claro,
0: las escaleras de la Cruz de Piedra.
2: Yo aparco también el coche en Méndez Núñez y hay pinos, hay muchos pinos. Y tú dejas el coche allí y luego se te llena de savia, de resina.
0: Y de lo que no es savia y resina también.
2: Y de los pajaricos y tal. Entonces, también yo pienso que se cuida eso. Se cuida algo que sea intermedio, que sea limpio, que sea cueste poco mantener, que sea... Vamos, entiendo yo.
0: Que les costará a los pájaros hacerlo en...
3: Cada uno tiene un gusto y es imposible que estemos a gusto de todo, ¿me entiendes?
0: Y tu gusto es árboles grandes.
3: Árboles
0: que dé mucha sombra.
3: Que pases por debajo y digas, chico.
0: Qué fresquico, ¿eh?
2: ¿Cuántas veces ibas a pasear tú por debajo de esos árboles?
0: Ninguna.
3: No lo sé, pero yo veo árboles grandes que, por ejemplo, tú vas por los campos y en el verano hay una barbaridad de... casi en todas las parcelas hay varios árboles grandes. Y cuando yo voy a un árbol grande, a mí me gusta, porque pasas por debajo y dices, chico, qué se maravilla se está aquí.
0: También conozco de casos que se la han tenido que quitar porque las raíces se cargan la estructura de la casa.
3: Pero ya digo que ahora hay variedades nuevas que se plantaron hace 2 días y que crece eso como... crece eso muy rápido, que en 3-4 años tiene un árbol grande.
0: Vamos a verlo, vamos a tener paciencia y vamos a ver cómo evolucionan las calles.
3: Yo tengo paciencia, pero árboles grandes. ¿Ya está?
0: Pues nada.
1: Vuelta al cole.
0: La semana que viene, ¿no? Que es el martes.
1: A ver, el martes al 8. Cole. Y
2: el jueves, instituto.
1: Y luego los institutos en función de la edad.
2: Mi hija recoge los libros el jueves.
1: Mi hija mediana lo hemos recogido esta mañana.
2: Hay de eso de libros, que se los dan, se los dejan y se agradece muchísimo.
0: Hombre, claro.
2: El depósito, que no veas tú lo que cuestan los libros.
1: El banco de libros ya desde hace varios años que aparte se puso...
0: Sí, vosotros dos.
2: Yo no tenemos problema. Claro.
3: Cuando yo iba al cole costaban 2.000 pesetas.
2: Sí, esos de Gran Verde.
0: Cada uno. Pesetas cada uno.
3: Pero sí, escucha, 2.000 pesetas al final eso era... Si tenías 6 o 7, pues eran 10, 12.000 pesetas, que son...
0: Ahora son 12
3: 70
0: euros, ¿no?
3: euros.
0: Piénsalo, ¿eh?
3: No bajan
0: de 40,
2: valen,
0: ¿eh?
2: Valen más de eso.
1: Pero bueno, hay que comprar los workbook, que es los libros de trabajo.
2: ¿Lo qué?
1: Los libros de trabajo, sí, porque
2: el workbook
1: te dan los libros, pero luego hay algunas asignaturas que requieren de los libros de trabajo, que son los que ya el alumno o la alumna se quedan para ellos, exactamente, que es para hacer.
2: Sí, pero antes eran los libros de ejercicio.
1: Que también se podrían hacer con su libretica, pero bueno. Ese es otro debate. Yo lo que quería decir es que hemos ido por los libros y que habían padres, sobre todo madres, que voluntarios en el reparto de libros. Y cuando me he ido le he dicho muchas gracias por vuestro tiempo. Y me dicen, jo, eres la primera que no lo dice. Vale, eso hay que agradecerlo.
2: Sí, porque nadie queremos hacerlo.
1: Es que claro, de lo demás, estamos trabajando.
2: Y hay que hacerlo. Y si se hace gracias al tiempo de la gente.
1: Y gracias

0: el trabajo que están haciendo esas personas de forma desinteresada, pues hay que también valorarlo. También había profesores y profesoras, pero estaban estos padres y madres que...
1: Patricia, mira, ve, aplícate. Tú que tienes tiempo y vas siempre de
2: desahogada. Vas siempre desahogada sin nada que hacer.
0: Yo le iba a decir, me quedo.
1: Mira,
2: y tú hubieras quedado. Y tú hubieras quedado.
1: Tengo que entrar en directo ahora. Pero me quedo un rato. Me quedo un rato.
0: Ahora vengo. Tengo 5 minutos. ¿Quién necesita un libro?
2: José Ramón tiene un programa de por sí y esas cosas. Pero es que Patricia tiene un gran hermano, ¿eh? A Patricia habría que hacerle también un gran hermano.
1: Sí, Patricia es ella en sí misma.
2: Cuando llega, que se pone a hablar con todo el mundo a la vez sin que dé tiempo a que responda nadie y señalando con el dedo, tú esto, tú lo otro, y es como, ya está aquí, ya ha llegado.
1: Es un terremoto.
0: Yo me hago una pregunta, ¿cómo me aguantáis?
1: Pues sí, eres un amor, pasa que un amor un poco rebolicado.
2: Es un amor potente, fuerte, así, como el viento.
1: Pero se agradece, ¿eh?
0: Ay,
2: en fin, quedan 15 minutos todavía.
3: Es verdad que estamos, Patricia y yo, que, sí, que somos que los dos redactores.
2: Los
3: somos,
2: dos polos.
3: Somos las dos personas más opuestas,
2: los dos polos,
3: que puedan existir en el mundo.
0: Y eso me encanta. Porque hay muchas cosas que, aparte de que él te transmite esa tranquilidad y cuando vas acelerada.
2: No sé si tranquilidad es la palabra que transmite José Ramón, pero bueno.
1: Iba a decir que me dijera en antena lo que le has propuesto antes, hace media hora.
0: ¿Qué le he propuesto?
1: Que se presente.
0: Ay, sí, digo, si te pasas de alcalde te votaría.
2: José Ramón, preséntate
3: no es,
2: alcalde.
3: No es el caso.
1: O sea, que tú miras bien siempre por todo y tal. Y
0: sí, porque tiene
1: las cosas
0: una visión
1: pensando.
0: Muy amplia. No es para.
1: No es sectario, no
2: el
1: es.
2: El PJR, ¿eh?
3: El PJR, partido José Ramoniano. No.
0: Oye, yo lo veo.
2: Partido José Ramoncista.
1: Ojo, tío. El Albise de Yecla.
0: No, por favor, no hombre, me lo compares.
1: No, pero no
3: a
1: estoy,
3: mí no me falte.
1: No estoy pintando de color, simplemente no estoy diciendo porque esa persona es un partido en sí, sí misma. Sí,
3: el de comenzó la fiesta.
1: Sí.
3: El de comenzó la fiesta.
1: Y estoy traspolándolo a él. Pero no me comparo. No quiero pintar a José Ramón de ningún color. Ojo.
0: Con José Ramón sería se acabó la fiesta.
3: Sí, sí.
2: No, sí, se llama así. Empezó la fiesta.
3: Sí.
2: Empezó la fiesta.
3: Lo que pasa es que se acabó la fiesta, pero para los demás y para
2: y
3: mí.
2: Para
3: empezó.
2: Él, y para él, efectivamente.
3: ¿Me entiendes?
2: Entonces, así es como funciona un poco, sí.
0: Que fue una cosa.
2: Así es como funciona un poco. Pues nada, chicos, me alegro un montón de vuestra vuelta, ¿eh? Que la haya pasado también en verano. Ahora viene una nueva temporada. ¿Qué esperáis de ella?
0: Ay, pues fíjate que viene una temporada complicada.
2: Viene un septiembre, mira.
1: Septiembre.
2: Mira.
1: Septiembre, octubre.
2: Es que siempre.
1: Me ha preguntado antes Salva, pero que tenía este fin de semana y he dicho. Que no me lo recuerde, chaval.
2: Es que es una cosa.
1: Digo, este, el otro. Digo, si ya, dice, ya tenéis hasta mediados de octubre. Digo,
2: no.
1: Que saldrá,
2: hasta finales de diciembre. De octubre,
1: ya, no, que yo sepa, que yo tenga controlado mío.
2: Ya. Que,
3: no, si sí, habrá. Es que, mira, ahí lo vi ayer, porque no lo había mirado. Lo miré ayer. El 12 de octubre es lunes.
1: Sí.
3: Lunes.
1: Marta es mi cumple.
2: Y a decir hay puente, pero no, habrá que trabajar, claro.
3: Depende lo que haya.
2: Hombre, pues habrá un homenaje a la bandera, como todos los años.
3: Ah, ya no me acordaba.
2: No habías caído en eso, ¿eh?
0: ¿En serio?
3: No.
0: Sí, todavía.
3: Sí, hay cosas que mi cabeza hace muy bien en borrarlas.
2: El 12. A ver. 12 días después, ¿qué va a pasar? De ese 12 de octubre.
3: 12 días después, que será el día 24.
2: ¿Y qué va a pasar ese día?
3: Pues no lo sé. Pues que será el día 24, 12 días después, que. ¿Qué? Sábado.
2: Que estoy deseando que los cumpla el tío.
1: Ah, vale.
3: Y lo que no sé es el 1. El 1 no sé qué día cae. ¿Qué
2: el
3: día cae
2: 1 cae domingo.
3: ¿Domingo?
2: El 1 de noviembre.
3: Pero no lo van a pasar a 2.
2: Yo entiendo que sí. Un festivo nacional, no sé si por obligación.
3: No.
1: Eso no funciona.
2: No funciona así.
1: Va por horario, va por días de fiesta.
2: Yo, es domingo, te lo confirmo.
1: Va por convenio.
2: Es domingo, es domingo. Y 1 sí, de noviembre.
3: Pero no está.
0: No te lo señala como.
2: Sí, está aquí.
0: Festivo.
2: Noviembre, domingo. Claro, ya está rojo.
1: Depende de los festivos que tenga ese año. Y
3: lo decide la comunidad autónoma. La comunidad autónoma, cuando un festivo nacional coincide en domingo.
2: Le pregunto a ChatGPT.
3: Puede elegir, y normalmente aquí pues se suele coger el 19 de marzo, que tiene algunos festivos. Otros los traslada, que eso es costumbre aquí. Y no en muchos más sitios, trasladarlo al lunes. Pero, por ejemplo, en la Comunidad Valenciana Yo creo que eso no se ha hecho nunca.
1: Pero es como ahora mismo hay empresas que le interesa o no le interesa y hacen puente o no hacen puente, o cogen o no cogen. Claro. Pues depende de cómo tengan la faena.
3: Sí,
1: cómo tengan,
3: porque luego están los festivos de convenio, los que añaden a todas esas cosas, pero que, como decimos...
1: ChatGPT te dice, búscate la vida, chaval.
2: Dice que no hay festivo.
3: No hay festivo.
2: Oh. Que se lo toman por el 9 de junio. Queda tanto para el 9 de junio. Claro.
0: El día de la región cae también.
3: Es que yo creo que.
2: No, ese cae martes el año que viene.
3: Yo creo que ahí.
2: Para hacer puente.
3: Los, creo que son 12 festivos nacionales. Estoy hablando de memoria. 12. Creo que son 12 días festivos nacionales.
2: Sí, puede ser, sí.
3: Dos regionales y dos locales. Entonces, luego es que vienen en Navidad y en esto sí que se. Aquí en la región de Murcia se trasladan mucho cuando Navidad es el domingo, se traslada prácticamente siempre al lunes, cosa que en otros
1: más nos da. Acabamos de volver de vacaciones, estamos,
2: ya estamos pensando
1: días de vacaciones, hombre, que nosotros no vamos a tener.
2: Es importante.
1: No sé, hombre, qué buscamos.
3: Si el 1 de noviembre, sí. Pero si el 1 de noviembre, sí.
2: Es domingo y seguramente hayan cosas.
3: Bueno, no suelen haber cosas el 1
2: de noviembre. Si va a ser un fin de semana normal y corriente, no hay puente ni nada.
3: No suelen haber cosas el 1 de noviembre.
2: ¿No? Es Halloween.
1: Claro, hacen lo de la calle San José, por ejemplo.
2: ¿Qué aquí vas a hacer?
3: Es que
2: vas a romper lanza.
3: Tengo que reconocer que el Halloween es una de las cosas que. No.
2: Todos los santos.
3: Eso. No es que sea todos los santos, es que yo. Ve ahí a los muertos y esto.
2: ¿Te da miedo?
1: Los muertos son disfraces.
3: No.
0: Pues hay que celebrarlo todo. Pues el día 30 Halloween y el 1 el día de Todos los Santos.
2: Y será por celebraciones. Fiesta,
1: claro, mientras que sea una alegría para la
3: gente.
1: De
3: uno de los, que el 1 de noviembre yo no voy a. Vamos, lo último que hago yo el 1 de noviembre es ir al cementerio. Pero que. Porque aquello parece un mercado. Yo voy cuando no va nadie. Además, normalmente yo voy solo.
2: Tenemos novedades.
0: ¿Qué ha pasado?
2: De la feria.
1: ¿Qué ha pasado?
2: Pues que ya conocemos también la configuración del día de los grupos locales.
0: Ah, ¿no? Cuéntanos.
2: Que os cuente quién viene el miércoles 16 en el Real de la Feria a partir de las 9 y media de la noche.
1: Dime que no es una batalla de gallo.
2: No es ninguna batalla. No. Tenemos a Manu y la Guerrilla.
3: Manu y la Guerrilla, que son de Caudete, por cierto.
2: Y
3: parte
2: Yeclanos.
3: Y de Yecla.
2: Caudete o Yeclanos. Se puede denominar así. O Yeclano.
1: Venga, sí,
2: venga,
1: tira,
2: vale.
1: Sí, no te líes.
2: Tenemos a Efecto Lucifer, a la banda de J.M. Gómez.
0: Sí, del Gómez.
2: Y tenemos a The Ghost Behind.
1: ¿Eso es de Almansa?
2: Son Almanso o Yeclanos también, creo. Creo que sí, vamos.
1: Un rock gótico así.
2: Efectivamente. Pues no, es el cartel que va a haber este miércoles de feria.
1: Ah, muy bien.
2: En el Real de la Feria.
3: ¿Y el jueves?
2: El jueves hay espectáculo infantil, Timón y Pumba.
3: Entonces, no hay conciertos ni nada, ¿no?
2: ¿El jueves? Pues jueves. Según el calendario, no. Hay actuación infantil a las 7 de la tarde. A lo mejor dejan un día también para que tengan actividades en las diferentes casetas.
3: Sí, a ver...
2: ¿No?
3: Está bien.
2: También me encajaría.
3: Antes aquello cerraba tarde, los jueves. Ahora ya no tanto.
2: Pues es una pena, porque era un día bonito.
3: Pero yo lo decía, se lo comentaba ya a Salva, digo...
2: ¡Salva!
3: Los zagales, esto. Creo, ¿eh? A lo mejor estoy equivocado y no. Y generalizamos algunos al drama. Pero salen menos que. Igual que nosotros salíamos menos que los de la generación anterior a nosotros.
2: Sí, ellos son menos todavía. O sea, que tú dices que va menos.
3: La gente, bueno, sale menos.
2: Es una cuestión a estudiar. ¿Y el por qué? Porque no creo que sea generacional.
3: No lo sé.
2: Tiene que haber más motivos.
3: Yo no sé qué motivos puede haber, pero yo lo digo. Nosotros, yo salía menos que los de 10 años antes que nosotros.
2: Sí, sí, por supuesto. Sí.
3: Y
1: yo salía menos que los de mi generación.
2: Tú salías menos que los de ahora.
3: Tú eres, por eso digo que es generalizar un poco, que luego habían casos de monjes como Pedro André.
1: Que era monje.
3: Que entró a la Mani hace dos. Por cierto, la Mani.
1: ¿Qué? Ah, sí, la escuela de música.
3: De música, hace el puntillo.
1: La Mani.
2: Se va a inspirar, ¿eh?
3: Va a tener allí Agustín.
0: Qué
1: no
0: guay.
1: Es que se inspire, es que va a estar allí.
2: Va a estar allí.
3: Va a estar allí.
2: Es que la cabra tira al monte, ¿eh?
1: Ya la echa de menos la fiesta.
2: Es que la cabra tira al monte y es imposible de frenar eso. Lo tiene que estar echando de menos, ¿eh?
1: Sí.
2: Está echando. Chupito, estará muy bien en casa.
3: Chupito no me voy a tomar. Porque el chupito de la Mani, pues tiene que yo no duermo y yo quiero dormir. Entonces,
1: claro que tú no duermas.
3: Pues mira, hoy me he dormido prácticamente a las 5 de la mañana, o sea que...
2: Pues qué raro.
3: Pues muy raro. Pero raro, mira,
2: con lo que dándole vuelta. Tú siempre, con lo bien que yo
1: no
2: duermo.
1: Que no pierdo el sueño.
2: No pierdo el sueño por nada.
0: Ha hecho mucho calor esta noche.
2: Ha hecho humedad.
3: Yo tengo mi ventiladorcito de techo.
2: Avisó Dani Beltrán de que iba a haber un índice de humedad muy alto. Y que seguramente nos acompañe también a lo largo del día de hoy. Es verdad que ahora van a venir 3-4 días de un poquito menos, pero lo de hoy y también a partir del martes, miércoles, que vuelvo otra vez a pegar otra vez para arriba, tío.
3: Mitad de septiembre. Y 21 de mínima.
2: ¿Pero esto qué es? Mitad de septiembre y hoy ya estamos con 40 grados otra vez.
1: Esto así.
2: Ay, señor. ¿Cuál va a ser vuestro concierto favorito? ¿Cuál no os vais a perder?
0: A ver, yo para mí...
2: A ver, para todos, ¿eh?
0: Medina Zahara, creo. Pero no lo sé porque alguno de los que has dicho no... Pero de los que conozco...
2: Sí. Digamos que hablo de los...
0: Yo, para mí, Medina Zara.
2: Titulares, los Medina Zara. Ya lo estuvimos hablando el lunes, que eran un poco los de la tierra. José Ramón, ¿qué ganas tienes de ver? ¿A quién tienes ganas de ver?
3: Es que estoy pensando quién viene.
2: Por favor.
0: Bueno, sí, yo no creo que te pierdas el día 19.
2: Te lo pongo delante, venga.
1: ¿No has visto el reel que dice José Ramón? ¿No has visto el reel?
2: Los Rebeldes, Hey Kid y Omar Montes.
1: Yo es que si lo conociera alguno, aparte de Medina Zahara, los Rebeldes sí, pero...
0: A ver, es que yo también...
3: Omar Montes ahora está liado con... No sé si ha sido padre ahora. Estuve viendo el otro día en las redes que ha sido padre, pero no reconoce a la criatura.
2: Por eso no suena Omar Montes, no por la música, a lo mejor.
0: Pero yo había tenido también algún problema de salud, pero creo... ¿No? Pero...
2: No lo sé.
3: Iba a decir un disparate, pero no lo voy a decir porque no está muy feo.
2: No lo sé.
3: Pero que sí, lo vi ayer. Dije, yo creo que este es el que viene ayer la semana que viene.
1: Bueno, si viene Patricia está deseando entrevistarlo.
2: Sí.
1: Y que se la ha pedido. Pues dice, si alguien que va a entrevistar, me lo pido.
2: Yo quiero ver a los Rebeldes.
0: De hecho, ya he hablado con prensa para solicitar las entrevistas.
2: A interview. Bueno,
0: a todos los grupos.
1: Los Rebeldes, que el Segarra, estuvo haciendo la promo, el Segarra está. No. Que se agarra a la vida.
2: Debe tener 70 años.
1: Es igual.
2: Voy a mirar.
3: Se agarra a la vida. ¿Quieres decir que está un poco ya.
1: Lo vi un poco regular.
0: El otro día. Se hicieron.
2: 65 años.
1: Y los Medina Zahara ya, yo creo que
2: más todavía, lo dan.
1: No, hombre, Medina Zahara, yo cuando tenía 20 años ya eran muy mayores.
0: Pero Medina Zahara es su concierto de despedida. Y el otro día que estuvimos debatiendo sobre el tema...
2: Pero ¿sabes que empezaron al mismo tiempo? ¿Quién? En el 79.
0: Los Rebeldes y
2: Medina Zahara. Sí. La misma trayectoria, tú.
0: Sí.
2: ¿Lo he leído estos días?
1: Bueno, que sale. Pero Rebeldes se hicieron famosos en el 85.
0: Pero empezaron, 84, según las redes, empezaron
1: con la canción de Mediterráneo. Antes de eso se comerían un torrao.
3: He entrevistado a muchos...
2: Empezó en el 79.
3: A algunos artistas.
2: Y yo los Rebeldes también.
3: Reconozco que no me gusta entrevistar a
2: pues es tu especialidad, la música.
3: La que más simpática fue Alaska.
0: Alaska es muy simpática. Escucha, y también Mario Vaquerizo cuando vino.
1: Ese Pilar lo dijo, que entrevistó con su sobrina y tal, y fue muy...
0: Pues yo recuerdo que aparte lo pillé en un momento que fue solamente para radio y me preguntó...
2: ¿Cuánto queda? Un minuto y medio.
0: Bueno, rápido.
2: Igual, no, si es por él, porque tiene que ya...
0: Nada, pues eso, que lo pillé con los rulos y me dijo, como es radio, venga, sí, pero no me hagas ninguna foto.
2: ¿Con los rulos puestos?
0: Con los rulos puestos, fue súper simpático, muy majo.
2: Muy bien. Pedro, muchas gracias, ¿eh?
1: A nada, a vosotros.
2: Ya puedes ir a darle a Love.
1: Me voy.
2: En la tele. Hasta luego.
3: Pero ya digo que no me gusta entrevistar a estos grandes
2: cantantes
3: y esto, porque normalmente son un poco así.
2: Son un poco así.
3: Y claro.
2: No tiene por qué.
3: Pero luego no me gusta, lo reconozco.
2: El que te esperas que vaya a ser el más borde de todo resulta ser un encanto. A veces pasa.
3: Sí.
2: No muchas
0: veces.
2: Y al contrario también.
3: Luego he entrevistado a. Que me gusta todavía menos. Entrevistar a artistas que me gustan. Me gusta todavía menos. Porque te puedes llevar un chasco grande. Entonces, como no quiero llevarme un chasco.
2: Prefiero
3: no entrevistarlo.
2: Muy bien. Pues eso. Que ya está. Que nos quedan 30 segundos para las 2 de la tarde. Gracias, José Ramón Martínez.
3: A ti.
2: Gracias, Patricia Jiménez.
0: A ti.
2: Y gracias a todos ustedes que nos habéis seguido esta semanita del regreso. El lunes volvemos con un montón de cosas más. Porque, claro, con todo lo que va a pasar el fin de semana, van a tener oportunidad de verlo. Disfruten del fin de. Hasta el lunes. Adiós.

Pasa, Mar, ¿cómo estás, tío? Perdona que no te respondí antes, tío, pero es que estoy con el puto COVID, tío. En cuarentena, confinadito, pero bueno, estoy bien, así que guay. De momento no me está cogiendo muy fuerte, así que bien, estoy un poquito mejor.

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0: Son las 4 de la tarde.
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0: Son las 5 de la tarde.
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0: Son las 6 de la tarde.
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1: Bueno, pues nada, ya hemos llegado al viernes, última hora, abrimos el bar, primero de la temporada y hay costumbres que nunca van a terminar de faltar, como es llegar al bar con la mesa puesta y pues menos mal. Hola, hombre, José Ramón Martínez.
2: La mesa está siempre puesta.
1: Ya, pero no vosotros.
2: Bueno, eso es otra cosa.
1: Eso es otra cuestión.
2: Claro.
1: Importante. Buenas, José Ramón, de nuevo.
2: Buenas. Hola, hola.
1: Dices que se te ha hecho larga la semana.
2: Mucho.
1: ¿Puedes desarrollar por qué?
2: No.
1: ¿No puedes desarrollar?
2: No.
1: ¿Por imposibilidad a la hora de explicarlo?
2: Sí, sí. Son muchas cosas que no...
1: A ver, es verdad que mañana,
2: no vienen al cuento.
1: Mañana te presentas a un examen. Entonces,
2: sí, sí.
1: Entiendo que ha sido una semana de muchísimo estudio.
2: De
1: sol a sol, ¿eh?
2: He ido. He ido.
1: ¿A dónde?
2: He ido. Otra cosa es estudiar. O sea,
1: ¿a dónde? ¿A la
2: yo me he puesto los papeles? Me he puesto los papeles, sí. Estoy yendo a... Que se está muy bien, muy fresquico en el bioclimático.
1: Ah.
2: Y se está muy fresquico, pero me he puesto los papeles delante. Yo tenía los papeles estaban, yo también. Pero la conexión entre los papeles y yo no...
1: ¿No ha fluido?
2: No.
1: ¿A qué crees que se debe? Que no hay ahí una...
2: La asignatura es un poco...
1: ¿Asquerosa? ¿Densa? ¿Pastelosa?
2: Sí, complicada. Sí, complicada. Complicada.
1: Esa es la definición.
2: ¿Cómo
1: se llama la asignatura?
2: Historia del derecho. Historia del derecho.
1: ¿Pero desde romanos?
2: No, desde los romanos no. Desde la prehistoria...
1: ¿Qué dices?
2: Hasta los reyes católicos. Hasta los reyes católicos.
1: Sí,
2: o sea,
1: porque,
2: de los reyes católicos para acá, no.
1: Porque a partir de ahí ya...
2: ¿Qué es lo que yo
1: más manejas?
2: Me podría ser. Me podría saber de los reyes católicos para acá, pero no. Es de la prehistoria, de los fenicios y las
1: ya.
2: cosas estas.
1: Y es muy entretenido, no parece.
2: Mucho.
1: A mí
2: mucho.
1: No me está enamorando el,
2: no,
1: el contenido,
2: mí,
1: digamos que no me está.
2: A mí tampoco.
1: Y yo creo que a Patricia Jiménez tampoco. Hola, Patricia.
2: Tampoco.
3: Hola.
1: No robes los cascos de Pedro. Los tuyos son los que están a la izquierda. Yo, es que luego él se encontrará con otros cascos que no le va a llegar. Entonces,
2: bueno, él de momento es que silla no tiene.
1: No tiene ni silla.
3: No, pero me ha dicho que la trae.
1: Que la coge él.
2: Ah, que la trae.
1: Vale. Es que ahora viene, dice, ¿no? Vale.
3: Ha
1: pues
3: sido.
1: Nada.
3: Hasta que no estuviésemos todos.
1: Ya. Bueno, es
3: estamos,
1: que.
3: Estamos.
1: Yo ya estoy acostumbrado a que, bueno, el bar empieza cuando empieza. Y ya vosotros venís si os apetece.
3: Si eso.
1: Si apetece.
3: Eso no es así.
1: ¿Qué?
3: No, porque es que parece que no estamos haciendo nada.
1: Perdón. Bueno, ya está, hasta aquí. El día en que reviento. ¿Cómo que no estáis haciendo nada? Ya sé que no estáis haciendo nada. Ya sé que estáis trabajando. Ya sé que estáis haciendo lo vuestro. Pero aquí empieza un programa. A la una. Y cuando empieza
2: no
1: lo que hay que ver...
2: El mes de septiembre no ha empezado bien.
1: Cuando empieza lo que hay que ver... No hay una llegada escalonada de su protagonista.
3: Bueno,
2: si yo te contara.
1: ¿Eh?
2: Si yo te contara.
3: Se ha sufrido esta semana.
2: Si yo te contara.
1: Bueno, a ver, es normal que venimos. No te diría que desengrasado, porque yo en realidad, yo ya de julio no tengo, ni de agosto no tengo ni recuerdos ya.
2: No, yo de agosto, ¿agosto?
3: ¿A qué?
1: A agosto.
2: ¿A qué?
1: Y ahí iba a venir Pedro y se ha olvidado de la silla.
2: Claro.
1: Y se ha dado cuenta de que iba a tener que estar o de pie o sentar en el suelo como un chiquillo, ¿eh?
2: Sí, pero si está sentado en el suelo no se le ve.
1: No, se vería más que la frente. Un poco la frente, así. Bueno, mientras se quiere colocar, llegar y todo eso. ¿Te vas a tirar al suelo, Pedro? No,
2: se va a cruzar.
1: Da igual todo.
3: Poco se habla
1: ¿Qué?
3: De que estamos aquí.
1: ¿Eso qué quiere decir?
3: Pues que estamos, leche.
1: Que, bueno, que mi frase favorita de los lunes por la mañana es qué alegría poder abrir un micrófono y darle los buenos días. Que eso, por otra parte, es también algo muy, muy alegre y contento.
2: Hola.
1: Espérate que te dé.
2: Ábreme.
1: Ahora sí. Hola,
2: ahora.
1: Pedro.
4: Hola, gente.
1: ¿A ti también se te ha hecho corta la semana?
4: Bueno, depende cómo la interprete.
1: Pues como dice que se ha hecho muy larga, pero es verdad que tiene cosas.
4: Todos tenemos cosas.
1: Todos tenemos cosas, claro. Es verdad. Pasa que...
4: Pasa nada.
1: Académicas no.
4: Yo te voy a decir, a ver, ¿tú no has visto nunca un programa nuestro de Magazine por la mañana de...?
1: ¿Cómo quieres que lo veas? Estoy aquí.
4: Por eso que te digo, me refiero que no te pasa a ti solo esto, que hay días que son y 27 minutos, entramos de 30, y aquí mi amiga está grabando todavía el info, que no es culpa, no le he hecho las culpas a ella.
1: Yo sí.
4: Hay que montar el estudio, hay que correr. O sea, vamos como vamos.
3: Vamos a hacer una cosa, ¿y si nos cambiamos los roles? Un día, no, bueno, no, nada, déjalo.
2: Sí, déjalo.
1: Tengo mucho interés en saber dónde quiere llegar.
3: No, porque para empatizar todo, pero claro, es que no todos tenemos. Imagínate que, no sé, que yo haga el trabajo de Pedro Andrés sería inviable.
1: Esto,
3: porque sería,
1: escúchame, esto no es un Lego que todos podemos conectar. Esto más bien es un puzzle. En el que exacto, o la pieza encaja donde tienen que encajar.
4: Yo lo único, a lo más que puedo llegar es a teclear como José Ramón. Yo a más de que no, lo hace, no.
1: No lo hemos enseñado nunca eso, ¿verdad?
4: No. Voy a grabar
2: ni falta que hace.
4: Un documental sí, voy a grabar.
3: Pero es genial porque escribe súper rápido.
1: Hombre, claro. Es que cada uno tiene sus técnicas sí, y desarrolladas al 100%.
4: Y se equivoca poco.
1: Hombre. Con dos deditos.
3: Yo me equivoco más.
1: Uno para el tiki tiki y otro para el espacio.
4: Y otro para el espacio.
1: El dedico gordo hace clic, clic. Es el gordo.
2: Es con el mismo con el que pego los papeles de San Isidro.
1: O sea que a ti básicamente te sobran los cuatro dedos de la mano derecha, te sobran.
2: No lo puedo comprobar porque para saber si me sobran, me los tengo que quitar. Y no me los voy a quitar. Advierto.
1: Pero yo te diría que no te los quites, claro. Tú imagínate que un día los necesitas.
4: Yo te digo, tú eres muy joven, a lo mejor son muy jóvenes. Ella sí que lo, pues el otro día lo comentamos. El Caballero de Zodíaco, tú lo has visto.
1: Hombre, claro, yo tenía muñecos.
4: Había un capítulo en que le tenían que hacer así con el dedo para purgarle el alma o no sé qué leche. ¿Qué? Pues José Ramón puede hacer lo mismo, te puede hacer así, te puede atravesar.
1: Podría ser purgador de armas.
4: Te puede atravesar con el dedo, tío.
2: El dedo índice.
4: Te da así en el pecho y te llega al corazón.
1: Y te parte las costillas.
4: Te llega muy dentro.
1: Algún día le grabaremos sin que él se dé cuenta y lo pondremos en un vídeo de esos super.
4: En un reel de esto.
1: O en un reel. Sí. Un reel plan de...
2: sí, sí. Y yo lo borraré. No os preocupéis.
4: Será después de que te lo digamos.
1: Eso. Si no te lo decimos, ni te das cuenta.
2: Yo consulto las redes sociales habitualmente.
4: Sí, bueno,
2: entonces.
4: Pero la gente que eso quiere ver, lo que eso hace, así.
1: Yo creo que la gente estaría muy fascinada de ver esa técnica en directo.
2: Esto muy. Quiero decirte, cada uno, cada maestrillo tiene su librillo. Sí. Yo he hecho trabajos de 30 páginas en 6-7 horas. Quiero decir que la velocidad
1: y
2: de escribir.
1: Y con un dedo, bueno, con dos.
2: Dedo, por supuesto.
3: Eso, pero es que.
1: Tiene no mucho mérito, ¿eh?
3: Claro, porque es de una mano.
4: Depende, claro. Porque ahora José, allá la dice. Chat GPT 30 páginas. Ahí está.
2: En el 2006 no existía el chat GPT.
4: Y sigue escribiendo con un dedo desde el 2006. Sí,
1: por supuesto. Ojo. Desde antes.
2: Yo empecé, además la tengo, con mi máquina de escribir. Pero, una máquina de escribir física.
1: Pero entiendo que no fuiste a mecanografía.
2: Yo no fui a
1: mecanografía. Porque si hubiera sido Assistant Jekla, por ejemplo, como fui yo cuando era chaval,
4: yo también
1: te hubieran cosido a gorrazos por tu técnica.
2: Que había una esto de mecanografía, que no sé si es esta, pero en el esquinazo de donde vivía mi abuela, donde
4: sí, he ido yo. Ahí he ido yo también.
2: Claro.
4: Era System, ¿no?
1: Creo que sí, te estaban en calle Rambla.
4: Yo fui a las dos. Una para una cosa y para el mecanografía.
2: Eso que ya no existe, que la podemos. Entonces yo decía aquí.
1: ¿Cómo que no existe System Jekla?
2: No,
1: la otra.
2: Me quiero referir donde en la que estaba en casa de mi abuela, en la calle San Pascual, allí en el esquinazo.
1: ¿Dónde ahora está eso de la publicidad?
2: No,
1: más para acá. No,
2: hay otra cosa
4: más para acá.
2: Que vale. No vamos a publicitar.
1: No, por eso.
2: Una academia, creo.
1: Hay otra.
2: Una academia de inglés.
1: ¿De inglés?
2: De inglés,
1: sí. La Oxford, es verdad.
4: Bueno, es jefe.
1: ¿Qué más da?
2: Que sí, que
1: ¿qué
2: sí?
1: ¿Qué más da?
2: Bueno, pues eso, ya está.
1: ¿A quién se va a quejar?
2: Que ahí está.
1: ¿Vale?
2: Que entonces, pues ahí había, yo siempre recordaba, era Informática 2000, ¿puede ser?
4: Sí.
1: Es muy probable.
4: Es que habían dos o tres fijas, existen sí. La 2000.
2: Yo creo que era así.
1: Es muy probable.
2: Y yo cada también. Vez que esto le decía yo a mi padre, cuando yo venía a esto, le decía yo a mi padre, me tengo que apuntar a una escuela esta de mecanografía, pero no lo hice nunca.
1: Ya.
2: Y claro, pues
1: aquí es consecuencia.
4: Y no piensa hacerlo.
1: Y el resultado es un reel muy gracioso.
2: La verdad es que no veremos.
3: Pero
2: no
3: hubo intención.
2: Yo tuve intención. Allá por los años 90, principios de los 2000, tuve intención.
1: ¿No dicen que lo importante es la intención o lo importante es lo que cuenta? Pues eso, la intención es lo que cuenta.
2: Hay que escribir a mano.
1: Sí,
2: que eso no lo hace nadie ya.
4: Sí, eso sí.
3: No, pues yo te digo una cosa.
1: ¿Para
3: si
1: qué
3: no
1: vas
3: escribo,
1: a escribir a mano? Para
3: si
1: luego no, pasarlo al ordenador.
3: Pero yo si no escribo, si me tengo que preparar alguna entrevista, necesito escribir a mano para que se me queden las cosas.
1: Sí,
3: no,
1: hombre,
3: se me olvida.
1: Porque no puedes llevarte un ordenador o un portátil o una tablet haciendo
3: que
1: la entrevista.
3: Que no me refiero a eso, me refiero a que si lo escribo, no se me quedan en la cabeza.
4: Tiene que hacer,
3: necesito hacer el. Y parece como que las cosas te entran.
4: Que se está
3: mejor.
4: Perdiendo, o sea, ya eso es una cosa.
3: Como que lo que
4: está, el ser humano está perdiendo la escritura a mano. Hay ya informes sobre eso, de que la gente ya no.
1: Pero es normal.
4: No, también, yo no creo que sea normal.
1: Sí, vamos, es normal, claro que es normal.
4: Y de cara a donde vamos, no va a ser normal. Cuando estemos sin luz ni nada, porque la IA ya lo haya petado todo.
1: Es verdad, estemos.
4: Habrá incluso el cincel y el martillo para grabar en piedra.
1: Terminator 2 va a ser una broma al lado de hacia dónde vamos.
2: Hay que escribir a mano. ¿Qué escribí a mano? Sí. Nuestras notas, nuestras anotaciones. Claro, aquí están mis.
4: ¿Qué escribí a mano? Y a mí me da vergüenza. Yo escribo y digo, no sé ni lo que he puesto.
1: Pues, ¿por la letra?
4: Por la letra.
1: Le pasa lo mismo que. ¿Te acuerdas cuando decía que te parecías a Rajoy? Le pasó lo mismo en una entrevista. Es que me pasa algo grandioso. No entiendo mi letra.
2: Hay letras que son impresionantes.
1: ¿Cómo se le echa de menos?
2: Impresionantes. Letras que lo que pasa es que, claro, los que hemos estado en la universidad y hemos cogido apuntes en la universidad,
1: sí.
2: El no, paso por sí. La universidad es deteriora mucho la letra. Porque, claro, escribimos muy rápido, nos acostumbrábamos a escribir muy rápido. No sé, ahora no sé si es que a lo mejor graban las estos con el móvil, luego las pueden transcribir, no sé lo que harán. Pero, posible. Porque...
3: Te pones, claro, se va sacando la transcripción de lo que se va diciendo, pues, tienes que estar pendiente de lo que...
1: Al otro lado del cristal tenemos un universitario que nos podría dar algunas... Sí.
2: No quería hablar, quería.
1: Que está ahí, ¿qué estará haciendo?
2: ¡Alba!
1: Ahora que no hay nadie allí, es que está ahí el solo, que está jugando al Buscaminas.
4: Sí, está con el Candy Crush.
1: Mira, se asoma. Ven un segundo, Salva, ven. Aunque sea la ventana, aunque no salgas en la tele. Asómate a la ventana, asómate por aquí, ven. Sí, sí. Asómate, es que tenemos una duda, No, pero es que si no, no nos vas a escuchar.
4: Esta ventana que se abre está abierta.
1: A ver, estás siguiendo el tema, ¿no?, de lo que estamos hablando.
3: Algo de universitario.
1: ¿Tomáis nota a mano en la universidad todavía?
4: ¿Qué es eso? Te voy a decir, ¿qué es eso?
1: Sí, o sea.
3: Salva, toma nota a mano. ¿Y tus compañeros y compañeras?
1: ¿Qué porcentaje va a clase con un portátil, con un 90%? ¿Y el resto toma notas a mano? Pues no se está perdiendo tanto.
3: Bueno, pero ya.
2: Joder. Hombre, 70% van con el portátil.
1: Claro, yo me imaginaba más, ¿eh? Estamos en 2026.
2: Yo tengo que decir que yo he ido a clase en la universidad con el portátil, ¿eh?
1: Ya, yo también. Es más, me compré mi primer ordenador para eso.
4: Pesaba 7 kilos, pero...
2: Era un mastodonte, era una cosa... Bueno, tampoco tan grande, pero...
1: Había que echarle gasolina para
2: pero
1: arrancarlo.
2: Que pesaba como el doble que el siguiente que me compré. He tenido 3, tampoco te creas que he tenido tanto. Y... Porque a mí me
1: dura. A ti te duran las cosas.
2: A mí me duran las cosas.
1: A ti sabemos que te duran las cosas. Hay gafas que le han durado 30
4: años. Eso es otro reportaje. Eso de que su moto...
1: Gracias, Alba, ¿eh?
4: Su moto la dejó su hermano porque ya estaba vieja. Y él la tiene 20 años...
1: Ojo, a lo que voy a aprovechar para decir que hace poco se quejó de que le está pasando algo raro y no me gusta. Digo, es que las cosas, José Ramón, van cumpliendo años.
2: No, ahora estoy, lo tengo que llevar al mecánico porque uno de los frenos no me va. Y entonces me va el otro.
1: Es importante tener frenos
2: significa
1: operativos.
2: Que tengo que ir muy despacito, cosa que no suelo hacer. Entonces, pues me está costando aclimatarme, sobre todo esta semana, que es cuando la estoy utilizando otra vez, pero sí, sí.
1: Ir despacito para que el freno haga.
2: Porque es que,
1: efecto.
2: ¿Sabes lo que pasa? Que si
1: ¿qué freno está roto, el delante o el de atrás?
4: Se ha caído dos veces.
2: El de la izquierda.
4: O sea, que está roto
2: el de la izquierda funciona, el de la derecha no. No sé cuál es el de adelante y cuál es el de atrás.
4: El de la izquierda, el de atrás, Ramón. El de la derecha,
2: yo creo que el bueno es el que no me va. Entonces, ¿me ha pasado alguna vez? Que he ido por la bajando por el por donde vienes por la calle San Cristóbal, por es que no me acuerdo cómo se llama
4: y
2: la calle.
4: Ya ha besado el suelo.
2: Y al cruzarme con la calle, especialmente con la calle Corredera,
1: sí.
2: Cuando freno, pues
1: ulea.
2: Yo freno, pero me quedo en la mitad de la calle. Afortunadamente no ha venido ningún coche, pero si hubiera venido algún coche, pues
1: podría haber sido el caso, ¿no?
3: Te sugerimos que frenes antes.
2: Claro, sí, esa es la cosa. Lo estoy haciendo ya, vale. Ya me estoy acostumbrando.
1: En cuanto veas que pillas cuestas, tú frenas.
2: Desde el martes no he tenido ningún episodio extraño, así que cuando lo lleve el mecánico, que eso. Espero que sea pronto.
4: Pues el martes tuvimos un episodio cercano.
1: Ostras.
2: Pero eso no fue por culpa mía, ¿eh?
1: No. Tienes razón.
4: Yo vi mi vida pasar por mis ojos.
1: Y hubo un pequeño conato, ¿eh?
2: Ahí teníamos que haber hecho como hace el rey con la princesa, que no pueden ir en el mismo coche.
3: ¿Eh? Porque, cuando viajaste, ¿vale?
2: Claro, sí, nos fuimos los cuatro, Claudia, Pedro, Ayala y yo, si nos matamos los cuatro, adiós.
4: Adiós, presa.
2: No, O tenemos que estar es de baja.
4: Patricia,
2: los autónomos pueden estar de baja, Patricia. Pueden estar de baja los autónomos.
1: Yo entiendo que sí.
4: No se recomienda.
1: No sea a partir de cuántos días, pero
4: claro, no hay evidencia científica viva.
1: Pero no son los testimonios todavía.
3: Para que se demuestre cómo vamos día a día, no me habíais contado esto.
1: No. Fíjate, hasta que no lo ha recordado, no. Quise olvidarlo.
4: Para allá, pues una chica tomó a bien, salía a la carretera sin mirar si venía en coche.
2: Y venía yo.
4: El polígono, y veníamos nosotros.
1: José Ramón.
4: Y se plantó en medio del carril, pero nada, 10 metros de nosotros.
1: Nos quedamos a 10 metros.
2: El freno del coche va bien.
4: Sí, va bien. Sí. Culeó poco.
1: Si llega a ser la moto, volando.
2: Si llegas en la moto,
4: nos recoge
1: en a la rotonda volando, ¿eh? Madre mía. Joder. Sí, es verdad, no me acordaba. Buen sustito que nos llevamos, sí. Y sin comer, ¿eh?
2: Sí, y sin comer.
1: íbamos. Bueno, pues nada, chicos, acaba el verano.
2: ¿Lo habéis pasado? A ver,
1: Hoy hace calor.
2: Vamos a poner las cosas en su sitio.
1: No. Yo hablo de verano relacionado con el tema vacaciones. Pero no estacional.
3: Una cosa son las vacaciones y otra el verano.
1: Vacaciones de verano.
3: Hasta el 22.
1: Según esto, hasta el 22. Aquí en el calendario.
2: Estamos en aviso amarillo por altas temperaturas.
3: Máxima de 39 grados.
1: Día 22. Se acaba el verano porque estamos aquí pringando y da igual lo que haya ahí fuera, que aquí se está bien con el. ¡Ay, lo tengo apagado!
2: Pues si lo tiene apagado.
4: Te hace un calor aquí.
1: ¿A encenderlo?
2: Tiene apagado el aire.
1: No me he dado ni cuenta. ¿Qué tal? ¿Cómo lo habéis pasado este verano? ¿Qué habéis hecho? Contadme cosas.
3: ¿Qué cuenten ellos?
4: Yo, bien.
1: Bien. ¿Tú bien?
4: Sí, bien.
1: ¿Estuviste muy bien en tierras isleñas?
4: ¿Isleñas?
1: Del norte, ¿no?
4: Estuve en Inglaterra.
1: Pues eso.
2: Pues
1: en tierras isleñas. Bueno, ¿del norte?
2: Es una isla.
4: Sí,
2: es una grande.
1: Isla. ¿Te diste cuenta de que era una isla o no?
4: No, porque no se ven los portes. Desde donde yo estaba, no sé. Bueno, en una parte sí.
1: Desde el avión.
4: Desde el avión tampoco, porque era de noche.
1: Es verdad.
4: Pero sí, estuve en Bristol.
1: ¿Y qué tal?
4: No, muy bien por
1: allí. ¿Cómo se lo gastan por allí?
4: Bien, muy bien. La verdad que sorprende. Bueno, sorprende. He ido muchas veces por allá. Mm. Y la verdad que siempre que vas te queda buen recuerdo.
1: Buen recuerdo. Sí, Bristol. Bristol era hasta hace muy poco, no sé si sigue siendo, colonia prácticamente española.
4: Colonia yeclana.
1: Yeclana, directamente yeclana.
4: Yo he ido allí y me he juntado con más de 6 yeclanos que vivían cada una parte de Bristol. Entre ellos mi hermano.
1: Es colonia yeclana.
4: Sí, sí, sí.
3: Yo quiero ir a Bristol.
4: Claro, tu hermano también
3: vive
4: allí.
3: Mi hermano está allí.
4: Por ejemplo, mira, tú.
1: ¿También?
3: Sí,
1: hay granaínas también.
3: Sí,
4: ahora mismo allí vive mi hermano, vive mi cuñado, vive su hermano, ya ves tú.
1: Pero bueno, pueden hacer allí directamente
3: la
1: Bristol
3: la
1: Media.
4: Fue mi hija fue a una tienda que nos llamó por teléfono. Papi, he ido a una tienda de comida española, había colacao, nocilla, tal. Y es que es curioso. Y dice, pues, y el chaval súper majo, se llamaba David, no sé qué. Y le digo a mi hermano, oye, que ha ido, iba por ahí a una tienda. Y dice, claro, mi amigo David, toda la vida. Pero así. Dice, digo, no me jodas. Dice, sí. Mi colega David, una tienda que tiene allí en Bristol, en la calle y tal.
1: Luego nos quejamos de que Benidorm tiene.
2: Pero David, ese David es de Yecla.
4: No. Es de Barcelona, Tarragona. Vale, pero bueno, vale. Pero que era amigo de mi hermano hace 20 años. Uh-huh. Porque sí, o sea, es muy amigo que desde que están allí.
3: Es que luego hacen fiestas de españoles y se juntan para.
1: Claro. Y se juntan casi más que si estuvieran aquí, ¿eh? Bueno, pues nada, muy
4: pero
1: bien.
4: Pero muy bien. En general, muy bien y poco más.
1: ¿Y
4: luego en Dinópolis también estuvimos. Aquí en
2: Teruel. Eso en Teruel. Iba yo un día.
1: Qué fresquito, ¿no? De Teruel ahora en verano.
2: Bueno,
1: en agosto.
4: Estaba bien. Fumo el último martes de la semana pasada. Y bien, la verdad que poca gente, hacía calor.
1: Sí, pero la última semana de agosto es verdad que relajó un poco la cosa.
4: Poca gente y la verdad que muy bien. Para pasar allí con los críos un día agradable.
1: Vale.
4: Está chulo.
1: ¿Y Patricia qué hizo?
3: Yo me he ido unos días a Granada, no ha coincidido con los temblores fuertes.
1: ¿Has dicho Granada?
3: ¿Has dicho Granada? A Granada. Granada. No ha coincidido con los temblores fuertes.
1: Vaya susto,
3: ¿eh? Antes de ir hubieron movimiento y le dije a mi hija, nos vamos a Granada, estamos en una situación que podéis tener algún sustillo, ¿queréis que nos vayamos aún así?
1: Dijeron que sí. Para adelante.
3: Nos fuimos, no llegaron los temblores más fuertes, fue cuando hubo en Mula aquí, quiero recordar,
1: un terremoto.
3: Un temblorcico en Mula.
1: Puede ser.
3: Y cuando regresamos ya fue cuando ya empezó a temblar la tierra un poquito más fuerte y la verdad es que ha sido un poco, triste el tener que vivirlo desde aquí, porque al estar en la familia allí, ya. Sobre todo pues mi madre que estaba muy preocupada.
1: Es que fueron dos meneos importantes,
3: sí,
1: ¿eh?
3: Sí, y sobre todo pues eso, pues en el caso de mi madre que tenemos mi abuela es dependiente y tal, pues las personas que tienen a su cargo personas que no pueden moverse, la verdad es que es una situación muy angustiosa, que afortunadamente
1: han cesado.
3: Porque ahora mismo sigue habiendo temblores.
1: Eso te quería preguntar, que si la situación sigue siendo igual de
3: sigue
1: alarmante.
3: Sigue habiendo temblores, pero son poquitos y de baja intensidad. Entonces, incluso la mayoría ni siquiera se nota. Hay que decir que la tierra tiembla y que hay muchas veces que no nos damos cuenta también. Y que, bueno, pues según los expertos, más vale que tiemble mucho
2: y poco
3: que te venga un zambombazo.
1: Un meneo gordo, claro.
2: Sí, como en Lorca, que lo tuvimos hace no demasiado tiempo.
1: Pues, ¿11 o 12?
2: 12, 13 años. No, pues, creo que fue en el 11.
1: En 2011, ¿no?
3: Claro,
2: 15
3: sí,
2: años.
3: Porque, sí, sí, porque está sí, en el
1: 2011. Bueno, pero ya se supone que ya la cosa está más tranquila.
3: Sí, sí, está más tranquila.
1: No hay tanta alerta.
3: Sí, no quiero hablar porque...
1: Ya. Y tú imagínate, ¿eh? Y luego nos sentimos culpables aquí. No, sí. La culpa fue nuestra, que desactivamos la alarma y vino otro terremoto.
3: Sí, pero la verdad es que ya todo bien.
1: Bueno, pues nada.
3: Fue muy curioso también porque de repente la gente que estaba en Granada salió, los que estaban de visita, y de repente pues Granada, que no cogía más gente, de repente había mucha oferta para que pudieses ir a Granada, porque
1: a un precio no quería ir, claro.
3: La gente no quería ir, claro, salieron de los hoteles, pero corriendo. Y una amiga mía me contaba que estaba en un hotel de Granada y que cuando fueron a salir, claro, en el momento en el que sintieron los temblores, salieron todos corriendo y todo menos los chinos, que dicen que estaban grabando, ¿no? Como diciendo, mira esto cómo corren.
1: Se asustan con nada, con esto. Madre mía, si yo les contara.
3: Y fue una anécdota graciosa, ¿no? Que vale. Bueno, graciosa, que pudieron vivir porque afortunadamente no ha habido daños. Sí. Es que hemos tenido otros terremotos terribles en países como Venezuela, Colombia.
1: En Colombia también.
3: Eso ha sido un horror.
1: El tsunami también en Nepal, que ha dejado unas imágenes. Madre mía.
3: Tremendas.
1: No hay IA que supere eso, ¿eh?
3: Tremendas.
1: Madre de
4: Poca
1: Dios.
4: Broma.
1: Y luego hemos estado José Ramón y yo, que no nos hemos movido aquí.
2: Sí, la verdad que poco. Yo, un día para arriba, otro día para abajo, pero bien.
1: La verdad,
2: tranquilo.
1: Que tú, es como tú dices, tú no tienes la capacidad de aburrirte.
2: No, yo no me aburro nunca. Nunca. Yo me acuerdo cuando yo era pequeñico, me dieron... Yo tenía unos cochecitos, uno de estos, que algunos estaban hasta rotos, ¿sabes? Que no te veas ya a pensar que...
4: que rumbaban ni
2: con
4: nada.
2: Eso,
1: no
2: con
1: frenaban,
2: esos coches,
1: los juguetes no frenaban ya.
2: Con esos coches. Y esto, yo me tiraba la hora y hora y hora y hora.
1: ¿Tú solo entretenido?
2: Yo solo entretenido con los coches.
1: Oye, qué bien es.
2: Yo...
1: Ha salido
2: allí
1: barato.
2: Tenía yo
1: el chico sale barato.
2: Estaba yo
1: en
2: el balconcico de entonces vivíamos en un tercero sin ascensor, ¿eh?
1: Tercero sin ascensor.
2: Sí, sí.
1: Ahí las piernas esas que has sacado, ¿eh?
2: Pues puede ser. Y teníamos un balconcito y había como una especie de mesa donde había un armario. Bueno, y allí es donde jugaba yo. Y allí estaba yo solo. Mi hermano tiene siete años más que yo, con lo cual, pues conmigo jugábamos poco.
1: Ya... A otras cosas.
2: Entonces,
1: quizá, pero
2: yo allí estaba yo con mis cochecitos y yo era feliz con mis coches.
1: ¿Y ahora sigues jugando con cochecitos?
2: No. No juego con... Pero yo me entretengo con cualquier cosa.
1: Sí, sí, sí. Tuvimos una tarde muy entretenidos con un juego de investigación. ¿Te acuerdas?
2: Efectivamente.
1: Con Rafa y con Alicia lo pasamos muy bien.
2: Gané al bingo. Gané un bingo.
1: ¿Ganaste un bingo?
2: Gané un bingo.
4: Benidorm.
2: Ojo.
4: ¿En Benidorm?
1: No.
2: Gané un bingo.
1: Ganó un bingo. Se llevó un pedazo de bote así gigante de aloe vera.
2: De aloe vera. Tiene muchas propiedades. ¿No?
4: Bueno, sí. Yo me acuerdo el último día aquí que también utilizó aloe vera. Intensivamente, el último día de julio.
2: A ver. No era. No sé lo que era. No sé lo que es. Pero estaba en el cochecico, me traje el coche y me vine, creo que fue el martes, y me vine y eso le habrá pasado a mucha gente, no creo que me haya pasado a mí solo. Que estaba el tarro del ambientador, como lo tengo justo en el espejo, pues cogió y el tarro se cayó. Y se cayó, y cuando vine aquí oliendo a ambientador, porque se me cayó encima.
4: Que viene cagado, se está allí refunfuñando. Dice, ¿qué ha pasado? Dice, se me ha caído el ambientador encima. Dice Claudia, ya decía yo que habías cambiado de colonia. Se me ha dado un olorcito caliente.
1: Refunfuñando.
2: Lo bueno es que se cayó, otras veces se me ha caído, porque no es la primera vez. Otras veces se me ha caído al revés. Pero esta vez se me cayó y prácticamente no se cayó
1: líquido.
2: No se cayó líquido.
1: Un poquito
2: se
1: solo.
2: Cayó, ¡pum!
3: Ya sabes cómo hacer para que
1: se caiga. Un chuflazo y a seguir.
2: Se me cayó todo a mí porque me cayó a mí. Y luego cuando fui a cogerla en donde están los mandos, el acelerador y todo eso estaba por ahí. Cuando fui a cogerlo estaba del derecho, se había caído, se cayó de pie.
1: ¡Joder! ¿Eh? Es que en el fondo digo, tienes esta suerte.
2: Chicos, ya queda aquí la mitad del tarro ese.
3: Por cierto, personas que, yo lo hago también, que entréis a los supermercados y empezáis a oler los productos, pues a mí me pasó con un... Sí, te gusta.
1: Ya tengo el favorito.
3: Ya, pero cuando compras algo que es nuevo para ti, te gusta oler.
1: Sí, hombre, claro, hay que testarlo.
3: Y me pasó con un fregasuelos, que yo ya llevo comprando tiempo porque es especial para mascotas. Ajá. Y lo puse en el coche, me iba corriendo, total que me lo dejé a los pies del coche del copiloto. Se me volcó todo. ¿Por qué? Pues porque alguien iría a olerlo. Y lo dejó desenroscado y al volcarse se cayó absolutamente. Un culillo me ha quedado. Pero muy mal.
4: ¿Y te duró, tío? ¿La olor te duró en el coche?
3: Me huele todavía, la verdad es que huele bien el coche.
1: Bueno, no es todo lo malo.
3: No es todo lo malo.
4: Se ahorra en ambientadores.
1: Que se caiga un ambientador. Una de las veces que llevé yo a mi Dina al veterinario me dejó el coche lleno de pis de gato. O sea que es
4: otro
1: precioso, otro tipo de ambientador.
2: Parece que estamos recomendando el tirar el ambientador. Cuando compres el ambientador, en vez de
1: tírenlo al suelo del coche.
2: Tírenlo al suelo y ya va. Creo que no es tan. No sé si es buena recomendación.
1: Un poquito así, por encima, por el suelo a lo mejor. Que dé un poco de toque fresco, no viene mal tampoco. Ahora que ya igual los coches no se van a calentar tanto al sol.
2: Bueno,
1: esta semana sí, porque no hay manera de que se vaya el verano este.
3: Pero hay que verle también el lado positivo, porque claro, no me iba a presentar en el supermercado y iba a decir, oye, que devuélvame que tenía el tarro, el de esto abierto. Pues
1: ya.
3: Pues ya dice, bueno,
1: pues huele bien. Pues pasó lo que tenía que pasar. Ya está.
2: Bueno, yo lo que. Cuando veo algunas de esas cosas, yo me fijo en el que está cerrado y en el que no lo han tocado nadie. Porque claro. Se nota cuando lo ha tocado alguien y después yo voy a coger el de atrás, que no lo ha tocado nadie.
1: Claro. Bueno, pues nada. Muy bien. Buen verano habéis tenido.
4: Que yo me refería a lo de la aloe vera de otra persona que tuvo que parecía un farolillo rojo, que se le ocurrió ir a las 2 de la tarde a un campo en bicicleta.
1: Ah, sí, sí.
4: Y luego aparece así, aquí el amigo. Se fue un campo.
2: Pero no, vamos a explicar.
1: Eso fue ya en verano, ya en vacaciones, ¿no?
4: Fue julio, finales, bueno, a principios de agosto. Fue
1: el primer fin de semana. Primer domingo de agosto.
4: De agosto.
1: Claro. Sí, sí, me dio.
4: Y parecía un guiri.
1: Escúchame, no me quemé
4: y cuanto
1: por
4: más
1: subir
4: tiempo,
1: en bicicleta, ¿eh?
4: Cuanto más tiempo pasaba, más guiri parecía.
2: No se me quemé por estar en la piscina.
1: Exactamente.
2: Porque yo, cuando esto no... Bueno, yo llegué...
1: A la hora que hay que llegar.
2: Cuando llegué.
1: A la hora en la que empiezan a salir la cachamiga del fuego, ahí está el tío.
4: Yo llegué después, hay que decirlo.
1: Es que soy los dos tal para cual, la verdad.
2: Bueno. Que yo me quemé en el balneario de Fortuna.
4: Sí, estuvo como la abuela en el balneario de Fortuna.
2: Estuve como la abuela. Además, allí, estaba bajando,
4: a remojo.
2: Estaba bajando la media.
4: ¿No lo has visto más arrugaico?
1: ¿A quién?
4: Dice que estuvo 8 horas metido en el agua.
2: Si se notan hasta la 8 horas.
1: 8 horas metido en agua.
2: Entramos allí a
1: la balneario.
2: En el balneario.
1: O sea, ha perdido un poco de color.
2: A la 1:30 no, me salí del agua. Nos fuimos a comer y luego volvimos a las 3 y otra vez hasta las 7:00.
3: Pero que se hace
1: sin salir del agua.
2: Sin salir del agua.
3: Pero que charlando con la gente que
2: claro,
3: estaba.
2: No,
1: se te quedarían claro. Los huevos arrugadísimos, ¿eh?
4: Calfaos.
2: Y hubo un momento. Hubo un momento que me dio hasta un.
1: Claro,
2: de el agua esa estaba ardiendo.
1: Que no se puede estar tan tranquilo ahí en esa zona.
2: El agua esa estaba ardiendo y encima me puse en mitad de una de las piscinas. Hay tres piscinas: una que muy caliente, luego otra que está caliente y otra que está templada tirando a caliente. Fría no hay ninguna.
1: ¿No? ¿Mm? Claro, eso, en eso consisten las aguas termales, claro.
2: Bien. Pero que hay un esto dice agua fría.
1: Mentira.
2: Fría nada.
1: Mentira.
2: Fría nada. Era bien, más fresquica, es verdad. Tenía otra temperatura. Uh-huh. Pero la otra es que había. Ahí tiene una playica que está el agua caliente. Pero ya la de en medio, la original, es que está el agua ardiendo. Yo no sé qué temperatura. Eso tendrá más de 30 grados de temperatura.
1: Bueno, eso no es nada. ¿Cómo habrá estado el Mar Menor este verano?
2: O 30 y no sé cuánto, no sé. Pero hacía... Sí, y estaba ya 2 horas a las 3 de la tarde. después de las 3 y me dio un
4: estudio que, comer,
2: que claro, me tuve que meter ya a la piscina
1: fresquica,
2: fría, y ahí se me
1: te volviste otra vez arriba.
3: Para los que no ven, nos están escuchando a través de la radio, no nos están viendo a través de la televisión, cuando ha dicho fría, lo ha entrecomillado
1: sí,
3: con los dedos.
1: Sí, ha hecho el gesto de las comillas, que a veces que hay que explicarlo todo, sí, efectivamente. Pues yo quiero romper una lanza a favor de nuestros vecinos jumillanos.
3: A ver,
1: porque a lo largo y ancho de las fiestas tienen la cabalgata tradicional, que es la que va 2 días antes de las fiestas del vino, que uno ya no tiene edad para las fiestas del vino. Cuando eres muy joven o eres muy jumillano, puedes aceptarlas. Estuvimos en la tradicional, que es un poco como una especie de cabalgata de San Isidro, pero algo más
3: parecida, pero teniendo en cuenta
2: sin carroza,
3: carrozas,
1: con carrozas, pero algo más rudimentario, menos elaborado,
3: distintas,
1: con menos trabajo, diferente, diferente,
3: porque no son de papel,
1: ni mejor ni peor, pero diferentes. Hombre. Eso sí, no había peña. No había integrante de peña que no se parara a ofrecerte vino. Vino, bocadillo, sequillo, mucho sequillo. Madre mía, los sequillos que me casqué.
2: Muy bueno.
1: Muy bien por los jumillanos.
3: Sí,
1: me gustó mucho.
3: La verdad que es muy bonita.
1: Me gustó mucho.
3: Y se quedó muy buena noche porque...
1: Sí, porque después porque la tarde no fue tan buena.
3: El día de la tormenta, que incluso hubo que atrasar la cabalgata, porque no se podía. Y ahí tuvieron que hacer los operarios una labor también de limpiar, etcétera. Porque fue la verdad que la tormenta, no sé si recordaréis, las sillas que estaban preparadas, que se las llevaba.
1: ¿Se las llevaba el agua?
3: La riada que se montó de agua en las calles.
1: Pues se quedó una noche.
3: Y la noche se quedó preciosa, fresquita.
1: Preciosa. Sí. ¿Tuviste también? Tuviste también, te lo pasaste también bien. ¿Pimplaste vino también?
3: No.
1: ¿Cómo?
3: Yo estaba trabajando.
1: Ya, pero hombre.
4: Es como los policías, no puedes beber.
1: No,
4: eso. Dando de servicio.
1: José Ramón, diles algo.
2: A ver.
4: Lo puedes adecuado, beber mientras que no veas doble.
2: Lo adecuado es lo que hace Patricia, que es, lógicamente,
1: estar en plenas condiciones
2: bueno,
1: físicas y mentales.
2: En algún momento,
3: es verdad.
1: Puede haber un renuncio, ¿no? Puede haber un renuncio en algún momento.
3: Es verdad que la cabalgata del vino, el día el sábado, sí que tomé algo.
1: Es que es imposible no tomarlo. Es porque, que te cae por encima.
3: Aparte, ahí yo soy de las que opino que cuando estás metida en la fiesta tienes que dejarte llevar un poquito, porque si no, de lo contrario, lo pasas mal. Entonces, en el momento en el que formas un poquito parte de la fiesta, lo llevas de otra manera. Ahora, como te empeñes en no formar parte de la fiesta, al final terminas pasándolo mal tú.
1: Si te empeñas en no formar parte de eso, evidentemente estás en el sitio equivocado.
3: Claro.
1: No puedes ir.
3: Exactamente.
4: Es como ir a la tomatina. Entonces, y decir,
1: no quiero tomate, no, gracias. No, por favor.
3: Ahí ya sabes lo que vas con el material protegido, con la ropa que menos
1: bucear,
3: que digas, pues esto si lo tiro, lo tiro. Y que si te tiene que caer, te cae. Es que no tienes
1: y
3: otra.
1: Está, y no pasa nada.
3: Y ya está.
1: Pero pues, habrá gente que no le guste.
3: Pues entonces.
2: Eso es como las zapatillas de la feria.
4: Igual. Me ha venido a la cabeza, digo, antes de. Me estaba viniendo la zapatilla de la feria, igual. ¿Qué está? ¿A qué te refieres, José?
2: La zapatilla de la feria.
1: Claro.
2: Los que vamos a salir a las casetas.
1: No hay que ponerse lo mejor del armario.
2: Sí, te lleva las que están ya, que están así ya un poco renqueantes, dice, esta, que hay que liquidar.
4: Como a la feria no voy.
2: Hay que liquidarla.
1: Sí, vamos.
4: Sí, voy a trabajar.
1: Sí, vamos. Sí, pero, hombre, que sí vamos.
4: Pero allí dice Raico.
1: Sí que vamos. Pero lo que se refiere es que, igual que vamos a ir a trabajar, sabemos que el firme no es muy firme.
4: Sí.
1: Es bastante arenoso. A eso se refiere.
4: A las posegueras.
1: Hace, vamos a decir, una media de entre 8 y 10 horas de
4: recorrido por allí.
1: De recorrido.
4: Socialización.
1: Para arriba y para abajo. Claro, son muchos metros de levantando polvo.
3: Por cierto.
1: Las zapatillas tienen que estar.
3: En Jumilla me encontré. Ay, perdón, las zapatillas tienen que estar.
1: Ya está.
3: Ya está. En Jumilla me encontré con alguno de los feriantes que van a estar en la zona.
1: Sí.
3: Y hay un poquito de descontento. Vamos a ver cómo se organiza la cosa.
1: ¿Qué me dices? ¿Qué hay descontento por las casetas de la feria?
3: Con la reubicación
4: claro,
3: que va
4: de las atracciones,
3: a haber.
4: Porque está el parque nuevo.
1: Claro.
4: Parque muchas nuevo. Atracciones tendrán que
3: bueno,
4: moverla.
3: Pero vamos
4: no sé
3: a
4: dónde,
3: ver si.
1: Todo eso saldremos de duda la semana.
4: Esta mañana ya la estaban poniendo. Esta mañana ya habían varias.
3: Vamos
4: los
3: a ver
4: caballitos,
3: qué solución se les da y a lo mejor.
4: Y algunas más ya estaban puestas.
3: A lo mejor se llega a un acuerdo y ojalá que sí.
2: Bueno, vamos a ver cómo queda.
3: Sí,
1: vamos a ver, como pues el
4: a ver, no tiene por qué quedar mal, vamos. Sí. Pasa, estás acostumbrado a una cosa y que te quedan bien. Mira, por ejemplo, se me ocurre el mercado, también se quejaron muchísimo cuando los cambiaron al parque y luego no querían volver.
3: Es verdad. Sí.
4: O sea, la gente hecho, ya directamente un cambio
2: que
4: lo rechaza.
2: Siguen queriendo volver al parque, sí, sí. Que no
1: no han dejado de quererlo. Vale. Pues lo veremos. Lo veremos. Sí, yo desde aquí también vuelvo a preguntar. Yo sé que vais a decir, es que no es un terreno municipal, no se puede actuar. Bueno, depende.
3: A ver.
1: ¿Qué costará ponerle una capica de cemento a la zona de las casetas? Es verdad que no es terreno municipal, pero hombre, ¿qué van? ¿40 años de poner las casetas allí?
2: Yo creo que lo que tendrían es que comprarlo.
1: Que otra cosa es que el propietario no lo quiera vender. Estoy diciendo,
2: porque además parte de ese de esos terrenos son de...
4: No de golpe, terreno. José Ramón, no de golpe.
1: ¿Son de...?
2: Que parte de los terrenos, sí, sí, sí.
4: ¿Del Chicharra?
2: Sí, claro.
4: Pues sí, pasaba por ahí.
2: ¿Tú imagínate no que, todos. Imagínate lo que es que la parte del Real de la Feria, no, lógicamente. Sí, pero la otra parte, sí. La parte de arriba. La parte de arriba, sí.
1: Pues tú imagínate que le da por de repente volver a construir ahí una estación de tren.
2: Bueno, la estación está construida. No.
1: No. Una funcional, ahora se ha convertido en un parque.
4: Claro,
1: de recreo.
4: Va a romper el parque nuevo.
3: Aparte que
1: una con trenes.
3: Anunciaron que ese edificio lo van a remodelar y se va a hacer una especie de centro de lectura o...
1: Pues sería el... Hay que decir que el parque muy funcional, porque yo he pasado mucho este verano por allí y a veces he hecho otra cosa también este verano que no había hecho nunca, que es cogerme un librico e irme al parque a leer. No habían bancos libres.
3: Sí, la verdad es que ha estado...
4: Y lo de los chorricos, los zagales mojándose. Hombre,
2: no creo yo que te haya ido a
1: no
2: leer.
1: Habían bancos libres por la noche.
3: Sí, sí, la verdad es que ha estado muy concurrido. Sí, yo también he pasado mucho.
1: Pero
3: y... Que,
1: pero...
3: Y sí, que conseguí una vez sentarme. Antes, claro.
4: Sí, está muy bien.
1: O sea, que ha muy bonito. Funcionado, la reforma ha funcionado tanto que nos quedamos sin plaza.
2: Yo lo que llevo denunciando ya...
4: Denuncia,
2: últimamente
4: denuncia.
2: Es que no hay árboles grandes. Yo quiero ver árboles.
4: Es que tienen que crecer, José. ¿Qué? Ramón, déjalos que crezcan.
2: Yo me estoy poniendo muy pesado con esto, pero es así. Yo quiero ver árboles grandes. Y los últimos árboles grandes que se plantaron en este pueblo fue hace 40 años. Que son los que están en el parque, los que hay esto, todos plantados hace 200 años.
1: ¿Quién se lo explica? ¿Quién le explica que los árboles necesitan tiempo para crecer y que den sombra?
2: Con todo mi respeto. Se pueden... Hoy en día creo que se pueden adquirir árboles que crezcan rápido y que en dos o tres años...
4: Tú eres paisajista.
1: Justo lo que están poniendo.
4: Eres paisajista.
2: Eso yo quiero árboles
4: puesto,
2: grandes.
4: Lo habrá puesto porque
2: ella sombrica.
3: Lo que es, sí es verdad que necesitamos lugares con sombra porque se nota la temperatura.
4: Pero ahora muchos parques están poniendo las carpas esas, que también se agradece mucho.
3: Y que también, sí, hemos estado muchos años en los que nos hemos ido cargando las zonas verdes y ya...
2: Que es verdad que en todas las actuaciones que se están haciendo se han plantado muchos árboles nuevos que no había, por ejemplo en la calle España, en la calle Hospital, en prácticamente todas las intervenciones que se han hecho quitando aparcamiento han puesto árboles, que eso está muy bien, pero yo quiero árboles
1: en sombra.
2: Yo quiero árboles grandes.
1: Entonces, ¿qué hacemos? ¿Los cogemos de los castillarejos tal cual están y los llevamos para allá?
2: Bueno, yo creo que yo no soy jardinero.
4: Un buen pino carrasco.
2: Yo ahí, eso no entiendo, pero entiendo que tú puedes coger y trasplantar, si no árboles grandes, árboles que se pueden hacer grandes en poco tiempo.
1: Tú sabes que para que un árbol crezca mucho...
2: Nueva especie...
4: Hay algunas que crecen muy rápido.
1: Necesita un buen espacio debajo.
4: Claro. Plátano, eso.
1: Vale. Y debajo de las calles... Sabes que hay tuberías.
4: Bueno, pero
1: hay alcantarillado.
4: Hay que tener muchas cosas en
3: mente. Yo tampoco soy experto. Tendríamos que llamar a alguien que sea experto en esto también para hablar. Pero sí que me dijeron, por ejemplo, con lo que ha sucedido en la zona del paseo Abad José Sola, que ya sabemos que hay muchas.
1: Porque las raíces de los pinacos esos
3: pero
1: son
3: a mí
1: gigantes.
3: Alguien me dijo, y lo voy a dejar ahí que también un poquito de que haría falta también contrastarlo, ver con gente que...
1: Si alguien sabe. Que nos está escuchando o viendo. Si alguien sabe que por qué se ponen estos árboles, 611-96-78-16, 611-96-78-16, y que nos lo explique.
3: Sí, entonces me dijeron que es que los árboles, cuando la raíz, porque fue un debate también que tuvimos, es que si los árboles están muy bien que dan sombra, pero es que las raíces, tal. Claro, lo que me comentaron es que los árboles, cuando salen las raíces, porque no tienen agua, están buscando el agua. Entonces la manera de que no salgan a buscar el agua es
1: regándole,
3: dándole agua.
4: Dársela.
3: Y quiero dejar esto, por favor, que no sea tampoco como una... Es decir, que fue una información que me dieron y que me gustaría contrastar.
1: Muy bien. Pues a ver si hay alguien con suerte y nos explica por qué se están eligiendo para José Ramón árboles raquíticos. Para mí, normal, porque no tienen que crecer.
3: Y otra cosa.
2: Vamos para... A ver, en la calle Hospital, en la calle España, evidentemente no vas a poner un gran árbol. Entonces te carga el. Pero que hay algunos lugares donde sí se pueden poner árboles grandes, por ejemplo.
4: Aquel paseo, por ejemplo, no está falto de árboles y de sombra, porque el paseo de la estación es brutal, la sombra que tienen allí las moreras.
2: Sí, pero...
4: De abajo arriba, que es
2: por ejemplo,
4: un,
2: en ese
4: es
2: parque,
4: un túnel.
2: Ese es en el ese parque, del pueblo. Es en ese parque, en el que han hecho nuevo, había más árboles grandes, claro, que...
4: Cuatro pinazos allí.
2: Y se podían haber puesto más. Porque ahí sí que se pueden poner. En la zona de la iglesia de San Francisco, que hay árboles grandes, se podían haber puesto más árboles grandes. Y hay otras zonas que se pueden poner. Hay otras. En medio de una calle, no.
4: Que hay cosas
2: eso
4: que,
2: es natural.
1: Que hay cosas que ¿quieres que aplacemos este debate a dentro de 3-4 años y vemos qué pasa con esos árboles?
2: Vamos a ver.
3: Por cierto, algunos de los árboles de la estación están. En el día de la que vinieron a presentarnos el parque, estaban ya secos.
1: Es que es otra de las cuestiones que ha pasado también muchas veces. Que en los pliegos de condiciones te incluye, te exigen una serie de arbolado que igual no es su época, pero se supone que está garantizado que cuando venga la época buena para que agarre fuerte, se repongan, se supone, o al menos eso debería ser lo ideal. Habría que preguntar.
4: Luego es que hay árboles,
2: yo ya digo que está muy bien la vamos, que tienen cabezonas verdes y árboles, y
4: luego hay árboles muy sucios, por ejemplo los pinos.
2: Los pinos son muy sucios, pero
4: allí son,
2: pero
4: hay otra, muy sucios.
2: Pero hay otras variedades.
4: Con la. Toda la savia.
1: La pinocha.
4: La savia que tiran la.
1: Bueno, díselo
4: eso
1: a.
4: Eso que pegajoso, no me acuerdo.
1: Díselo a la Cruz de Piedra.
4: Claro,
1: las escaleras de la Cruz de Piedra.
4: Yo aparco también el coche en Méndez Núñez y hay pinos, hay muchos pinos. Y tú dejas el coche allí y luego se te llena de savia, de resina.
1: Y de lo que no es savia y resina también.
4: Y de los pajaricos y tal. Entonces, también yo pienso que se cuida eso. Se cuida algo que sea intermedio, que sea limpio, que sea cueste poco mantener, que sea. Vamos, entiendo yo.
1: Que les costará a los pájaros hacerlo en.
2: Cada uno tiene un gusto. Y es imposible que estemos a gusto de todo. ¿Me entiendes?
1: Y tu gusto es arbolaco
2: grande. Ábrele grande.
1: Arbolaco, que haya muchas.
2: Pasar por debajo y diga, chico.
1: Qué fresquico, ¿eh?
4: ¿Cuántas veces iba a pasear tú por debajo de esos árboles?
1: Ninguna.
2: No lo sé, pero yo veo árboles grandes que, por ejemplo, tú vas por los campos y en el verano hay una barbaridad de. En casi en todas las parcelas hay varios árboles grandes. Y cuando yo voy a un árbol grande, a mí me gusta, porque pasas por debajo y dices, chico, qué se maravilla nota. Se está aquí.
1: También conozco de casos que se lo han tenido que quitar porque las raíces se cargan la estructura de la casa.
2: Pero ya digo que ahora hay variedades nuevas que se plantaron hace 2 días y que crece eso como. Crece eso muy rápido, que en 3-4 años tiene un árbol grande.
1: Vamos a verlo, vamos a tener paciencia y vamos a ver cómo evolucionan las calles.
2: Yo tengo paciencia, pero árboles grandes. ¿Ya está?
1: Pues nada.
3: Vuelta al cole.
1: La semana que viene, ¿no? Que es el martes.
3: A ver, el martes al 8. Cole. Y
4: el jueves, instituto.
3: Y luego los institutos en función de la edad.
4: Mi hija recoge los libros el jueves.
3: Mi hija mediana lo hemos recogido esta mañana.
4: Hay de eso de libros, que se los dan, se los dejan. Y se agradece muchísimo.
1: Hombre, claro.
4: Depósito. Que no veas tú lo que cuestan los libros.
3: El banco de libros ya desde hace varios años que aparte se puso.
1: Sí, vosotros dos.
4: Ya no tenemos problema.
2: Cuando yo iba al cole costaban 2.000 pesetas.
4: Sí, esos de gran verde.
1: Cada uno.

0: es que hemos ido a por los libros y que habían padres, sobre todo madres, que voluntarios en el reparto de libros. Y cuando me he ido le he dicho muchas gracias por vuestro tiempo. Y me dicen, jo, eres la primera que no lo dice. Vale, eso hay que agradecerlo.
1: Sí, porque nadie queremos hacerlo.
0: Es que claro, lo demás, estamos trabajando.
1: Y hay, vale, y hay, ¿no?, que hacerlo. Es que es, y si se hace gracias al tipo de la gente.
0: Y gracias al trabajo que están haciendo esas personas de forma desinteresada, sí, pues hay que también valorarlo. También había profesores y profesoras, pero estaban estos padres y madres que...
1: Patricia, mira, ve, aplícate. Tú que tienes tiempo y vas siempre de
2: desahogada. Vas siempre desahogada sin nada que hacer.
0: Yo le iba a decir, me quedo.
1: Mira,
2: y tú hubieras quedado. Y tú hubieras quedado.
1: Tengo que entrar en directo ahora. Me quedo un rato.
0: Ahora vengo. 5 minutos. ¿Quién necesita un libro?
2: José Ramón tiene un programa de por sí y esas cosas. Pero es que Patricia tiene un gran hermano, ¿eh? A Patricia habría que hacerle también un gran hermano.
1: Sí, Patricia es ella en sí misma.
2: Cuando llega, que se pone a hablar con todo el mundo a la vez sin que dé tiempo a que responda nadie y señalando con el dedo, tú esto, tú lo otro, y es como, ya está aquí, ya ha llegado.
1: Es un terremoto.
0: Yo me hago una pregunta, ¿cómo me aguantáis?
1: Pues sí, eres un amor, pasa que un amor un poco rebolicado.
2: Es un amor potente, fuerte, así, como el viento.
1: Pero se agradece, ¿eh?
2: Ay, en fin, quedan 15 minutos todavía.
3: Es verdad que estamos, Patricia y yo, que, sí, que somos que los dos redactores.
2: Los
3: somos,
2: dos polos.
3: Somos las dos personas más opuestas,
2: los dos polos,
3: que puedan existir en el mundo.
0: Y eso me encanta. Porque hay muchas cosas que, aparte de que él te transmite esa tranquilidad y cuando vas acelerada.
2: No sé si tranquilidad es la palabra que transmite José Ramón, pero bueno.
1: Iba a decir que dijera en antena lo que le has propuesto antes, hace media hora.
0: ¿Qué le he propuesto?
1: Que se presente.
0: Ah, sí, digo, si te presentases de alcalde te votaría.
2: José Ramón, preséntate de alcalde.
3: No es el caso.
1: O sea, que tú miras bien siempre por todo y tal. Y
0: sí, porque
1: las
0: tiene
1: cosas
0: una visión
1: pensando
0: muy amplia. No es para...
1: No es sectario, no
2: el
1: es...
2: PJR, ¿eh?
3: El PJR, partido José Ramoniano. No.
0: Oye, yo lo veo.
2: Partido José Ramoncista.
1: Ojo, tío. El Albise de Yecla.
0: No, por favor, no me lo compares.
1: No, pero no estoy,
3: a mí no me falte.
1: No estoy pintando de color, simplemente no estoy diciendo porque esa persona es un partido en sí, sí misma. Sí,
3: el de comenzó la fiesta.
1: Sí.
3: El de comenzó la fiesta.
1: Y estoy traspolándolo a él. Pero no me comparo. No quiero pintar a José Ramón de ningún color. Ojo.
0: Con José Ramón sería se acabó la fiesta.
3: Sí, sí.
2: No, sí, se llama así. Empezó la fiesta.
3: Sí.
2: Empezó la fiesta.
3: Lo que pasa es que se acabó la fiesta, pero para los demás y para
2: y
3: mí.
2: Para
3: empezó.
2: Él, y para él, efectivamente.
3: ¿Me entiendes?
0: Sí, verdad.
2: Así es como funciona un poco, sí.
0: Que fue una cosa.
2: Así es como funciona un poco. Pues nada, chicos, me alegro un montón de vuestra vuelta, ¿eh? Que la haya pasado tan bien en verano. Ahora viene una nueva temporada. ¿Qué esperáis de ella?
0: Ay, pues fíjate que viene una temporada complicada.
2: Viene un septiembre, mira.
1: Septiembre.
2: Mira.
1: Septiembre, octubre.
2: Es que siempre.
1: Me ha preguntado antes Salva, pero que tenía este fin de semana y he dicho. No me lo recuerdo, chaval.
2: Es que es una cosa.
1: Digo, este, el otro. Digo, si ya, dice, ya tenéis hasta mediados de octubre. Digo,
2: no.
1: Que saldrá,
2: hasta finales de diciembre. De octubre,
1: ya, no, que yo sepa, que yo tenga controlado mío.
2: Ya. Que,
3: no, si habrá. Es que, mira, ahí lo vi ayer, porque no lo había mirado. Lo miré ayer. El 12 de octubre es lunes.
1: Sí.
3: Lunes.
1: Marta es mi cumple.
3: Y.
2: Iba a decir hay puente, pero no, habrá que trabajar, claro.
3: Depende lo que haya.
2: Hombre, pues habrá un homenaje a la bandera, como todos los años.
3: Ah, ya no me acordaba.
2: No habías caído en eso, ¿eh?
0: ¿En serio?
3: No.
0: Sí, todavía.
3: Sí, hay cosas que mi cabeza hace muy bien en borrarlas.
2: El 12. A ver. 12 días después, ¿qué va a pasar? De ese 12 de octubre.
3: 12 días después, que será el día 24.
2: ¿Y qué va a pasar ese día?
3: Pues no lo sé. Pues que será el día 24, 12 días después, que ¿qué? Sábado.
2: Que estoy deseando que los cumpla el tío.
1: Ah, vale.
3: Y lo que no sé es el 1. El 1 no sé qué día cae. ¿Qué
2: el 1 cae domingo.
3: ¿Domingo?
2: El 1 de noviembre.
3: Pero no lo van a pasar a 2.
2: Yo entiendo que sí. Un festivo nacional, no sé si por obligación.
3: No, eso no funciona.
2: No funciona
1: va
2: así.
1: Va por horario, va por días de fiesta.
2: Yo, es domingo, te lo confirmo.
1: Va por convenio.
2: Es domingo, es domingo. Y 1 sí, de noviembre.
3: No pone, pero no está.
0: No te lo señala como.
2: Sí, está aquí.
0: Festivo.
2: Domingo, claro, ya está rojo.
1: Depende de los festivos que tenga ese año. Y lo
3: eso lo decide la comunidad.

0: Autónoma. La comunidad autónoma, cuando un festivo nacional coincide en domingo,
1: le pregunto a ChatGPT,
0: puede elegir, y normalmente aquí pues se suele coger el 19 de marzo, que tiene algunos festivos. Otros los traslada, que eso es costumbre aquí y no en muchos más sitios, trasladarlo al lunes. Pero, por ejemplo, en la comunidad valenciana, yo creo que eso no se ha hecho nunca.
2: Pero es como ahora mismo hay empresas que le interesa o no le interesa y hacen puente o no hacen puente, o cogen o no cogen. Claro. Pues depende de cómo tengan la faena.
0: Sí,
2: cómo tengan,
0: porque luego están los festivos de convenio, los que añaden a todas esas cosas, pero que, como decimos...
2: ChatGPT te dice, búscate la vida, chaval.
1: Dice que no hay festivo.
0: No hay festivo.
1: Oh. Que se lo toman por el 9 de junio. Queda tanto para el 9 de junio.
3: Claro. El día de la región cae también.
0: Es que yo creo que
1: no, ese cae martes el año que viene.
0: Yo creo que ahí
1: están hacer puente.
0: Los Puentaco. Creo que son 12 festivos nacionales. Estoy hablando de memoria. 12. Creo que son 12 días festivos nacionales.
1: Sí, puede ser, sí.
0: Dos regionales y dos locales. Uh-huh. ¿Mm? Entonces, luego es que vienen en Navidad y en esto sí que se aquí en la región de Murcia se trasladan mucho. Cuando Navidad es el domingo, se traslada prácticamente siempre al lunes. Cosa que en otros sitios
2: ¿Qué más nos da? Acabamos de volver de vacaciones,
1: estamos, y ya estamos pensando
2: días de vacaciones, hombre, que nosotros no vamos a tener.
1: Es importante.
0: No sé qué buscamos. Si es el 1 de noviembre, sí.
1: Es domingo y seguramente hayan cosas.
0: Bueno, no suelen haber cosas.
1: Si va a ser un fin de semana normal y corriente, no hay puente ni nada.
0: No suelen haber cosas el 1 de noviembre. ¿No?
1: Es Halloween.
2: Claro, hacen lo de la calle San José, por ejemplo.
1: ¿Qué aquí vas a hacer?
0: Es que
1: vas a romper la
0: lanza. Tengo que reconocer que el Halloween es una de las cosas que. No.
1: Todos los santos.
0: Eso. No es que sea todos los santos, es que yo. Ve ahí a los muertos y esto.
1: ¿Te da miedo?
2: Muertos, son disfraces.
0: No.
3: Pues hay que celebrarlo todo. Pues el día 30 Halloween y el 1 el día de todos los santos.
1: Y será por celebraciones. Fiesta,
2: claro, mientras que sea una alegría para la gente.
0: Yo el día de uno de los. Que el 1 de noviembre yo no voy a. Vamos, lo último que hago yo el 1 de noviembre es ir al cementerio. Pero que. Porque aquello parece un mercado. Yo voy cuando no va nadie. Además, normalmente yo voy solo.
1: Tenemos novedades.
3: ¿Qué ha pasado?
1: De la feria.
2: ¿Qué ha pasado?
1: Pues que ya conocemos también la configuración del día de los grupos locales.
3: Ah, ¿no? Cuéntanos.
1: ¿Queréis que os cuente quién viene el miércoles 16 en el Real de la Feria a partir de las 9 y media de la noche?
2: Dime que no es una batalla de gallo.
1: No es ninguna batalla. No. Tenemos a Manu y la Guerrilla.
0: Manu y la Guerrilla, que son de Caudete, por cierto.
1: Y
0: parte
1: Yeclanos.
0: Y de Yecla.
1: Caudete o Yeclanos. Se puede denominar así. O Yeclano. Yeclano.
2: Venga, sí, venga, tira, vale.
1: Sí, no te líes. Tenemos a Efecto Lucifer. A la banda de J.M. Gómez.
3: Sí, Gómez.
1: Y tenemos a The Ghost Behind.
2: ¿Eso es de Almansa?
1: Son Almanso o Yeclanos también, creo. Creo que sí, vamos.
2: Un rock gótico así.
1: Efectivamente. Pues es el cartel que va a haber este miércoles de feria.
2: Ah, muy bien.
1: En el Real de la Feria.
0: ¿Y el jueves?
1: El jueves hay espectáculo infantil, Timón y Pumba.
0: Entonces, no hay conciertos ni nada, ¿no?
1: ¿El jueves? Pues jueves. Según el calendario, no. Hay actuación infantil a las 7 de la tarde. A lo mejor dejan un día también para que tengan actividades en las diferentes casetas.
0: Sí, a ver...
1: ¿No?
0: Está bien.
1: También me encajaría.
0: Antes aquello cerraba tarde, los jueves. Ahora ya no tanto.
1: Pues es una pena, porque era un día bonito.
0: Pero yo lo decía, se lo comentaba ya a Salva, digo...
1: ¡Salva!
0: Los zagales, esto. Creo, ¿eh? A lo mejor estoy equivocado y no. Y generalizamos, algunos al drama. Pero salen menos que. Igual que nosotros salíamos menos que los de la generación anterior a nosotros.
1: Sí, ellos son menos todavía. O sea, que tú dices que va menos.
0: La gente, bueno, sale menos.
1: Es una cuestión a estudiar. ¿Y el por qué? Porque no creo que sea generacional.
0: No lo sé.
1: Tiene que haber más motivos.
0: Yo no sé qué motivos puede haber, pero yo lo digo. Nosotros, yo salía menos que los de 10 años antes que nosotros.
1: Sí, sí, por supuesto. Sí.
2: Y yo salía menos que los de mi generación.
1: Tú salías menos que los de ahora.
0: Tú eres. Por eso digo que es generalizar un poco, que luego habían casos de monjes como Pedro André.
2: Yo era monje.
0: Que entró a la Mani hace dos. Por cierto, la Mani.
2: ¿Qué? Ah, sí, la escuela de música.
0: De música, el puntillo.
1: Se va a inspirar,
0: Va a tener allí a Agustín.
3: Qué
2: no
3: guay.
2: Es que se inspire, es que va a estar allí.
1: Va a estar allí.
0: Y va a estar allí.
1: Es que la cabra tira al monte, ¿eh?
2: Es que ya la echa de menos la fiesta.
1: Es que la cabra tira al monte y es imposible de frenar eso. Lo tiene que estar echando de menos, ¿eh?
2: Ah, sí.
1: Tiene que estar echando. Chupito, estará muy bien en casa.
0: Chupito no me voy a tomar. Porque no. Porque el chupito de la Mani, pues tiene. Que yo no duermo y yo quiero dormir. Entonces,
2: claro que tú no duermas.
0: Pues mira, hoy me he dormido prácticamente a las 5 de la mañana. O sea que.
1: Pues qué raro.
0: Pues muy raro. Pero raro, mira,
1: con lo que dándole vuelta. Tú siempre con lo bien que yo
2: no
1: duermo.
2: No pierdo el sueño.
1: No pierdo el sueño por nada.
3: Ha hecho mucho calor esta noche, ¿eh?
1: No, ha hecho humedad.
0: Yo tengo mi ventiladorcito de techo.
1: Avisó Dani Beltrán de que iba a haber un índice de humedad muy alto. Y que seguramente nos acompañe también a lo largo del día de hoy. Es verdad que ahora van a venir 3-4 días de un poquito menos, pero lo de hoy y también a partir del martes, miércoles, que vuelve otra vez a pegar otra vez para arriba, tío.
0: Mitad de septiembre. Y 21 de mínima.
1: ¿Pero esto qué es? Mitad de septiembre y hoy ya estamos con 40 grados otra vez.
2: Esto así.
1: Ay, señor. ¿Cuál va a ser vuestro concierto favorito? ¿Cuál no os vais a perder?
3: A ver, yo para mí...
1: A ver, para todos, ¿eh?
3: Medina Zahara, creo. Pero no lo sé porque alguno de los que has dicho no... Pero de los que conozco...
1: Sí.
3: Digamos
1: que hablo de los...
3: Yo, para mí, Medina Zara.
1: Titulares, los Medina Zara. Ya lo estuvimos hablando el lunes, que eran un poco los de la tierra. José Ramón, ¿qué ganas tienes de ver? ¿A quién tienes ganas de ver?
0: Es que estoy pensando quién viene.
1: Por favor.
3: Bueno, sí, yo no creo que te pierdas el día 19.
1: Te lo pongo delante, venga.
2: ¿No has visto el reel que dice José Ramón? ¿No has visto el
1: reel? Los Rebeldes, Hey Kid y Omar Montes.
2: Yo es que si lo conociera alguno, aparte de Medina Zahara, los Rebeldes sí, pero...
3: A ver, es que yo también...
0: Omar Montes ahora está liado con... No sé si ha sido padre ahora. Estuve viendo el otro día en las redes que ha sido padre, pero no reconoce a la criatura.
1: Por eso no suena Omar Montes, no por la música, a lo mejor.
3: Pero yo había tenido también algún problema de salud, pero creo... ¿No? Pero...
1: No lo sé.
0: Iba a decir un disparate, pero no lo voy a decir porque no está muy feo.
1: No lo sé.
0: Pero que sí, lo vi ayer. Dije, yo creo que este es el que viene ayer la semana que viene.
2: Pues, si viene Patricia está deseando entrevistarlo.
1: Sí.
2: Y que se la ha pedido. Pues dice, si alguien que va a entrevistar, me lo pido.
1: Yo quiero ver a los Rebeldes.
3: De hecho, ya he hablado con prensa para solicitar las entrevistas.
1: A interview. Bueno,
3: a todos los grupos.
2: Los Rebeldes, que el Segarra, estuvo haciendo la promo, el Segarra está. No. Que se agarra a la vida.
1: Debe tener 70 años.
2: Es igual.
1: Voy a mirar.
0: Se agarra a la vida. ¿Quieres decir que está un poco ya.
2: Lo vi un poco regular.
3: El otro día. Se hicieron.
1: 65 años.
2: Y los Medina Zahara ya, yo creo que
1: más todavía,
2: No, hombre, Medina Zahara, yo cuando tenía 20 años ya eran muy mayores.
3: Pero Medina Zahara es su concierto de despedida. Y el otro día que estuvimos debatiendo sobre el tema...
1: Pero ¿sabes que empezaron al mismo tiempo? ¿Quién? En el 79.
3: Los Rebeldes y
1: Medina Zahara. Sí. La misma trayectoria, tú.
3: Sí.
1: ¿Lo he leído estos días?
3: Bueno, sí.
2: Bueno, que sale. Pero los Rebeldes se hicieron famosos en el 85.
3: Pero empezaron, 84, según las redes, empezaron
2: con la canción de Mediterráneo. Antes de eso se comerían un torrao.
0: He entrevistado a muchos...
1: Empezó en el 79.
0: A algunos artistas.
1: Y yo los Rebeldes también.
0: Reconozco que no me gusta entrevistar a
1: pues es tu especialidad, la música.
0: La que más simpática fue Alaska.
3: Alaska es muy simpática. Escucha, y también Mario Vaquerizo cuando vino.
0: Ese no, sí, ese no.
2: Ese Pilar lo dijo que entrevistó con su sobrina y tal, y fue muy...
3: Pues yo recuerdo que aparte lo pillé en un momento que fue solamente para radio y me preguntó...
2: ¿Cuánto queda?
1: Un minuto y medio.
3: Bueno, rápido.
1: Igual, no, si es por él, porque tiene que ya...
3: Nada, pues eso, que lo pillé con los rulos y me dijo, como es radio, venga así, pero no me hagas ninguna foto.
1: ¿Con los rulos puestos?
3: Con los rulos puestos, fue súper simpático, muy majo.
1: Muy bien. Pedro, muchas gracias, ¿eh?
2: A nada, a vosotros.
1: Ya puedes ir a darle a Love.
2: Me voy.
1: Ahí en la tele. Hasta luego.
0: Pero ya digo que no me gusta entrevistar a estos grandes
1: cantantes
0: y esto, porque normalmente son un poco así.
1: Son un poco
0: así. Y claro.
1: No tiene por qué.
3: No tiene por qué,
0: pero luego no me gusta, lo reconozco.
1: El que te esperas que vaya a ser el más borde de todo resulta ser un encanto. A veces pasa.
0: Sí.
1: No muchas veces.
3: Y al contrario también.
0: Luego he entrevistado a... Que me gusta todavía menos. Entrevistar a artistas que me gustan. Me gusta todavía menos. Porque te puedes llevar un chasco grande. Entonces, como no quiero llevarme un chasco,
1: no,
0: prefiero no entrevistarlo.
1: Muy bien.
0: Pues...
1: Pues que... eso, que ya está, que nos quedan 30 segundos para las 2 de la tarde. Gracias, José Ramón Martínez.
0: A ti.
1: Gracias, Patricia Jiménez.
3: A ti.
1: Y gracias a todos ustedes que nos habéis seguido esta semanita del regreso. El lunes volvemos con un montón de cosas más porque, claro, con todo lo que va a pasar el fin de semana, van a tener oportunidad de verlo. Disfruten del fin de... Hasta el lunes. Adiós.
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0: ¡Ey! ¿Estáis ahí? Buenos días, buenas tardes, buenas noches. Un año más y por séptima temporada, bienvenidos al Suena al Abuelo. Y como no podía ser de otra manera, volvemos a contar esta nueva temporada del Yeclano Deportivo con Javi Martínez. Javi, muy buena.
1: Hola, ¿qué tal, Jaime? Pues me alegro de que al final hayas decidido seguir con el mismo saludo. Una temporada más, la segunda que puedo estar aquí acompañándote y con muchas ganas de empezar, de estar otra temporada más contando todo lo que rodea al Yeclano Deportivo en esta temporada que seguro que intentaremos traer muchas sorpresas y alguna que otra novedad aquí al suelo.
0: Sorpresas y novedades que empiezan por el cambio de grupo, por irnos al grupo valenciano. Y como nosotros de valenciano vamos cortitos, que solo hemos visto los dibujos yo, porque tú no llegaste a los dibujos en Canal Nou, y poquito más, pues tiramos de un experto en valenciano, en el Yeclano Deportivo, que nos va a acompañar cada semana. Lo hacemos fijo. Pablo Martínez, Pablo, muy buena.
2: Hola, muy buena. Pues nada, un placer estar esta temporada aquí. De valenciano, bueno, lo justo, pero bueno, sí que verdad que el cambio de grupo se agradece, sobre todo por la cercanía y por los desplazamientos. Y nada, con ganas de empezar esta temporada que tiene buena pinta, tanto del Yeclano como del Suena al Abuelo.
0: Y un año que como venimos diciendo, queremos darle una vuelta de tuerca. Y volver un poquito a los orígenes, los que lleváis 7 temporadas con nosotros, recordaréis que en la primera de ellas el programa era más previa de la semana siguiente que post de la última jornada. Por lo tanto, Javi, vamos a intentar que sea algo más previo, más enfocado al partido del próximo domingo.
1: Pues sí, Jaime, intentaremos hacerlo un poco así como tú has comentado, comentando evidentemente siempre lo que ocurre el fin de semana anterior, pero lo que tú has dicho, centrándonos mucho en lo que va a ser el siguiente partido. También queremos pues intentar dar esa voz un poco al aficionado, en el sentido de que intentaremos que tenga más presencia en el programa, de alguna manera, y pues, como decíamos, seguiremos trayendo a todos los protagonistas. Intentaremos buscar también pues protagonistas de los equipos rivales del Yeclano Deportivo ese mismo fin de semana, los propios jugadores, el cuerpo técnico, como hemos ido haciendo todas estas temporadas, pero hacerlo, como tú decías, un poco más encaminado a lo que es el siguiente encuentro.
0: Y un y como más novedades, habrá que diseccionar a cada equipo rival, intentando tener a gente experta en esos equipos, Pablo.
2: Sí, al final también es importante ya no solo saber cómo ha ido el Yeclano el fin de antes o cómo se prepara el Yeclano para el siguiente fin de semana, sino también saber con qué se va a encontrar. Al final es un grupo que, a pesar de ser cercano, pues hay mucha diferencia. Es un grupo nuevo que no vas a conocer tanto como puede ser el andaluz y que al final hay grandes equipos como el Orihuela, el UCAM, el Atlético Baleares de esta semana. Entonces, al final, conocer qué jugadores pueden venir o qué nombres pueden venir a la Constitución o a dónde va a viajar el Yeclano puede ser importante.
0: Por tanto, novedades. Quien quiera seguir cada semana la actualidad del siguiente partido sin perder de vista lo que ha pasado la semana anterior, suena al abuelo. Y suena al abuelo que habrá que verlo cuando, Javi.
1: Pues vamos a intentar que, como hemos dicho, que sea algo más de tipo de previa, que esté listo pues todas las semanas, los jueves por la tarde, para que podáis escucharlo. Vamos a intentar, no prometemos, porque luego puede ser que no cumplamos, pero intentar que esté más o menos siempre todas las semanas a la misma hora y el mismo día.
0: Pues ya sabéis, los jueves suena el abuelo con Javi Martínez, con Pablo Martínez, conmigo y con el patrocinador que quiera unirse al grupo, y así podremos conseguir regalos de camiseta, de bufanda, de entradas, pero necesitamos apoyo. Así es que si hay alguien que quiere unirse a Suena Abuelo, por aquí sale mi número de teléfono, ¿no? Eso es en la tele.
1: Sí, va a salir.
0: Que, no, que se ponga en contacto con nosotros y hablaremos de posibilidades. Y nada, como es este primer programa y no lo queremos alargar mucho, vamos a pasar por encima, por la pretemporada del Yeclano Deportivo, por la plantilla que ha hecho Joseba, Josema y Xavi Jiménez, y analizamos rápidamente el próximo partido contra el Atlético Baleares, que es el que abre la temporada. Pablo, tú que eres el que más pretemporada ha visto de toda Yecla, cuéntanos un poquito cómo ha ido esa pretemporada.
2: Bueno, pues al final una pretemporada que queda un poco empañada por el partido del pasado viernes contra el Alcoyano, pero que bueno, que hay que partir de la base que es un proyecto nuevo, cuerpo técnico, jugadores que prácticamente solo se quedan Borona y Nani en la plantilla. Y la pretemporada no ha sido mala, tanto en resultados como en sensaciones. Hemos visto un equipo que ha presionado alto, que ha sabido cuándo presionar, que ha tenido mucha presencia por las bandas y que detrás ha concedido muy poco, que yo creo que pueden ser detalles muy importantes porque al final en partidos de estas categorías, detalles así, mínimos detalles son los que te condicionan llevarte o no los 3 puntos. Entonces al final se ha visto que el equipo ha seguido evolucionando, que aún queda mucho trabajo y más. Y yo entiendo que al final la imagen que puede ser del viernes te puede quedar algo de duda. A ver este domingo cómo sale el equipo porque al final solo ha pisado la Constitución 2 veces, que es algo que también tiene que ir cogiendo ese ritmo el equipo. Pero que bueno, que las sensaciones no son malas, que se ven perfiles de jugadores muy interesantes y que bueno, que aún queda toda la temporada.
1: Creo
2: Javi.
1: que siendo esta pretemporada tan, son pretemporadas largas, como tú has dicho, al final en pretemporada está para probar muchas cosas. Y yo que no pude estar el otro día ahí en la Constitución, después de ese 0-2 frente al Alcoyano, quería un poco más centrarlo en ese partido, esta pregunta, para los dos, para ver qué opináis, porque no sé qué os pareció el equipo en ese partido, que yo creo que siendo el último test de pretemporada, sí que se puede acercar algo más a lo que veamos en estas primeras semanas de competición. ¿Qué os pareció en esa derrota frente al Alcoyano?
0: Malo. Nos pareció un equipo, o por lo menos a mí me pareció un equipo que estando trabajado le falta mucha conexión entre jugadores y sobre todo entre líneas. Vi a líneas que no se entendían unas con otras. Y creo que la idea de Xavi va muy enfocada a que el equipo vaya todo al unísono, como se vieron en partidos anteriores, como con el Cartagena, un equipo muy, muy presionante arriba, muy unido y muy todo a la vez, hacer o la presión o a quedarse en bloque bajo. Creo que eso es lo que viene buscando Xavi Jiménez y el pasado fin de semana, el pasado viernes contra el Alcoyano, no lo pudimos ver. No obstante, hubo también un equipo que apunta a ser importante dentro de la categoría, que tampoco dejó hacer mucho. Hubo otra cosa que dejó hacer muchísimo menos a ambos equipos, que es el césped de la Constitución, que es algo muy preocupante porque se vio un césped muy blando en las zonas que había césped, en otras era arena de playa directamente, lo que provocaba un movimiento del balón inesperado. Y eso teniendo en cuenta que en las 4 primeras jornadas, 3 van a ser en casa, pues hace que sea muy preocupante. Pero creo que el partido del viernes fue malo. Lo reconocía Xavi en el canutazo de después del partido. Y creo también como él que es bueno llegar con un toque de atención al partido del domingo.
2: Sí, porque al final el partido también, al ser Alcoyano un rival que te vas a enfrentar esta temporada, que en el que compartes grupo, te va a servir mucho para ver dónde estás tú y también dónde está el resto de rivales. Al final Alcoyano tampoco fue un gran partido suyo, pero sí que fue eficaz en el área y sí que se le vio Con un poco más de intención de acercarse al área y se vio con esos dos goles y con algún acercamiento más. Se vio que el Alcoyano estuvo algo más cómodo, pero tampoco le daría todo el mérito al Alcoyano por llevarse el partido, ni todo el demérito al Yeclano.
0: Bueno, hay que recordar que la
2: Entonces.
0: pretemporada fue victoria en Onteniente, empate en Yecla en la Constitución contra el Cartagena, empate en Yecla en Las Pozas contra el Torrellano, victoria en Villarrobledo contra el equipo manchego, empate en Alicante con el Hércules a puerta cerrada y la derrota que decíamos con el Alcoyano. Algo que destacar, Pablo, Javi.
1: Bueno, al final te quedas con un balance medio, ¿no? Esas dos victorias, tres empates y una derrota. Ha sido un poco lo que ha sido, pues variando, ¿no? De las categorías de los diferentes equipos, bastante probaturas. Y yo me quedo un poco, pues con esos últimos partidos, ¿no? Con la buena imagen. Frente al Hércules, frente a un rival de superior categoría, fuera de casa, pues al final hay que intentar quedarse con esas cosas positivas. Ha sido una pretemporada larga, donde hemos podido ver también algún jugador del filial, donde hasta última hora hemos tenido incorporaciones en el equipo, con lo cual no está todo visto, pero yo considero que ha sido una temporada notable y que esperemos que haya sido suficiente preparación para lo que espera ya este fin de semana.
0: Analizamos la plantilla rápidamente para conocer a todo el equipo que ha hecho Josema. No sé si vais queriendo destacar alguno de los jugadores que han llegado, pues meter cuchara, sin problema. En la portería estarán Pablo García y David Gil, después de que Quique Bartual no haya continuado tras una molestia, una lesión que tuvo el día de Torrellano.
1: Pablo García, ex del Atlético Baleares, del que viene, pues primera jornada de liga tendrá ese reencuentro con algunos de sus antiguos compañeros y su antiguo equipo, así que esperemos que cumpla la ley del ex en versión portero, ¿no? Que será pues parar un penalti o yo qué sé, o sacar una debajo de la línea a bocajarro.
0: Y un Pablo que ha dado muy buenas sensaciones durante la pretemporada. Lateral derecho, Javi Gordo, que llega de Majadahonda, y el fichaje de última hora, Arauz, que llega de jugar en Primera Federación en el Algeciras.
2: Sí, de esta última incorporación no se puede decir nada porque prácticamente yo esta semana no ha jugado nada. También hemos visto a Javi Rodríguez que ha jugado también en esa posición. Y no, ya no sé si Javi Rodríguez volverá a ocupar esa posición, pero se ha visto que con Javi Gordo y Javi Rodríguez tenía dos perfiles diferentes. Javi Gordo más llegador, más para llegar a la final del campo, para centrar. Y con Javi Rodríguez un jugador más defensivo, más que te podía llegar, pero se veía que el potencial ofensivo iba a estar más volcado en Javi Gordo.
0: Centro de la defensa, Campins, que posiblemente llegará como lateral también, tiene esa polivalencia, la puede hacer en las dos situaciones. Alex Salto, que venía del Orihuela y prácticamente no hemos visto en toda la pretemporada por problemas físicos. Samu Clavero y la auténtica sensación de la pretemporada, al menos defensivamente, Sebas Salgado.
2: Sí, yo
1: Sí,
2: sí me tengo.
1: yo concuerdo con, perdona Pablo, concuerdo contigo
2: Dale.
1: en lo que comentaba de lo que he visto, el que mejor sensación en esa parcela ha dejado ha sido Sebas, que si no me equivoco viene de la Deportiva Minera, un central de mucha envergadura, que va bien al corte y bastante contundente. Yo creo que unas cualidades que pueden ir muy bien en la Constitución.
2: Sí, al final lo que habéis comentado, al final Sebas se ha visto muy contundente, muy seguro por arriba, que al final, como decía Javi, en un campo con la Constitución, viniendo también del Llano del Beal, yo creo que eso le puede ayudar y la verdad que la dupla que ha hecho también con Campins da bastante seguridad porque se ha visto que los dos han entendido muy bien y que los dos por arriba han despejado la mayoría de los balones que le llegaban.
0: Lateral izquierdo. Como único lateral está Nani. Ha tenido el apoyo en la pretemporada del canterano Requena. Y también podría hacer papel de carrilero Román Fita.
1: Sí, a Nani ya lo conocemos del año pasado. Es un jugador con mucho recorrido. Yo creo que va a ser un seguro para Yeclano en esa posición. Y en el caso de Antonio Requena, el de Caudete, pues el año pasado lo veíamos en el Yeclano, un jugador muy, muy intenso, también muy, muy cumplidor, que se ha ganado la confianza del míster en esta pretemporada y que esperamos que tenga minutos, porque como tú comentabas, ese perfil tampoco es que esté muy poblado en el Yeclano Deportivo.
2: Sí, además Nani coge este año galones, coge ese brazalete de capitán que yo creo que siempre le va a ayudar. Y también será interesante ver cómo sale esa línea de 5, esa línea de 3 centrales, porque vimos que contra el Hércules Xavi la probó, línea de 3 centrales y Roman Fita de carrilero. Entonces puede ser un esquema que según qué campo puede ser que lo veamos.
1: Jaime, ¿qué te parece el nuevo look de Nani? Se ha cortado el pelo, nueva temporada,
0: Yo
1: capitán.
0: soy de pelo largo. Cuando alguien tiene el pelo largo y se lo corta, pierde galones. Aunque en esta ocasión lo ha ganado. Pero bueno, creo que Nani no le hace falta pelo largo para rendir suficiente. Parejo Montero, Joselu Guerra y Mario Marín son los cuatro hombres que pueden jugar en el medio centro.
2: Sí, pues cuatro jugadores, la verdad que son los cuatro jóvenes, tienes ahí a Montero y a Mario Marín, que son los dos sub-23, Joselu Guerra y Rafa Parejo con algo más de recorrido en la segunda federación, pero yo lo veo un mediocampo bastante completo, que tiene muchas alternativas, Xavi ha probado varias combinaciones, también pueden jugar en una posición un poco más adelantada, yo lo veo bastante completo.
0: Borona y Dani Herrera serían los hombres junto con Kibira llamados a enganchar entre centro del campo y delantera. Javi le gusta a Kibira.
1: No, yo lo vi el rato que, la verdad que su primera parte contra el Torrellano me gustó bastante también con ese gol, con personalidad. Luego Borona, pues ya lo conocemos, ¿no? También que puede también actuar un poco más escorado a la banda. Ha sido también destacado, yo creo, en esta pretemporada, un jugador destacado. Y el año pasado, recordemos que Borona vino en el mercado de invierno y acabó haciendo bastantes goles. Creo que fue uno de los máximos goleadores del equipo. Sí que es verdad que por así decirlo, el listón no estaba muy alto, pero hizo una bastante buena segunda vuelta, a pesar de la inconsistencia con la que empezó, que vino como un fichaje de Iván Ruiz, por así decirlo, y luego no empezó a no jugar, y cuando lo veíamos no nos gustaba y acabó haciendo números.
0: En el Suena el Abuelo Nuevo de esta séptima temporada vamos a intentar no dar palo a los del año pasado, Javi.
1: Yo no he dado ningún palo a Iván Ruiz. A Iván Ruiz, no,
0: No, al
1: nunca.
0: listón, al listón. En banda
1: Bueno, sí,
0: izquierda,
1: también
0: como
1: es cierto.
0: decíamos, puede actuar Ramón Fita, que lo puede hacer en todo el perfil. Puede caer Kibira también. Y Javi Borrego es el más específico ahí, aunque el pasado viernes también vimos a Fer Arta. No sé si veis que la posición menos definida de toda la plantilla.
2: Sí, pero yo creo que aquí, en esa posición de los que más me gustan, me quedo entre Roman Fita y Borrego. Son dos perfiles más diferentes. Roman Fita con mucho más desborde, mucho más para llegar a línea de fondo. Y Borrego, que es un jugador que yo lo que he visto me gusta porque le aguanta muy bien el balón, sabe esconderla. Sí que es verdad que es diestro, muy diestro. Pero a mí me ha gustado la posición. Fer Jarta, sí que es verdad que ha caído mucho a banda. Y me gustaría verlo más en la posición de 9, que es para lo que vino.
0: Hay que traer a Arta o Jarta.
2: Basta.
0: y preguntarle de cómo se produce. Yo soy versión Fed Arta.
1: Yo creo que es así, ¿no? Harta, pero
0: Pablo es más. ¿Cómo es
2: me
0: Pablo?
2: complica la hacha del
1: Lo
2: inglés.
1: dice en valenciano, lo dice en euskera, entonces.
0: Políglota, Pablo es políglota. En banda derecha, hablábamos antes de él, Javi Rodríguez. También está Ayang Albán, que en los últimos partidos ha tenido problemas y tampoco ha podido actuar. Quizá ese haya sido el motivo en el que el último fichaje sea un hombre que pueda actuar en el perfil derecho. ¿Cómo veis esa posición?
1: Sí, veremos a ver cómo lo que tú comentabas, cómo llega allá en estas primeras jornadas de campeonato. Y en el caso de Rodríguez, pues hemos visto un jugador que puede desempeñarse un poco, ¿no? En las dos posiciones, lateral o más adelantado, ya con trayectoria en el fútbol y con jugador con recorrido y pues también con bastante ímpetu en los ratos que yo lo he visto.
2: Sí, una pena esa lesión de Ayanka, a ver hasta dónde llega o en qué queda. Porque se vio un jugador también en los ratos que hasta en pretemporada interesante, con intención de ir hacia adelante y a ver si no queda nada, porque si no sería una baja dura para no haber empezado la temporada.
0: Y en punta de ataque, lo normal es tener a Alex Altuve, Fer Arta o Jarta, Fer. Y luego también hemos visto actuar más adelantado a Dani Herrera, que con su corpulencia puede actuar muy bien jugando de espalda.
1: Sí, yo creo que Dani Herrera te da un perfil diferente. Lo que tú decías, más corpulento, juego de espalda, juego aéreo, que en ciertos tramos de la construcción puede venir bastante bien. Es un jugador muy, muy joven. Y pues es una posición la de delantero a la que este año esperemos que le vaya bien. Porque comparándolo un poco con
0: Palo,
1: el año
0: ¿eh?
1: pasado, creo que fue uno de los asuntos pendientes, el hecho de tener una referencia arriba un poco más fija y que pudiera ver puerta.
2: Sí, al final es la posición en la que te puedes deparar un poco a dónde quieras mirar. Al final, aquí en Yecla nunca ha habido un jugador que te meta muchísimos goles, han dividido mucho entre todos, pero sí que es verdad que un 9 que te marque 7, 8 goles y lo que te genere te puede ayudar mucho. Además, Altuve se ve que pelea mucho en la presión de Xavi, yo creo que lo va a usar bastante por cómo presiona, por cómo va a los centrales, cómo ataca esos espacios. A ver cómo queda una vez empiece la temporada y cómo llegan esas ocasiones y cómo se materializa. Pero bueno, que es un poco la incógnita de a ver si se dan el clavo con el 9.
0: Pues esa es la plantilla del Yeclano Deportivo 26-27, la plantilla que se medirá el próximo domingo a las 11:30 en el primer partido liguero contra el Atlético Baleares, que estuvo a un partido de jugar en Primera Federación. ¿Qué Atlético Baleares vamos a encontrarnos, Javi?
1: Pues un equipo hecho, diseñado y preparado con la ambición de estar arriba, ¿no? Este año, de estar arriba, pero muy arriba, porque llevan el conjunto Balear 2 temporadas consecutivas siendo segundos clasificados en su grupo de Segunda Federación, quedándose muy cerquita del ascenso hace 2 temporadas cayendo en las semifinales. Y la pasada temporada cayendo en la prórroga de la final frente al Real Jaén, precisamente, que compartió grupos con el Yeclano. Entonces, pues después de esto, el objetivo de este club no es otro que el de estar lo más arriba posible, que el pelear por el ascenso directo hasta el final. Y si no lo hacen, pues volver a intentarlo en los playoffs, que ya se han quedado muy cerquita estos 2 años, y va a ser para comenzar el campeonato un rival muy difícil. El técnico de este conjunto es Óscar Troya, que viene del Poblense, un equipo que perdió también en la final de ascenso el año pasado frente al Águila de Adrián Hernández, y consiguió el ascenso a la Primera Federación. Pero se ha traído varios jugadores de ese Poblense y, como decía, pues para intentar ese objetivo de ascender a Primera Federación.
2: Lo decía Xavi después del partido del viernes, que junto a Lucán, para él el Atlético Baleares es uno de los favoritos para subir directo, y al final es lo que decía Javi, es un proyecto que lleva ya muchos años cerca de volver a esa primera federación, que al final se ha reforzado con jugadores de la confianza del nuevo míster, de jugadores también que saben lo que es jugar unos playoffs y de quedarse a nada, y al final es una buena primera prueba. Y también porque lo hablaban también en la tertulia de Yecla Media esta semana, cuanto antes te quites a los cocos que menos estén rodados, va a ser mejor.
0: Y además, como anécdota, el delantero centro que tiene el Atlético Baleares es Raúl Caballero, que el año pasado estuvo con Xavi Jiménez en el Torrent. Y hace tan solo 10 días, en un partido amistoso, el Atlético Baleares ganaba al San Sebastián de los Reyes, en el que estaba y jugó los 90 minutos Arauz, que estuvo haciendo la pretemporada, el último fichaje del Yeclano, o sea que los conoce bien, que solo hace 10 días ha competido contra ellos. Pues
1: Y
0: nada, yo
1: Jaime,
0: creo
1: por cierto,
0: que... Dime, dime.
1: perdona, el otro delantero de este Atlético Baleares es Florin Andone, el delantero rumano, es de equipos como el Córdoba, el Depor, Brighton, Galatasaray, Las Palmas, Cádiz. Sí que es verdad que el año pasado no pudo disputar muchos partidos. Hace 2 temporadas hizo 10 goles y la temporada pasada en 3 partidos hizo 2 goles. O sea que también hay que tenerlo muy muy atado en corto, ¿no? Porque ha demostrado en Atlético Baleares tener esa buena reacción con el gol.
0: Pues sí, pues creo que hasta aquí, si no tenéis nada más, este primer Suena al Abuelo, temporada 7.
1: Yo sí que quiero preguntar una cosa
0: Venga.
1: para terminar.
0: Tía, vale.
1: Va,
0: Sorpresa,
1: ya que
0: ¿no?
1: lo sabemos antes de empezar el mes, quería preguntaros lo hemos comentado un poco antes con el estado del césped, pero quería preguntaros un poco cómo veis en general este mes de septiembre con esos partidos que le vienen al Yeclano, como habéis dicho anteriormente, Atlético Baleares, luego visitando a la Peña Deportiva y luego recibiendo a la Nucía y al Ilicitano, al Elche B. ¿Cómo veis esos partidos? ¿Tres partidos en casa, en la Constitución, con el estado del césped cómo está? No sé si es pronto para marcarse algún objetivo de puntos, si es más importante coger sensaciones o cómo lo veis.
2: Hombre, yo creo que empezando, teniendo tres partidos en casa en este inicio, yo creo que el objetivo tendrá que ser sumar los máximos puntos posibles en esos tres partidos. Porque al final tienes esa suerte de que vas a empezar la temporada con tres partidos en casa. Y que al final, bueno, al final el Elche Ilicitano es un filial, que siempre un filial va a ser un huevo por abrir, que no vas a saber por
0: No.
2: dónde, cómo va a rendir. Y que luego tienes la Nucía y la Peña Deportiva, que son dos recién ascendidos.
0: Yo creo que hay que sumar lo máximo posible. Si no son 12, 10, lo máximo que sea. Sobre todo teniendo en cuenta también que Baleares, la Peña de Ibiza, la Nucía y el Elche Ilicitano, que no tanto, pero son casi cuatro sitios de playa. Para jugar en la playa de la Constitución, creo que va a ser complicado el césped, que se dispute fútbol, que se vea fútbol en Yecla en estas primeras jornadas. Por lo tanto, hay que sumar e ir llenando el casillero de puntos, porque la liga va a ser muy larga.
1: Sí, es importante comenzar con buen pie y empezar enchufado. Yo también creo que esos 3 primeros partidos en casa pueden ser una buena muestra de lo que nos pueda dejar Yeclano. Y puede ser también en el primer mes de competición, pues intentar dar un puñetazo sobre la mesa y mostrar al resto de equipos que no va a ser fácil ir a la Constitución.
0: Pues nada, hasta aquí este primer suena de la temporada. Ahora detrás de mí saldrían los patrocinadores, o después de mí, mejor dicho, saldrán los patrocinadores. Quien quiera sumarse a Suena al Abuelo, que lo diga. Nos vemos la semana que viene, jueves, recordad, y el domingo a las 11:30 en la Constitución. Chao.
2: Adiós.
1: Adiós.

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